0: es lo que le puedo decir al respecto. Bueno, la presidenta de la República responde y califica de sensacionalista y mentirosa la información divulgada en Estados Unidos por los diarios, por el diario The New York Times y la cadena de noticias CNN. Denuncia a Sheinbaum campaña de propaganda contra su gobierno.
1: CNN, supuestamente un medio reconocido internacionalmente, publica una nota realmente sensacionalista, cuyo objetivo, ¿cuál es? Decir, imagínense nada más, que hay agentes de la CIA operando en territorio nacional, inclusive para
2: matar,
1: eliminar a una persona. Imagínense el tamaño de la construcción mentirosa de una nota de este tamaño. Bueno, hasta me sorprendió porque resulta que hasta la vocera de la CIA salió a decir que era falso. Yo ni sabía que había voceros de la CIA.
0: Bueno, pues ya ahora ya lo sabe la presidenta de la República, que si hay vocera en la Agencia Central de Inteligencia, que jamás, jamás va a reconocer como verídica la información de que agentes o sus agentes habrían intervenido o están presentes o participan con inteligencia, en fin, como sea, para combatir a los cárteles. Hay quienes apuestan a una intervención estadounidense en México. Es lo que dice la presidenta como deducción de todo lo que se ha estado señalando.
1: Yo ayer dije, y lo he estado diciendo, que hay grupos en Estados Unidos y grupos en México que quieren que haya una mala relación entre el gobierno de Estados Unidos y el gobierno de México. Le están apostando a eso. ¿Para qué? Pues para dañar al gobierno de México y al pueblo de México. Entonces sí hay grupos que buscan eso. Aquí ya los conocemos, pues son todos los conservadores, todos los comentócratas, que todos los días dicen que estamos en una situación de crisis, que le apuestan a una mala relación, ¿para qué? Para la intervención de Estados Unidos en México.
0: Esto dijo la presidenta de la República. Aquí el problema para el gobierno de la 4T es que la negación absoluta empieza a chocar con una secuencia de filtraciones que no parece aislada. Los reportes periodísticos desmentidos hablan de inteligencia, monitoreo y apoyo táctico, sin que sea necesario reconocer la presencia de agentes sobre el terreno. Le basta con inteligencia satelital, intervención de comunicaciones, operaciones especiales, coordinación discreta. El fondo del conflicto no es el intervencionismo, sino la idea de que el gobierno no controla por completo la guerra contra el narco y Estados Unidos ya decidió intervenir desde una cuarta dimensión. Es lo que se opina acerca de todo esto que ha sucedido y que nos tiene al borde del asiento. Rubén Rocha Moya. Habría dejado el gobernador de Sinaloa con licencia, habría dejado el Palacio de Gobierno de Culiacán. Según la revista Proceso, el exgobernador con licencia y dos de sus hijos fueron evacuados por un helicóptero de las Fuerzas Armadas. Rocha Moya está en su casa, responde la gobernadora interina Geraldine Bonilla.
3: Hay medios nacionales que afirman que el gobernador está en Palacio y que está muy resguardado.
4: No, es falsa la información.
3: ¿Qué le responde a los medios?
4: Que es falso.
5: ¿En dónde
4: es falsa
5: está,
4: la información?
5: Gobernador.
4: Pues él se encuentra en su casa.
5: ¿Y el estado de salud?
4: Él se encuentra muy bien. No, el licencia se encuentra muy bien.
0: La presidenta de la República niega pruebas de la narcoelección en Sinaloa ocurrida en 2021. Y le echa la culpa a Lorenzo Córdoba, que en ese entonces era presidente del Consejo Ciudadano del Instituto Nacional Electoral.
1: La institución correspondiente de valorar la elección lo hizo. Eso significa que no hubo ninguna prueba. Hay que decir, por cierto, que en aquella época todavía era presidente del INE Lorenzo Córdoba. O sea, no estaban las nuevas autoridades del INE. Era Lorenzo Córdoba el titular del INE. En todo caso, Lorenzo Córdoba debería de haber dicho, tenemos pruebas, tribunal actúa porque aquí se presentaron. ¿No? Si la elección hubiera estado manchada por algún problema de violencia.
0: Bueno, pues la culpa la tiene entonces Lorenzo Córdoba Vianello. La investigación por el asesinato de Héctor Melesio Cuen no ha sido ni archivada ni suspendida. Esto lo aclara la Fiscalía General de la República. descarta relación con las acusaciones estadounidenses contra Rubén Rocha Moya. Juan Antonio Jiménez, muy buena tarde.
2: Gracias, Pepe. La Fiscalía General de la República aclaró que la investigación relacionada con el fallecimiento del exrector de la Universidad Autónoma de Sinaloa, Héctor Melesio Cuenojeda, ocurrido en julio del 2024, esta indagatoria no se encuentra ni archivada ni suspendida, sino que ha continuado su integración. Al respecto, la institución también precisa que las líneas de investigación de la indagatoria que integra la Fiscalía Especial de Investigación y Litigación de Casos Complejos de la Fiscalía Especializada de Control Regional no guardan, no tienen ninguna relación con los hechos que han sido denunciados con motivo de la acusación presentada ante la Corte de Distrito Sur de Nueva York en contra de 10 funcionarios y exservidores públicos, en donde destaca el gobernador de Sinaloa con licencia, Rubén Rocha Moya. A través de un comunicado, la FGR señala que en este, como en todos los casos, trabajan para esclarecer los hechos, dar con los responsables y que el delito no quede impune. Pepe, el reporte.
0: El reporte completo, Juan Antonio Jiménez, pero también la Fiscalía General de la República, además de la apertura de una indagatoria por delitos contra la seguridad nacional, está en el caso de los agentes de la CIA en Chihuahua. ¿Cuáles son las novedades?
2: Así es, Pepe, respecto a los avances tras la localización de un narcolaboratorio ubicado en Chihuahua, la Fiscalía General de la República informó que las entrevistas de las personas citadas concluyeron de manera satisfactoria, salvo 7 que no existieron y que han sido ya convocadas para que en los próximos días se puedan llevar a cabo, así como también a otros servidores públicos estatales que consideran pertinentes para las líneas de investigación que se desarrollan. A través de un comunicado precisan que la carpeta de investigación fue iniciada el 18 de abril, luego de una llamada telefónica realizada por autoridades de la Fiscalía de Chihuahua, una vez que el operativo ya había sido planeado e incluso hasta ejecutado. La FGR explicó que al llegar al lugar, elementos ministeriales y peritos de la Agencia de Investigación Criminal detectaron diversas anomalías, había irregularidades. Entre ellas, señalan que las autoridades estatales no entregaron la cadena de custodia, tampoco indicios y las sustancias encontradas en el sitio, por lo que esta irregularidad ya fue registrada dentro de la carpeta federal mediante un acta circunstanciada. La dependencia aclaró que el sitio no ha sido desmantelado y continúa bajo resguardo de fuerzas federales mientras se desarrolla el proceso de destrucción y traslado de las sustancias a objetos asegurados. La autoridad señala que estas acciones se realizan bajo protocolos de seguridad y conforme al marco normativo. También reiteraron que las investigaciones continúan para identificar a los responsables de participar en actividades ilícitas relacionadas con este laboratorio clandestino. La FGR informó que abrió una nueva línea de investigación para determinar si la Fiscalía de Chihuahua invadió facultades exclusivas de la Federación durante este operativo y dejó en claro que corresponde únicamente a ellos investigar y sancionar delitos relacionados con delincuencia organizada y laboratorios clandestinos. Además, subrayan que dichos temas vinculados con seguridad nacional y política exterior son atribuciones exclusivas del gobierno de México, por lo que las entidades federativas no pueden establecer alianzas, ni mucho menos acciones, con gobiernos extranjeros. Pepe, el reporte.
0: Completo, como siempre, Juan Antonio Jiménez, un saludo cordial.
2: Gracias, buenas tardes.
0: Buenas tardes. No es lo mismo combatir al crimen que ser un gobierno vinculado al narcotráfico. Es lo que responde la gobernadora de Chihuahua, Maru Campos, a la amenaza de juicio de desafuero, de juicio de procedencia, para destituirla en su contra.
6: Con total transparencia y tal como se lo comuniqué al secretario García Harfuch en su oportunidad, el operativo fue diseñado y ejecutado por quienes tienen las atribuciones de experiencia y formación de policía e investigación criminal. En ningún momento gestioné, autoricé ni tuve conocimiento de la presencia de personas extranjeras en esa acción. No es lo mismo desmantelar un narcolaboratorio y combatir al crimen de manera frontal, como lo ha hecho mi gobierno, que ser un gobierno como los de ellos, con acusaciones graves de tener vínculos con el narcotráfico. Así que, mientras en Morena atacan, ponen pretextos y buscan culpables para tapar la crisis y falta de resultados, nosotros seguiremos haciendo lo que nos toca, combatir al crimen, proteger familias, impulsar el empleo y defender la paz.
0: Es lo que dice la gobernadora de Chihuahua en un video difundido desde anoche. Mientras tanto, por la mañanera, la presidenta de

0: República dice que en Chihuahua se violó la Ley de Seguridad Nacional y la Constitución.
1: Una falta a la Ley de Seguridad Nacional y a la Constitución. ¿Quién va a determinar quién tuvo esa falta? La Fiscalía General de la República. La Fiscalía del Estado de Chihuahua está haciendo su propia investigación, pero la Fiscalía General de la República está llevando a cabo una investigación profunda, en donde está entrevistando a muchas personas de la Fiscalía y de otras áreas del gobierno de Chihuahua. Y ya tendrá que informar en su momento la Fiscalía cuáles son, pues, los avances de su investigación.
0: Esto dijo la Presidenta de la República. Y el gato oculto de Efrén, la mascota de este noticiario, pues se columpia atarantado. Dice que la CIA y la DEA lo traen a toallazos.
2: ¡Miau!
3: Entre quien nos menea están la CIA y la DEA.
2: ¡Miau!
0: Esto dice el gato oculto de Efrén en su comentario de todos los días. Una pausa breve, volvemos enseguida con más información. Vamos a ir al pronóstico del tiempo con el meteorólogo Jaime Albarrán. Acompáñenos después de un corte.
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4: 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En este instante, temperatura en Aguascalientes.
16: 29 grados.

0: más experimentado, a quien tenemos el honor y el privilegio de conocer desde hace tantos años. Él nos va a hablar un poco de la situación, o mucho de la situación, que prevalece en este momento en términos del clima, en términos del tiempo, por después de lo que ha estado pasando con los aguaceros. Jaime, querido, te mando un abrazo muy fuerte, mi admiración, como siempre, y te escuchamos.
1: Muchas gracias, Pepe, gusto saludarte después de tantísimos años. Te saludo con mucho afecto, y desde luego que sí, te atendemos tu petición. Pues mira que, bueno, esto empezó allá un 24 de agosto de 1980, te has de recordar. Pero mira, hablando del tema que es la atmósfera, podemos observar en esta serie de imágenes de satélite meteorológico el arribo de nubosidad que se genera en el Pacífico hacia los estados del norte, que poco a poco se va a ir dispersando. Se esperan, sí, para esta tarde, noche, algunas lloviznas en el norte. Para lo que es el occidente, el centro y el oriente, hay aún más nubosidad. Desde luego, la perspectiva de precipitaciones es mayor, de moderada a fuerte, acompañadas de actividad eléctrica, en toda esta gran franja. Occidente, centro y oriente de la República Mexicana. Para los estados del sur, también esperaremos formación nubosa más tarde, con precipitaciones ocasionalmente fuertes. Y para los estados del sureste, bueno, podemos llegar a precipitaciones en Tabasco y el estado de Chiapas, con precipitaciones que pueden llegar a ser intensas para esta misma tarde, noche. Y sí, actividad eléctrica se hace presente en esta región, ligera a moderada en la península de Yucatán. Y para la capital de la República Mexicana, también seguiremos con nubosidad, algunas precipitaciones ligeras o moderadas en la Ciudad de México, algo de actividad eléctrica también muy dispersa, y también las rachas de viento. Rachas de viento que pueden alcanzar los 40 kilómetros por hora en la capital de la República Mexicana, y que para mañana temprano, en la Ciudad de México, pudiéramos alcanzar una temperatura mínima de 12 a 14 grados Celsius, y la máxima para el día de mañana de 26 a 28 grados Celsius aquí en la capital de la República Mexicana, Pepe.
0: Después de tantos años, Jaime, ¿cómo has visto el cambio del clima, el cambio climático? Porque supongo que lo tienes muy bien ubicado y percibido.
1: Mira que en realidad eso del cambio climático, y te lo voy a repetir, la atmósfera no es rencorosa. Sí tenemos cambios en algunos puntos, pero no son tan drásticos como se pueden mencionar por ahí. Y bueno, pues te puedo mencionar que simple y sencillamente hemos tenido en estos días, pues sí, precipitaciones importantes, abundantes, en algunos puntos de lo que es el centro del país, incluso la capital de la República Mexicana el día de ayer, y eso pues resalta el tema de ese cambio de atmósfera, ese cambio de clima en la República Mexicana. Y bueno, esto del cambio climático pues es a nivel global, pero aquí en lo que es el país seguiremos con las mismas condiciones. Las precipitaciones se inician pasado mañana en el país. Se inician, como tú y yo bien lo sabes, principalmente en el sur de la República Mexicana, y poco a poco irá avanzando esta temporada rumbo al norte. Por eso los estados del norte serán los últimos que puedan tener precipitaciones, y de ahí viene el comentario de que las sequías son año con año, y normal, la geografía así lo exige, y pues ese es el cambio climático que todos los conocemos. A veces nos da más, a veces nos da menos, pero en realidad ese es el tema que podemos platicar.
0: Ayer veíamos, Jaime Albarrán, en el periódico The Washington Post, un reportaje, un informe sobre el Super Niño, que ahí viene otra vez el fenómeno del Niño, que hace más de un siglo, siglo y medio, provocó tanto estrago. Hablamos de 1800 y tantos, y ahora en 2026 se estima que viene muy fuerte, y esto provocaría sequías a lo largo del año. Supongo que estás muy enterado.
1: Mira, que en realidad eso, ese sobrenombre que se le pone a ese fenómeno climático, que de hecho es un oceánico, bueno, pues no es eso tan severo. Simple y sencillamente se va a empezar a acomodar la presencia del Niño para el mes que viene. Para el mes que viene, y se establecerá, y nosotros lo empezaremos a notar para el mes de septiembre, que es cuando los ciclones tropicales se nutren de gran energía y se pueden presentar en tanto en el Atlántico como en el Océano. Hay que recordar también que los ciclones tropicales se inician el 15 de mayo en el Pacífico y el 1 de junio en el Atlántico. Estamos esperando que con esta presencia del Niño también se puedan presentar un poco más intensos algunos de ellos en el Pacífico, y menos cantidad y menos intensos hacia lo que es el Atlántico.
0: Pues muchas gracias, Jaime.

0: Albarrán, ha sido un enorme gusto volver a verte después de tantos años. Todavía me acuerdo cuando transmitías el pronóstico del tiempo desde la parte más alta de las torres de transmisión de televisión azteca, que no se llamaba así, era el canal 13 de televisión. Te subías, te trepabas y te tapabas con un abrigo, se hacía un frío espantoso, con bufanda, o te ponías en shorts y era muy caluroso, ¿te acuerdas?
1: Sí, cómo no. Estaba yo muy chico, pero sí me acuerdo.
0: Muy bien, te agradezco muchísimo, te mando un fuerte abrazo, sincero.
1: Un abrazo fuerte para ti, Pepe, gusto saludarte y verte.
0: Gracias, igualmente, Jaime Albarrán, meteorólogo del Servicio Meteorológico Nacional. Tengo la fortuna de conocerlo desde hace, pues, por lo menos 40 años. Ulises Soriano, tú estás en contacto con nosotros para explicarnos lo que sucedió. Primero, con el tema de la megafuga que ocurrió allá en Iztapalapa, que ha causado bastante problema. Ya se controló esta megafuga, y también se habla de que por tercer día consecutivo las lluvias están provocando estragos en el Estado de México y en la Ciudad de México. Vamos contigo, Ulises Soriano, adelante.
2: Pepe, muy buenas tardes, qué gusto saludarte. Pues nos encontramos en la alcaldía Iztapalapa, en esta calle 5 de Mayo, donde en estos momentos se hacen los trabajos necesarios para poder darle solución a esta megafuga de agua. Se ha abierto un boquete justamente donde se encontraba este tubo de 48 milímetros que explotó, de acuerdo con testimonios de diferentes vecinos que resultaron afectados. Déjame decirte, Pepe, que en estos momentos se calcula que tardará 18 horas en hacer los trabajos necesarios para poder, primero que nada, recomponer y sustituir este tubo. Se está escarbando para poder accesar a él y posteriormente se cambiará. La casa verde que tú puedes ver en estas imágenes es la más afectada, donde pues estuvo este tubo. Además está haciendo la calle esta reparación. Mientras tanto, diversos comercios como esta pollería, al igual que este bazar, pues resultaron prácticamente afectados por el paso del agua y esta corriente que avanzó por más de 4 calles hasta la avenida Tláhuac, ahí donde pasa el metro. Y déjame decirte, Pepe, que fueron más de 3 horas que el agua corrió y corrió y no se detuvo. Hemos visto también algunos vecinos que tuvieron varias afectaciones, sobre todo con sus vehículos y también con sus motocicletas. Una de ellas fue arrastrada por esta fuerte corriente y terminó debajo de un carro. Sin embargo, hasta el momento no se reportan personas lesionadas. Eso sí, muchísimo pues caos, sobre todo porque los vecinos tuvieron que sacar el agua y por supuesto el lodo que con ella trajo de sus hogares. En tanto, Pepe, lo que corresponde a las lluvias en la Ciudad de México, déjame decirte que en la alcaldía Xochimilco comienza ya una llovizna ligera, mientras que en el Estado de México, la zona de Ecatepec es una de las más afectadas, sobre todo por una lluvia considerable, pero hasta el momento no se registran severas inundaciones. Mientras tanto, nosotros continuaremos pendientes de todo lo que ocurra esta tarde con las lluvias.
0: Correcto, enterado, y de ahí te vas ahora a las inmediaciones del Estadio Banorte por el partido de esta noche, Guadalajara contra Cruz Azul, siendo Cruz Azul el anfitrión en el partido de ida en busca de la final del fútbol mexicano. Y bueno, hay todo un operativo en relación justamente con la seguridad de los aficionados, el traslados, etcétera. Ya nos estarás contando, ¿te parece bien en cuanto llegues?
2: Claro que sí, Pepe, nosotros estaremos muy pendientes porque ya hay un fuerte despliegue de seguridad, más de 1,000 policías que estarán desplegados en las inmediaciones del Coloso de Santa Úrsula, sobre todo para procurar que las personas lleguen seguras, sanas y salvas a este partido tan importante, y también, por supuesto, cortes a la circulación que crean un caos, sobre todo por Calzada de Tlalpan, y nosotros te daremos cuenta, Pepe, a bordo de la motocicleta de Grupo Fórmula.
0: Muy bien, pues te vas hecho la mocha entonces. Gracias, Ulises Soriano, pendientes de toda tu información. Nos permite una pausa muy breve, volveremos con usted. Vamos a ir con Armando Guzmán a Washington. Vamos a hablar con él de este asunto que nos trae a todos vueltos locos con noticias que sí son y noticias que no son. Lo de la CIA y el apoyo financiero y la operación, contra el cártel de Sinaloa afuera de LAIFA. Dice el New York Times, asegura que fue con inteligencia, no con agentes pisando el terreno. Vamos a hablar con Armando Guzmán de todo esto, porque pues allá en Estados Unidos es donde se está publicando todo lo que aquí en México se está desmintiendo.
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0: Vamos a hablar con Armando Guzmán de todo esto, porque pues allá en Estados Unidos es donde se está publicando todo lo que aquí en México se está desmintiendo.
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4: 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En este instante, temperatura en Aguascalientes.
6: 29 grados.
9: Escandalosas, morbosas, en fin, y que se acreditan a la cadena de noticias CNN. Primero, y al periódico The New York Times, que siguió la corriente el día de hoy. ¿Cómo estás, Armando? Gusto saludarte en Washington.
10: El gusto es mío, Pepe, buenas noches. Te voy a decir, esta historia me recuerda a aquellas que salen y que al principio te ponen los nombres y los lugares han sido cambiados para proteger a los inocentes. Este tipo de cosas, porque ahora resulta que la CIA, que por cierto me puse a buscar y a encontrar y a buscar más, está en nuestro país desde 1956. Winston Scott fue el primer agente o el encargado de la CIA y fue el primer director o agente encargado de la CIA en México, y de ahí la CIA creció. 1956. Él estuvo ahí desde 1956 hasta 1969, y durante ese tiempo el gobierno de México participó con la CIA en operaciones, no en contra de carteles, porque no había carteles, pero en contra de aquellos que estaban conspirando a favor de Cuba y a favor de la Unión Soviética. Entonces, todo esto viene desde entonces. Gustavo Díaz Ordaz, Adolfo López Mateos, Luis Echeverría, son tres de los más notables aliados que la CIA tuvo en México.
9: Estamos hablando de las épocas de la Guerra Fría.
10: Estamos hablando precisamente de la Guerra Fría, tienes razón, Pepe, y esa Guerra Fría es la que convirtió, yo iba a decir algo muy curioso, convirtió a México en el Berlín que había en Europa. México era para Estados Unidos lo mismo, era como México es el nuevo Casablanca durante la época de los nazis, pero

0: esto fue algo en lo que el gobierno mexicano ayudó y fue muy enfático en ayudar a los Estados Unidos para prevenir todo el espionaje de la Central de Inteligencia. Desde entonces, el número de agentes de la Central de Inteligencia y del FBI ha sido grande en México. Lo que ocurre es que después de la ley del 2020, en el que necesita haber una supervisión sobre cualquier tipo de agentes extranjeros que haya en nuestro país trabajando en algún tipo de seguridad, eso es lo que hay que ver si se ha cumplido en todos los ángulos. Pero al menos por lo que dijo el secretario de Seguridad mexicana, bueno, la verdad es que si la CIA estuvo ayudando a encontrar a Francisco Beltrán, y si la CIA ayudó a ubicarlo y asistió en la cuestión de los explosivos para que finalmente las fuerzas mexicanas fueran las que lo eliminaran cerca del aeropuerto Felipe Ángeles, bueno, entonces no fue la CIA operando en la misma forma en la que decía el reporte de CNN. Pero aún así, todo este tipo de cosas continúa siendo contradictorias, continúa no aclarándote en realidad qué papel tiene la CIA y desde cuándo está la CIA en México y cuánta gente tiene la CIA en México y cuánta gente de la CIA en México está trabajando y asistiendo al secretario de Seguridad Nacional en nuestro país para saber qué tipo de operaciones están haciendo. Y lo mismo que ha habido y que ha ocurrido en otras ocasiones en las que ha habido información y ha habido cooperación por parte de los dos países en ese sentido, para cumplir con la idea esta del presidente Donald Trump de acabar con los carteles lo más antes posible. Bueno, entonces este tipo de cosas son los que se está llevando a lugar en el que estamos hoy, y a la información, a la desinformación, a las contradicciones, a todo lo que hemos visto en las últimas 24 horas, Pepe.
1: Entiendo perfectamente todo lo que nos está diciendo, pero esto pone muy, muy nerviosos a los miembros del gobierno mexicano, y la presidenta responde que todo esto no es sino un afán para tratar de desestabilizar a su gobierno. Es algo que se está pactando desde el neoliberalismo, los enemigos, los adversarios de la Cuarta Transformación. Yo creo que eso es un poco más complejo, ¿no crees?
0: Es mucho más complejo. En realidad, si la CIA existe desde 1956 en México, ¿por cuántas administraciones ha pasado? ¿Por cuántas etapas ha pasado? Y es imposible que la presidenta de México no supiera cuánta gente de la CIA hay, cuánta gente no ha entrado. Todo eso quita a un poco toda esta cuestión política de que se van a dejar entrar solamente a 18, pero los 18 a lo mejor vamos a dejar a 9, y después la próxima semana el Senado va a aprobar que entren 4, cuando en realidad lo que todos sabemos es que hay un montón de agentes en la CIA. Y no solamente eso, por cierto, hoy me corregían y me decían, no solamente es la CIA, está Mossad de Israel, están los rusos, están los sudafricanos, están un montón de otras unidades de inteligencia. Pero la realidad es que cada vez que vemos a la CIA y que hablamos de la CIA y de la presencia de la CIA en algún gobierno, entonces nos preocupamos porque generalmente se ha sido para dar un golpe de estado a ese gobierno. En este caso eso no se está haciendo. La CIA no está en México porque quiera desestabilizar al gobierno de México. Donald Trump no quiere desestabilizar al gobierno de México, quiere combatir a los carteles. Es una tarea completamente distinta. Y entonces este tipo de cosas le quita todo este misticismo y todo este misterio y toda esta truculencia que tiene la Central de Inteligencia, de que va a los lugares a crear problemas y en donde no hay problemas los crea a propósito para crearle problemas a esos gobiernos. Ese no es el caso. Y entonces he sido corregido varias veces el día de hoy cuando se me ha dicho lo que estamos haciendo allá es simple y sencillamente ayudando en una tarea que es importante para los dos países. Y esa ha sido la tarea y la asociación que ha tenido muchas veces la CIA dentro de México, ayudando en todo esto. Esa ayuda supuestamente va a continuar, y el compromiso es que esa ayuda va a seguir ocurriendo y van a seguir ayudando en obtener localización, en obtener pruebas, en obtener nombres, etcétera. Pero quienes van a ejecutar, o al menos oficialmente quienes han ejecutado todo este tipo de acciones armadas dentro de México, Pepe, ha sido los operadores mexicanos y las fuerzas mexicanas.

0: Nacional de Seguridad, no ha sido la Central de Inteligencia. Supuestamente ellos solamente han apuntado y han dicho en dónde están los operadores que deben ser eliminados. Y lo que yo te decía ayer también parece ser cierto, el hecho de que en esta ocasión no estén yendo por los jefes de los carteles, aquellos que pueden ser reemplazados inmediatamente por 20 más. Lo que están yendo, y esto lo hicieron en el Medio Oriente, fue ir por los mandos medios, los que son, los que tienen el conocimiento de cómo se funciona, de cómo funciona el sistema, de cómo funciona la mercancía, de quién mueve la mercancía, de dónde va la mercancía, de por dónde anda y dónde pasa, de quién pasa de un lado a otro, porque un cartel no es como el Banco de América, no tiene un vicepresidente y un jefe de operaciones y no es así, son varios grupos que trabajan más o menos coordinados para llegar a todo esto, y esa coordinación requiere de esos grupos y mandos medios de coordinación, y ahí es en donde están atacando con más fuerza en desde el punto de vista de lo que está haciendo la CIA en México, Pepe.
1: Sí, a la CIA le basta con inteligencia satelital, intercepción de telecomunicaciones, operaciones especiales, coordinación discreta.
0: Y ojo, porque lo que escuchamos ayer de parte del señor Cole, del director de la DEA, es que estaba pidiendo $340 millones más para traer vigilancia electrónica, para contratar a 300 agentes más. La DEA es la otra organización que tiene una gran cantidad de agentes dentro de México, a las que se intentó quitarles las armas, se intentó quitarles fuerza, pero no sé hasta qué punto lo hayan logrado. El caso es que la DEA está regresando con fuerza y está trabajando para todos estos fines. Y lo que, si ellos consiguen, y es muy seguro que van a conseguir todo este tipo de financiamiento por parte del gobierno de los Estados Unidos, del Congreso de Estados Unidos, pues vamos a ver una presencia mucho más aguda, mucho más tecnificada, mucho más llegada a la vigilancia electrónica, al lavado de dinero, al fin, en todo este tipo de cosas, y la cuestión de cómo se están coordinando todas estas agencias de Estados Unidos. Bueno, es algo que entre ellos hacen, pero que surge cuando hay algún tipo de audiencia como esta, en la que pregunta a alguien sobre México y entonces nos enteramos de las respuestas. Estas tres audiencias de ayer no fueron acerca de México. Eso es algo que leí en algún lado y que pensé que había que aclarar. No fueron acerca de México. Si hubieran sido acerca de México, Pepe, el tono y la información que estaríamos manejando en este momento sería completamente distinta, porque no hubiera sido solamente un legislador, sino 30 o 40 los que hubieran hecho una cantidad de preguntas y una cantidad de comentarios que todavía estaríamos dándoles vueltas para entenderlos a todos. Pero más o menos esto es lo que nos da una idea de en dónde están estas agencias, de lo que están haciendo estas agencias y de con quién están trabajando en nuestro país, Pepe.
1: Pues muchas gracias, Armando, gracias por tu comentario. Hasta la
0: muchas
1: siguiente.
0: Muchas gracias, Dani. Buenas noches.
1: Buenas noches, gracias, Gianni. Hablamos del viaje de Trump a China, pero bueno, ya llegó Donald Trump en un medio de un poderosísimo, impresionante operativo de seguridad. Por cierto, a bordo del avión Air Force One, Marco Rubio, el secretario de Estado, equivalente al ministro de Relaciones Exteriores del gobierno de Estados Unidos, salió en una foto ataviado, ¿sabe usted con qué? Con el, ¿cómo le llaman?
2: El pants que utilizaba.
1: Los pants que utilizaba Nicolás Maduro la noche en que pues le llegaron y le cayeron encima a él y a su esposa y se lo llevaron y lo tienen ahora preso en Estados Unidos. Ese es el uniforme que llevaba Maduro. Bueno, lo han de haber mandado lavar, desinfectar, descucarachar.
2: Que para muchos tiene significado, que se tiene que leer entre líneas. Recuerda que Marco Rubio tiene familiares, es descendiente de cubanos, y la tensión entre Estados Unidos y la isla está al tope. Y el utilizar este mismo modelo de pants que el de Nicolás Maduro, para muchos es un mensaje entre líneas.
1: Correcto, ahí lo dejamos, vamos a una pausa, volvemos enseguida con más información.
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9: La Fiscalía General de la República abrió una nueva línea de investigación por posibles delitos en materia de seguridad nacional por la supuesta presencia de 4 agentes de la CIA en un operativo encabezado por la Agencia Estatal de Investigación de Chihuahua en la Sierra de Pinal. El Partido Verde Ecologista de México destacó la importancia de la reforma que impulsa la creación de las fiscalías especializadas en todas las entidades federativas. Esta medida busca fortalecer la atención a las víctimas de violencia, garantizar la igualdad sustantiva y mejorar el acceso a la justicia. Como parte de la operación Goya, autoridades federales y de Colima detuvieron a José Luis N., alias Billy Boy, presunto jefe de sicarios del Cártel de Colima o Los Mezcales, quien está relacionado con diversos delitos de alto impacto como homicidio. Informó Itzel Vanegas, más detalles en radioformula.mx.
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11: Estamos enlazados en este momento al Palacio Legislativo de San Lázaro con el doctor Ricardo Monreal, presidente de la Junta de Coordinación Política de la propia Cámara de Diputados y líder de la bancada de Morena allá en San Lázaro, colaborador en este espacio de noticias de Grupo Fórmula. ¿Cómo te va? ¿Cómo está usted, doctor Ricardo? Bienvenido.
12: ¿Qué tal, Pepe? Un saludo a todo tu auditorio afectuoso y a tus colaboradores esta tarde del miércoles.
11: Esta tarde meneada desde la mañana y desde ayer por todo lo que se ha venido publicando de que si la CIA está operando o no está operando en México. Tú, como gobernador de Zacatecas, tengo entendido, alguna vez tuviste un acuerdo para que operaran agentes del FBI, de la DEA, etcétera, cuando fuiste gobernador en tus tiempos pasados. En fin, explícanos, la respuesta del gobierno, ¿por qué es tan alarmante? ¿Por qué se dice que esto es un asunto de una intención propagandística barata para golpear a la presidenta de la República cuando los hechos son otros?
12: Bueno, mira, Pepe, No recuerdo que haya tenido alguna colaboración. Yo fui gobernador 1998, el siglo pasado, al 2004. Y no, nunca tuve una colaboración ni con la CIA ni con el FBI, porque logramos recuperar la paz y la tranquilidad desde esa época y le generamos a Zacatecas un proceso de paz y de armonía. Pero yo sí creo, Pepe, que ahora está muy movido, como tú bien lo afirmas, por distintas circunstancias, muchas de ellas por desinformación o por información sesgada respecto del actuar de agencias de Estados Unidos, entre ellos la CIA, el FBI, pero y esta de que combate a las drogas, la DEA. Pero sobre todo hay un ambiente cargado de mucha amenaza y también de una percepción negativa de que México puede sufrir intervención militar y que habrá una lista mucho mayor de personas que reclame Estados Unidos. Todo esto ha generado un ambiente malsano, un ambiente muy doloso en contra del gobierno, en contra de los actores políticos, en contra incluso, por qué no decirlo, de Morena, el partido mayoritario de México. Pero no se nos debe olvidar, Pepe, que todas estas agencias internacionales tienen que trabajar en coordinación. No pueden hacerlo como lo hicieron en Chihuahua, de motu propio, sin autorización del gobierno, violando la Constitución y la Ley de Soberanía Nacional. El artículo 40, Pepe, lo recuerdo al auditorio, es muy claro. Si mal no recuerdo, dice que el pueblo de México, bajo ninguna circunstancia, aceptaría intervención, intromisión o cualquier otro acto desde el extranjero que sea lesivo de la integridad, independencia y soberanía de la nación, tales como, incluso los define este artículo, repito, el artículo 40, tales como golpes de Estado, injerencia en elecciones o la violación del territorio mexicano, sea esta por tierra, agua o espacio aéreo. Y agrega este artículo 40, ya tres veces citado, que tampoco consentirá el Estado mexicano intervención en investigaciones o persecución alguna sin autorización y colaboración expresa del Estado mexicano en el marco de las leyes aplicables.
11: Y en este momento hay un acuerdo. La pregunta es obligatoria. Bueno, ¿qué pasaría entonces, dándote la razón, qué pasaría entonces si la CIA actuara por su propia cuenta y México lo llegara a descubrir?
12: Es muy sencillo. Aquel que autorice, autoridad que sea, en este caso gobernador, gobernadora, la intromisión de estos agentes de la CIA, simplemente es una violación grave a la Constitución. Se viola la Constitución, Pepe. Se quebranta el Estado de Derecho e incurre en responsabilidad grave el que permita o el que propicie la violación al artículo 40 constitucional. Si están agentes de la CIA sin la autorización del Estado mexicano expresa, por supuesto que está violando flagrantemente un artículo de la Carta Magna, de la máxima carta que nos rige en nuestro país, que es la Constitución General de la República. Ahí no hay duda, hay una violación clara y no se puede alegar ignorancia de que yo no sabía que estaban aquí cuando eres responsable de una entidad federativa. La ignorancia no justifica el incumplimiento de la Constitución y la ley, y hay un grave problema de violación de la Carta Magna de nuestro país.
11: Te refieres evidentemente a la gobernadora del estado de Chihuahua, Maro Campos, quien ahora está metida en un berenjenal. Pues sí.
12: Sí, bueno, no me refiero concretamente a ella, pero puede estar en este proceso de violación a la Constitución, pero quien lo haga, Pepe, quien lo autorice, un presidente municipal, un gobernador, un miembro del Poder Judicial, un miembro del Poder Ejecutivo Federal, cualquiera que autorice la entrada o la intromisión o intervención de agentes del extranjero sin la autorización debida expresa del Estado mexicano, es una violación flagrante a la Constitución.
11: Pero si entran los agentes sin avisar a nadie, sin ponerse de acuerdo con nadie, actuar por su cuenta y riesgo, siguiendo las políticas que marca la seguridad nacional en Estados Unidos, ¿cómo debe responder México? ¿Cómo respondería México? Porque nadie los autorizó y están actuando, o estarían actuando, por ejemplo, en el caso del objetivo Cártel Sinaloa, en fin.
12: Sí, en ese caso, Pepe, lo que procede es que el Ministerio Público, la Fiscalía General de la República, que es la competente, levanta una investigación y procesa

0: a los agentes del exterior, debe de procesar a los agentes de cualquier organización y de cualquier agencia exterior que se hayan introducido ilegalmente a ejercer actos o intervención de manera directa en cualquier investigación y en cualquier persecución dentro del territorio nacional sin la autorización. Es obvio que la Fiscalía levanta una investigación y procesa por violación a la Constitución y violación a la ley de la soberanía nacional.
1: Tenemos poco menos de un minuto. Yo te quiero preguntar, ¿hay autorización para que con labores de inteligencia, de comunicación, ubicación satelital, etcétera, intervenga Estados Unidos en México para pasarle toda esa información, toda esa corriente a nuestras fuerzas federales correspondientes y actuar en contra del crimen organizado?
0: Sí, te contesto contundentemente, sí. Sí hay posibilidades de que haya cooperación y colaboración de agencias de Estados Unidos con México. El Estado mexicano lo autoriza y establece las condiciones de esa colaboración, pero de hecho puede existirla y puede haberla y se puede estar presentando en este momento, Pepe, pero es el Estado mexicano quien fija las condiciones de colaboración y de cooperación con esas agencias extranjeras y no de motu propio de las mismas agencias extranjeras en México. Pero sí hay posibilidades y hay leyes en ese sentido.
1: Doctor Ricardo Monreal, te agradezco mucho esta colaboración, como siempre, bienvenida.
0: Saludos, Pepe, a todo el auditorio.
1: Saludos bueno, igualmente a ti. Gracias, el doctor Ricardo Monreal, presidente de la Junta de Coordinación Política de la Cámara de Diputados. Nos permite una pausa breve. Regresaremos directamente a través de YouTube y nuestras frecuencias de radio 970 de AM, 103.3 de frecuencia modulada. Y en Telefórmula se queda usted con Juan Becerra.
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5: 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En este instante, temperatura en Aguascalientes.
0: 28 grados.
7: Saludo con mucho gusto al doctor Lorenzo Córdoba, quien fue presidente del Consejo Ciudadano del Instituto Nacional Electoral antes de la actual presidenta. Y lo saludo y lo presento con mucho gusto para tratar de responder una inquietud que hoy surgió en la mañanera, en donde la presidenta de la República menciona, en todo caso, si hubo irregularidades en las elecciones de 2021, el responsable fue Lorenzo Córdoba. Lo voy a poner tal y como lo dijo la presidenta.
8: La institución correspondiente de valorar la elección lo hizo. Eso significa que no hubo ninguna prueba. Hay que decir, por cierto, que en aquella época todavía era presidente del INE Lorenzo Córdoba. O sea, no estaban las nuevas autoridades del INE. Era Lorenzo Córdoba el titular del INE. En todo caso, Lorenzo Córdoba debería de haber dicho: tenemos pruebas, tribunal actúa porque aquí se presentaron. O, si la elección hubiera sido... hubiera estado manchada por algún problema de violencia.
7: Si no hubiera estado limpia la elección. Lorenzo, un saludo muy cordial.
9: Pepe, qué gusto de saludarte, ¿cómo estás?
7: Bien, gracias, esperando una respuesta tuya a lo que señala la presidenta, diciendo que todo fue limpio en Sinaloa en la elección de 2021 y que si hubiera habido alguna irregularidad, pues ahí estabas tú, Lorenzo Córdoba, que debiste actuar frente al tribunal en su momento y denunciar las irregularidades, y no hubo tal.
9: Bueno, Pepe, no sé si esto es producto de la ignorancia o bien producto de la mala fe, porque ya desde la semana pasada había habido algunos personajes cercanos, algún periodista cercano al régimen, que había intentado deslizar la idea de que el INE y su entonces presidente, es decir, yo, habíamos sido quienes habíamos convalidado esta elección. Por lo visto, bueno, pues hoy la presidenta retoma ese argumento, en lo que desde mi punto de vista pues es un intento de escurrir el bulto, pues, para decirlo de alguna manera, y de eludir las responsabilidades que son solamente de Morena y en todo caso de su actuación política, porque son ellos quienes registraron a Rocha Moya y quienes lo han venido defendiendo hasta el momento. Y creo que en este sentido es importante señalar dos cosas, Pepe. Primero, el INE no validó nada. En las elecciones locales el INE se limita a realizar la lista nominal, es el listado de votantes, a seleccionar y capacitar a quienes van a ser los funcionarios de casilla y a apoyar, digamos, las tareas de las mesas directivas de casilla, es decir, responsable de la gestión de las casillas, hasta que se termina el escrutinio y cómputo de la votación. A partir de ese momento, todo lo demás, los resultados preliminares, el cómputo de los votos, la resolución de las quejas, de las controversias, y por supuesto la validación de las elecciones, el conocimiento de las quejas y de los resultados finales de la validación de las elecciones, le corresponde a los órganos electorales locales, al órgano electoral el Instituto Electoral, el OPLE, y al Tribunal Electoral del Estado. Así que el INE ni valida ni avala lo que ocurre en las elecciones locales. Si acaso el INE es responsable de conocer las de fiscalizar los gastos de campaña. Y en su momento, en las elecciones de Sinaloa, el INE determinó aquellas irregularidades que se cometieron e impuso las sanciones, por cierto, del orden de 15 millones de pesos a Morena por irregularidades en las elecciones locales en ese año. Pero el INE no valida es como lo dijo la presidenta. Pero además, hay un dato adicional que habla, insisto, o del desconocimiento o de la mala fe. Al ser el responsable de la gestión de las casillas durante la jornada electoral, el INE se da cuenta y tiene conocimiento de cuáles son las irregularidades que se presentan. Y en la elección de 2021...

0: lamentablemente hubo violencia en la elección. Hubo varias decenas de casillas en donde la votación tuvo que suspenderse por irrupción de personas armadas, hubo robo de paquetes electorales, hubo amedrentamiento de votantes, y todo eso el INE lo dio cuenta en las denuncias correspondientes que presentó. Por ley se tiene que denunciar un delito ante las fiscalías estatal y federal. Recuerda que en 2021 hubo dos elecciones que concurrieron en Sinaloa, las federales, las diputaciones y las locales, entre otras la del gobernador, y entonces pues, se le da vista a las dos fiscalías, a la del estado de Sinaloa y a la federal. Por cierto, la Fiscalía Federal, la que depende de la Fiscalía General de la República, entonces estaba dirigida por un conocido funcionario morenista, ¿no? Un distinguido militante morenista, que era José Agustín Ortiz Pinchetti. Bueno, ante esta fiscalía el INE presentó una serie de denuncias precisamente por esas irregularidades y hechos de violencia y pues que le correspondía a la fiscalía indagar si eran provocados por miembros o no de la criminalidad organizada, pero el INE sí denunció. O sea, lo que hoy dice la presidencia es que el INE nunca denunció, y además personalizando en este, pues es este tonito, ¿no?, de querer deslindarse y achacar responsabilidades. Exacto. A otros.
1: ¿Qué es lo que hay detrás, sí, entonces, Lorenzo Córdoba, para que quede claro? ¿Por qué sales otra vez a ser mencionado?
0: Bueno, pues yo creo que quieren escurrir el bulto, ¿no? O sea, tienen están enfrentando una de sus peores crisis políticas, y yo creo que lo que quieren es ver cómo salpican a los demás tratando de lavarse la cara, cuando la responsabilidad es clara y evidente, ¿no? Pero además hay otra cosa que llama la atención, Pepe. Dice la presidenta que no se presentaron denuncias. Mira, esa elección sí fue impugnada. Fue impugnada ante el Tribunal Electoral local, ante el Tribunal Electoral de Sinaloa. Los partidos hoy de oposición presentaron denuncias, impugnaciones, pues, señalando y pidiendo la nulidad de la elección de gobernador, señalando distintos hechos de violencia. Estos que el INE había mencionado, de hecho el Tribunal Electoral de Sinaloa en su resolución analizó muchas de las irregularidades que el INE dio cuenta puntual en su sistema de información de la jornada electoral, que es un sistema público, un sistema oficial, en donde se da cuenta de lo que ocurre el día de la elección. Esas denuncias de hechos indebidos fueron valoradas por el Tribunal Electoral del Estado de Sinaloa y fueron desestimadas al momento de calificar la elección de gobernador, bajo el argumento de que no resultaban esas irregularidades determinantes para anular la elección de Rocha Moya como gobernador del estado de Sinaloa. Llama la atención, Pepe, y esto pues hay que decirlo, que la magistrada que presentó la propuesta de validación de la elección como gobernador de Rocha Moya es una magistrada que entiendo que sigue en funciones, que se llama Aida Insunza Cázares, que se da la casualidad, yo lo señalo nada más, de que es hermana del senador Enrique Insunza, quien es uno de los 10 acusados por la justicia norteamericana y que tiene hoy al oficialismo metido en una crisis.
1: Bueno, Lorenzo, pero tú sabes que en la política no hay coincidencias, lo dejamos
0: bueno,
1: ahí, ¿no?
0: Pues yo lo señalo nada más, querido Pepe. Lo que te quiero decir es que el señalamiento de la presidenta, no solo personalizado en mí, sino además en el sentido de que el INE había validado la elección y que no había identificado ninguna irregularidad, pues es absolutamente falso. No sé qué pretenda la presidenta, ni me interesa saberlo o especular sobre el punto. Lo que sí es cierto es que hubo irregularidades, hubo, y el INE las denunció. Si luego la fiscalía no actuó, pues bueno, la fiscalía desde que pues actúa o está encabezada por prominentes morenistas, pues no ha tenido una particular pasividad, déjame decirlo de esa manera, porque entiendo que los hechos, al menos hasta donde es público, los hechos que denunció el INE de la jornada electoral, irregularidades, delitos cometidos en la jornada electoral de Sinaloa, pues no sé si se han investigado. Lo que sí sé es que, o al menos lo que es público, es que no se han judicializado esos expedientes. Y por el otro lado, quien validó la elección fue un tribunal en donde una de sus magistradas, la ponente, pues es casualmente la hermana del senador, de uno de los hoy imputados, ¿no? O de los acusados. Entonces, pues sí, hasta ahí, no sé, o sea, la presidenta se equivoca claramente o busca crear, como dicen, un bulo, ¿no?
1: Ahora está en este momento la Fiscalía General de la República reabriendo este caso, volviéndolo a investigar. ¿Se le puede creer?
0: Pues mira, pues llama la atención que la Fiscalía, entonces con Agustín Ortiz Pinchetti, pues no avanzó cuando las denuncias se presentaron, pues hace ya 5 años. Si hoy está reabriendo el caso o no, pues eso es lo que ha dicho la presidenta, pero pues llegan 5 años tarde, ¿no? Creo, porque denuncias de irregularidades, de hechos de violentos, sí hubo y sí se presentaron oportunamente como corresponde y como siempre lo ha hecho el INE, ¿no?
1: Pues gracias, Lorenzo Córdoba, gracias. Estaba leyendo lo que publicaste en el diario El Universal, en tu columna.
0: Ah, justo. La semana pasada.
1: Sí, la semana pasada, y cito el último párrafo. Así que no tratemos de desviar la atención sobre quienes son los verdaderos responsables de haberse presuntamente vinculado y beneficiado con el crimen organizado, así como de quienes han sido los que han protegido y encubierto.
0: Bueno, una semana después, querido Pepe, sigo pensando lo mismo.
1: Muchas gracias, Lorenzo Córdoba. Gracias por permitirnos esta conversación.
0: Al contrario, un fuerte abrazo.
1: Fuerte abrazo para ti también. Gracias. Lorenzo Córdoba fue presidente del INE antes de la actual presidenta del Instituto Electoral. Le digo las cosas complicadas. Una pausa. Ah, no, no hay pausa. Vamos al resumen de noticias. Sí, un corte de caja y luego la pausa.
2: Presidenta de la República rechaza La presidenta de la República rechaza operaciones de la CIA en México, como lo divulgaron CNN y New York Times. Ambos medios aseguran que la agencia intervino en el asesinato de Francisco Beltrán El Pallín, vinculado al cártel de Sinaloa, tras salir del AIFA el 28 de marzo.
3: CNN, supuestamente un medio reconocido internacionalmente, publica una nota realmente sensacionalista, cuyo objetivo, ¿cuál es? Decir, imagínense nada más, que hay agentes de la CIA operando en territorio nacional, inclusive para matar, eliminar a una persona. Imagínense el tamaño de la construcción mentirosa de una nota de este tamaño. Bueno, hasta me sorprendió porque resulta que hasta la vocera de la CIA salió a decir que era falso. Yo ni sabía que había voceros de la CIA.
2: Rubén Rocha Moya habría dejado Palacio de Gobierno de Culiacán. Él y dos de sus hijos fueron trasladados por las Fuerzas Armadas, según la revista Proceso. La gobernadora interina Geraldine Bonilla afirma que Rocha Moya está en su casa y con buena salud.
4: Hay medios nacionales
5: de reconocimientos
4: que el gobernador está en Palacio y que está muy resguardado.
5: No, es falsa la información.
4: ¿Qué le dice, qué le responde a los medios?
5: Que es falso, es falsa la información. Pues él se encuentra en su casa.
6: ¿Y el estado de salud?
5: Él se encuentra muy bien.
4: Cuidado,
7: hay que estar en depresión.
5: No, el gobernador en licencia se encuentra muy bien.
2: La investigación por el asesinato de Héctor Melesio Cuen no ha sido ni archivada ni suspendida, lo aclara la Fiscalía General de la República. Descarta relación con las acusaciones de Estados Unidos contra Rubén Rocha Moya. El gobierno federal tomó el control de Chilapa Guerrero, asegura la presidenta de la República.
3: Estuvieron ahí, se acercaron a las personas desplazadas, hubieron asambleas, se llevó alimentación y otros insumos, y a los heridos se les trasladó a los hospitales. Todos hasta el momento están bien. El objetivo es que no sea nada más en este momento y después retirarse, sino que se queden ahí tanto el gobierno federal como el gobierno de Guerrero.
2: Personal del gobierno de la Ciudad de México controló la fuga de agua registrada en la colonia Ampliación Los Reyes, Culhuacán, en Iztapalapa. Continúan los trabajos para sustituir el tramo de tubería dañado. Consejeros del INE piden aplazar la elección judicial. Denuncian riesgos en la organización. Así lo dijo la presidenta del Instituto, Guadalupe.

0: afectada.
1: Casi 21 mil millones de pesos. Es el estimado que acabamos de entrar, de entregar ahorita. Este estimado se hace con el costo del proceso recientemente concluido, más la inflación correspondiente. No hay más incremento.
2: Pero eso se refiere a los dos procesos, tanto el federal como el judicial. Solamente del judicial, ¿cuánto no tienen un cálculo de cuál
1: sí,
2: sería?
1: Sí, 8.5. Ajá. Y si lo trasladamos son 6,000. Si para el 3 de junio no tenemos nosotros esta respuesta, habremos de preparar operativamente todo como está ahorita en la ley.
3: Este es el corte de caja con lo más importante al momento. Una pausa breve, volvemos enseguida con más información.
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3: Reportes estos tan cuestionados por la Presidencia de la República, revelados ayer, primero por la cadena de noticias de televisión CNN, y más noche por el periódico The New York Times. ¿Qué opinas, David Saucedo, de todo esto que está viendo y que ha sido señalado como falso por parte de la Presidenta de la República?
17: Bueno, la CIA nunca ha reconocido las operaciones encubiertas en donde utiliza fuerza letal
0: ni en la época de la Guerra Fría, ni tampoco en la época contemporánea. La CIA tiene una sección de operaciones especiales que se dedica a realizar operaciones paramilitares, justamente con la utilización de fuerza letal. Por otro lado, la CIA ya tiene un expertise, un palmarés en materia de combate al narcotráfico. Lo hicieron al combatir a las guerrillas, a las narcoguerrillas colombianas de la década de los 90 del siglo pasado, sobre todo a las FARC y a el Ejército de Liberación Nacional. También tenemos el antecedente de que la CIA llegó a tener una colaboración estrecha con el viejo cártel de Guadalajara para abastecer a la contra nicaragüense con armas y con recursos económicos para enfrentar a los sandinistas en Nicaragua. Como tú sabes, además, en el inicio del sexenio del gobierno de Donald Trump, se decretó que los cárteles mexicanos eran organismos terroristas internacionales, y justamente la CIA tiene facultades amplias y también conocimiento en el combate a este tipo de organizaciones. Por si fuera poco, pues dos medios muy importantes en Estados Unidos, primero CNN y después The Wall Street Journal, mencionaron con matices que había un esquema de intervención, de erosión de la CIA hacia los grupos del narcotráfico en México mediante el uso de fuerza letal. La fuerza letal ya ha sido utilizada por los norteamericanos. En videos que han circulado ellos mismos en sus redes sociales, se aprecia cómo con misiles atacan lanchas rápidas que están en el Pacífico Sur, presuntamente transportando cargamentos de droga. Entonces, si juntamos todas las piezas del rompecabezas, la historia de la CIA, el decreto de los cárteles como organizaciones terroristas, la vocación de que tiene la CIA para combatir al terrorismo donde quiera que esté en el mundo, las amenazas constantes de Donald Trump de decir que va a hacer operaciones en tierra, pues entonces se explica esta imagen que tenemos en pantalla. Por supuesto que el gobierno de México y la propia CIA iban a negar esta circunstancia. No los imagino reconociendo que hubiesen autorizado la realización de asesinatos extrajudiciales, imponer virtualmente la pena de muerte sin un juicio previo a presuntos responsables de actividades de narcotráfico.
3: ¿Qué diferencias encuentras entre la presencia de agencias como la CIA, la DEA, no quiero olvidar alguna, el FBI, por ejemplo, en décadas pasadas, y en la situación actual?
0: Si está realmente operando la sección de operaciones especiales de la CIA, no es para armar carpetas de investigación y llevar estos casos a juicio en cortes americanas. Eso es algo que vendrían a hacer, por ejemplo, el FBI, la DEA y el Departamento de Justicia. Si Donald Trump dio luz verde para que la CIA asuma un papel activo en el combate a los cárteles de la droga, es justamente para realizar geolocalización, intercepción de comunicaciones, trabajo de investigación, pero con el objeto de dar golpes contundentes como los que Donald Trump exige. Es decir, cuando haya que hacer capturas, las hará el FBI, la DEA, mediante las peticiones de extradición, las órdenes de captura con fines de extradición. Pero cuando el gobierno de Estados Unidos considere que un narcotraficante vale más muerto que vivo, la CIA va a entrar en acción.
3: ¿En qué medida estas operaciones respetan o no la ley mexicana y los acuerdos con el gobierno de Estados Unidos?
0: Es una clara violación del marco que regula la cooperación entre México y los Estados Unidos. Pero esto ha ocurrido de todo el tiempo con la CIA. Quizá ha sido la dependencia más polémica que ha estado sujeta a más controles por parte del Congreso de los Estados Unidos, en virtud de que al realizar operaciones encubiertas que solo son fiscalizadas por comités muy reducidos de defensa, prácticamente tienen la autorización para conducirse con total impunidad en todos los países del mundo en donde los norteamericanos tienen intereses. Me parece que esto ya viene ocurriendo de tiempo atrás. La presencia de la CIA en México no tiene que ver, no es de días, meses o años, es de décadas. Empezaron en la época de la Guerra Fría para monitorear y contener la actividad de inteligencia de la URSS y de La Habana en México, y de ahí continuaron en el combate a los grupos de la izquierda revolucionaria que buscaban combatir al gobierno mexicano y a otros países de América Latina. Trataron de frenar al Departamento de América que conducía Manuel Piñeiro, Departamento de América del Partido Comunista Cubano, en esta batalla político-ideológica de la Guerra Fría, y más adelante estuvieron involucrados en otro tipo de tareas, hasta que finalmente Donald Trump les encomienda esta misión de dedicarse al combate a los cárteles de la droga mexicanos.
3: Pues gracias, David Saucedo, gracias por este comentario.

0: vivido aquí con la audiencia de Grupo Fórmula como testigo.
1: Gracias, Pepe, te mando un fuerte abrazo.
0: Que estés igualmente, te mando otro abrazo también, muy, muy merecido. Nos vamos a una pausa muy breve, vamos a regresar con el doctor Carlos Elizondo Mayer Serra. Vamos a hablar con Mayer Serra sobre lo que dice la DEA, lo que dijo ayer el director de la DEA, Tom Cole, cuando señaló que lo de Rocha Moya no es sino la punta del iceberg, es apenas el principio de todo lo que viene contra los políticos corruptos.
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2: 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En este instante, temperatura en Aguascalientes.
3: 26 grados.
2: 7:28. 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
4: Estaba pasando con los agentes de la CIA involucrados en un operativo donde murieron dos en un accidente carretero, como ya lo hemos discutido en este programa.
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3: Lo que estaba pasando con los agentes de la CIA involucrados en un operativo donde murieron dos en un accidente carretero, como ya lo hemos discutido en este programa, es que es una incompetente. O sea, los gobiernos mexicanos son unos incompetentes o están coludidos en este caso con el crimen organizado. Desgraciadamente tiene que llegar una presión desde afuera. Porque para los Estados Unidos, Pepe, es claro, o para por lo menos un sector del gobierno de Estados Unidos, es claro que si no se rompe esta vinculación, no se va a poder contener el crimen organizado. ¿Y por qué se centran en Sinaloa? Porque Sinaloa es el estado donde el grupo criminal, el cártel de Sinaloa, operó buena parte del movimiento de fentanilo hacia los Estados Unidos. Tú recordarás, Pepe, que el gobierno de López Obrador, el presidente de López Obrador, dijo en más de una ocasión que en México no había laboratorios de fentanilo. Lo que estaba diciendo no solo era una mentira, era una confesión de que no estaba colaborando en nada con el gobierno de los Estados Unidos. Ya empezando con el gobierno, ya todavía en el gobierno de Biden, viene este operativo encubierto que todavía no conocemos muy bien, pero donde extraen al Mayo Zambada. El Mayo Zambada es el que canta. Y ahí empieza el principio de esta telenovela, Pepe. La telenovela que se puede llamar Narco México, como tú la quieras llamar, y que señala en múltiples puntos, habrá que ver la investigación ya completa, las evidencias, etcétera, pero sabemos de sobra qué pasó en la elección del 21, se reportaron en todos los medios, sabemos que el presidente López Obrador visitó Sinaloa muchas veces, incluida la tierra del Chapo, que saludó a su mamá, sabemos que el gobierno de la presidenta Sheinbaum cambió su estrategia de seguridad, pero en cuanto toca fibras sensibles deja de avanzar. Entonces yo creo que hay un reto enorme para el gobierno de México, pero el gobierno de Estados Unidos está haciendo su estrategia, que es tratar de presionar al gobierno de México para que colabore en ese sentido. Esa es la disyuntiva, Pepe, en la que se encuentra la presidenta de Estados Unidos.
4: Ayer dijo Terry Cole algo que a mí personalmente me llamó mucho la atención. No cabe duda de que los narcotraficantes y altos funcionarios del gobierno mexicano han estado involucrados durante años, pero ahora de repente le estamos prestando atención a esto. Fue lo que dijo Cole.
3: En efecto, eso es exactamente lo que dijo. También dijo el secretario de la Defensa recientemente, ayer, el secretario de Defensa de los Estados Unidos, como bien dijo el ex embajador Arturo Sarucán en un tuit, hay dos como visiones en Estados Unidos: la más institucional, que no quiere romper la colaboración con México, la Secretaría de la Defensa, el Departamento de Estado, los más cercanos a la presidencia de Estados Unidos, incluido el señor Miller, que es el jefe de gabinete de la Casa Blanca adjunto, el vicecoordinador de la Casa Blanca, que tiene una posición mucho más agresiva sobre México. El secretario de la Defensa está un poco a la mitad. Ayer dijo que valora mucho la colaboración con México, pero que si México no actúa, van a actuar solos. Ese es el dilema, porque realmente, cuando tú le cuentas a un extranjero, hoy lo hice con un amigo que no vive en México, lo que sucedió en la gasolinería donde fue montado el asesinato de Melecio Cue, el adversario del gobernador con licencia, Rubén Rocha, y que la Fiscalía General de la República tuvo que venir a decirnos que era un montaje y de ahí no pasó nada. Cuando cualquiera ve las pruebas existentes en los medios de lo que sucedió en la elección del 21 y aquí no pasó nada, pues claro que es muy alarmante. Nosotros nos vamos acostumbrando, pero alguien de afuera no puede creer que esto está sucediendo. Y la buena o mala noticia es que esto ya llegó hasta las altas esferas del gobierno de Estados Unidos, que después de la extracción de Maduro, el presidente Trump le violó completamente el derecho internacional, y no lo estoy avalando, cree que tiene el poder para intervenir en aquellos países donde él siente que se están afectando los intereses de Estados Unidos. Recordemos, Pepe, que no está Estados Unidos preocupado por la democracia mexicana, está preocupado por un gobierno que llegó de la mano del narco, que ha gobernado de la mano del narco.

0: y que estos grupos criminales han utilizado esas colusiones para mover fentanilo a Estados Unidos, que ha llevado a la muerte 100.000 o más de 100.000 el año pasado, 70, el antepasado, 70.000 el pasado, y que los Estados Unidos lo han definido, me parece exagerado, pero así lo han definido, como un arma de destrucción masiva. Entonces, ese es el contexto, y el reto para el gobierno de los Estados Unidos mexicanos es qué hace frente a ello. Trata de patear el problema o lo enfrenta.
1: Gracias, Carlos. Gracias por el comentario.
0: Gracias a ti, Pepe. Un abrazo a la distancia en esta ocasión.
1: Claro que sí, por supuesto. Gracias, el doctor Carlos Elizondo Mayer Serra, profesor de la Escuela de Gobierno del TEC de Monterrey. Los adelante corren mucho. Vamos a hablar también de economía. ¿Qué está pasando con la economía? Estamos retrasando el crecimiento. ¿Qué dice el secretario de Hacienda? Standard & Poor's le está cambiando la calificación a México de estable a negativa. También descalifica las operaciones de Pemex y de la Comisión Federal de Electricidad. Nos permite, vamos a hacer una pausa y regresamos para hablar con esto con Gabriela Siller, directora de análisis económico de Grupo Financiero Base y profesora de economía del Instituto Tecnológico y de Estudios Superiores de Monterrey.
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14: La miel nunca se echa a perder debido a su bajo contenido de agua y acidez natural.
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17: Un tribunal federal de Washington suspendió cautelarmente las sanciones impuestas en 2025 por la administración de Donald Trump contra la relatora especial de Naciones Unidas para los territorios palestinos ocupados, al considerar que pueden construir una restricción inconstitucional a la libertad de expresión. El secretario de Estado de Estados Unidos, Marco Rubio, afirmó que Washington espera convencer a China para que asuma un papel más activo para frenar las acciones de Irán en el Golfo Pérsico, al considerar que la crisis amenaza directamente los intereses comerciales de Asia. La expresidenta chilena Michelle Bachelet advirtió sobre el preocupante retroceso de los derechos de las mujeres en el mundo, impulsado por el auge de proyectos políticos autoritarios y de ultraderecha que, bajo una retórica populista, buscan erosionar la igualdad y la democracia desde dentro. Informó Cintia Dávalos. 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
1: Agradecemos mucho a Gabriela Siller. Ella es directora de análisis económico de Grupo Financiero Base, profesora de economía del Instituto Tecnológico de Estudios Superiores de Monterrey, para comentar con ella justamente lo que está marcando una calificadora de prestigio estadounidense como es Standard & Poor's, cuando está diciendo que

0: se manda una señal de desconfianza porque dice que Standard & Poor's, que México se vuelve un país más riesgoso para la inversión por parte de los mercados, y eso redunda en no hacerlo tan confiable para eventualmente recibir un crédito, y eso pues cambia muchas cosas, no es saludable, y se refiere a que también la calificación que merecen Petróleos Mexicanos y la Comisión Federal de Electricidad, las dos grandes empresas del Estado mexicano, pues tampoco reciben un aplauso. Es decir, Standard & Poor's no ha quitado aún el grado de inversión, pero sí cambia la perspectiva de calificación soberana de estable a negativa. Gabriela Siller, muchas gracias por acompañarnos, por tu tiempo. Muy buenas noches.
1: Muy buenas noches, Pepe. Me da mucho gusto saludarte.
0: Gabriela, ¿qué implica que Standard & Poor's cambie la perspectiva negativa sobre México? Traté de explicarlo, pero la que sabes eres tú.
1: Qué amable, gracias. Cambiar la perspectiva negativa significa algo así como que va a estar vigilante la calificadora con ganas de a lo mejor recortar la calificación crediticia. De hecho, en el mismo documento que emitieron dicen que en los siguientes 24 meses podrían cambiarla a estable si cambian las condiciones. Prácticamente están hablando de que ha habido una consolidación fiscal, pero un paso muy lento, y esto también ha sido causa del bajo crecimiento económico que tenemos en nuestro país. Ahora, de la consolidación fiscal, ¿a qué se refiere? Las calificadoras lo que hacen es que pues van dando una calificación, así como en la escuela, nada más que acá son letras, y entonces hay algunos escalones que pues son un grado de inversión, o bueno, muy alto, que son muy seguros, otros que están más abajo, como en donde está México, triple B en el caso de Standard & Poor's, y que todavía tiene grado de inversión, y luego ya vienen los que no tienen grado de inversión, que sería como estar reprobados en la escuela. Además de la calificación, también dan una perspectiva que con lo que señalan hacia dónde podría modificarse la calificación en los siguientes meses, y esto lo hacen en base a modelos que ellos tienen, pero pues prácticamente lo que ven es cómo va la deuda de un país, cómo va un déficit de, bueno, de alguna institución, porque también califican a empresas y no nada más a gobiernos. Y con esto, bueno, dicen qué tan seguro es invertir ahí, ¿no? Y en el caso de México, bueno, pues al cambiar la perspectiva negativa, pues obviamente sí genera preocupación, porque podría darse un recorte en la calificación crediticia de la deuda soberana de México, que aunque con Standard & Poor's estamos a dos nodos de perder el grado de inversión, pues estar ya a un nodo pues implicaría mucho riesgo, sobre todo porque con Fitch también estamos ahí, y claro, a México le tomó mucho tiempo tener ganar el grado de inversión.
0: Ciertamente esto debe leerse pues como una advertencia seria. Ahora, si estamos como estamos, el propio secretario de Hacienda promete que van a hacer todo un esfuerzo en la economía, etcétera, ¿por qué hemos llegado a este punto? ¿Por la falta de crecimiento? ¿Por qué tipo de medidas está ejecutando el gobierno que considera que las calificadoras consideran que vamos, que es aceptable, pero no muy seguro? Entiendo que las calificadoras son las que emiten su punto de vista para que las grandes casas de inversión pues les digan a sus clientes si conviene o no invertir en un país como México y en qué ramos poder invertir. Por eso son calificadoras, Moody's, Standard & Poor's, en fin, otras varias. ¿Correcto? Entonces, en este momento nos están bajando, sin patearnos en las espinillas, pero nos están bajando el nivel, nos están agachando.
1: Todavía no bajan el nivel, solamente es la perspectiva, con lo que es como una advertencia, como tú bien mencionaste, de que podrían recortar la calificación crediticia. Y esto se debe a que en el 2024, el último año del sexenio de López Obrador, se terminó con un déficit de 5.8% del PIB. Se supone que el déficit no debe de sobrepasar 3% del PIB para que sea sostenible. Esto obligó a esta administración a que hicieran la llamada consolidación fiscal, en donde tienen que subir la recaudación o bajar el gasto para reducir el déficit. Sin embargo, no se han alcanzado las metas de esta consolidación fiscal. Entonces, por una parte, pues el déficit sigue estando elevado. Por otro lado, ha habido recortes en gasto público en infraestructura, mientras que pues siguen las ayudas a Pemex, los programas sociales, el costo financiero de la deuda, cada vez representa una mayor proporción de los ingresos tributarios. Entonces, es la forma como está gastando el gobierno, que además hay un bajo crecimiento económico, que lo que implica es que en el futuro pues no se va a recaudar tanto dinero y que por lo tanto la matemática no da, porque pues si hay cosas que ya van por ley, como algunos programas sociales, y están también las pensiones contributivas y no contributivas, pues entonces todo esto va a terminar pues en un mayor nivel de endeudamiento para México. Yo creo que eso es lo que está advirtiendo, ¿no?, la calificadora, y por eso está cambiando la perspectiva. Que por cierto, dice que si en los 24 meses siguientes cambian las condiciones, pues entonces regresa a estable la calificación, que eso es lo que, digo, estable la perspectiva, que es lo que todos estamos esperando.
0: Pero 24 meses, a ver si da tiempo. No nos estamos orillando, te pregunto por último, Gabriela Siller, no nos estamos orillando a, bueno, el gobierno está orillando a incrementar los impuestos.
1: Bueno, se tiene que hacer una reforma fiscal, y desafortunadamente siempre que pensamos en una reforma fiscal es, pues van a subir los impuestos, ¿no? Y a los mismos, porque además, pues más del 55% de los ocupados están en la informalidad, y entonces esto hace que haya una mayor carga fiscal sobre las mismas empresas y las mismas personas. Pero más bien, una reforma fiscal tendría que ser transversal, o sea, revisar también en qué están gastando, porque hay mucho gasto que no genera un efecto multiplicador sobre la economía, y otro tipo de gasto que, aunque no tiene un efecto multiplicador, se tiene que hacer, pero hay un gasto que también seguramente es ineficiente, y ese es el que tienen que recortar. Entonces el gobierno tiene que ver sus prioridades, tiene que ver en qué va a gastar, en qué deja de gastar, porque el déficit lo tiene que disminuir sí o sí.
0: Pues muchas gracias, Gabriela, gracias por ayudarnos a entender. Buenas noches.
1: Gracias a ti, buenas noches.
0: Gracias, Gabriela Siller, directora de análisis económico de Grupo Financiero Base, profesora de economía del TEC de Monterrey. Estamos ya en este momento con Ulises Soriano, listos. Él tiene a bordo de su motocicleta, la más rápida, la más furiosa de todas las motocicletas de informadores. Ya está cerca del estadio Banorte y nos informa cómo van las condiciones de seguridad y de vialidad para el partido que está por comenzar en la ida de las semifinales del fútbol mexicano. Ulises, adelante.
2: Doctor, muy buenas noches, qué gusto saludarte. Pues ya están desplegados 1,756 policías de las diferentes subsecretarías de operación policial y de control de tránsito de la Secretaría de Seguridad Ciudadana, quienes pues ya están desplegados, sobre todo la policía montada también al frente de este estadio Banorte, que ya espera pues no solo a los aficionados de Cruz Azul y de Chivas, sino también a todos los curiosos que pasan sobre el calzado de Tlalpan y esperan tener una fotografía pues de este recién reinaugurado estadio Banorte. Pepe, déjame decir que la circulación es bastante complicada sobre el calzado de Tlalpan. Por esos cortes a la circulación solamente hay un carril abierto en dirección hasta este estadio para procurar la seguridad de todos los asistentes y también darle paso al estacionamiento de este estadio. Además, en periférico, pues ya también encontrarán, quien desee hacerlo así, circular por esta vialidad, pues muchísimo tráfico, sobre todo desde el Instituto de Ciencias Médicas. Y mientras tanto, Pepe, también te puedo confirmar que pues está por comenzar ya este partido y los aficionados vienen con caminando desde diferentes zonas, por lo tanto, para quienes deseen avanzar por esta zona, muchísima precaución por el paso de peatones, que es bastante constante, y además la Subsecretaría de Tránsito está haciendo todo lo necesario para dar circulación tanto a automóviles como a los peatones. Mientras tanto, Pepe, es la información que te tengo a bordo de la motocicleta de Grupo Fórmula.
0: Gracias, Ulises Soriano, gracias y buenas noches. Mientras tanto, vamos ahora con José Luis N., alias El Pintor. José Luis Cuevas, ¿cómo estás? ¿Cómo pinta el partido para Chivas y para Cruz Azul? Y para Cruz Azul, claro, ¿cómo pinta la cosa?
3: ¿Cómo estás, Pepe? Qué gusto saludarte, saludos al auditorio. La verdad es que pinta para hacer un gran partido. Desde muy temprano nos habíamos enlazado con Beto Campos, que nos hablaba de las condiciones de la lluvia, que esperemos empiecen a pasar y que nos permita tener un gran espectáculo. es quizá este partido entre Chivas y Cruz Azul. Si nos vamos a lo que fue el partido de temporada regular, fue un partidazo en el Cuauhtémoc, y en aquel momento le rompieron esa racha importante al equipo de las Chivas, el equipo de Cruz Azul. Sin embargo, creo que llegan en condiciones diferentes, uno ya sin el entrenador que inició el proceso con Larcamón, ahora con Wiki, y del otro lado un Chivas, una especie de tapatío FC, una especie de cantera rojiblanca que está dando la cara y que lo hizo muy bien frente a Tigres. ¿Qué te parece si nos enlazamos con Alberto Campos a minutos de que arranque este partido allá en el Estadio Banorte? Beto, buenas noches.
4: ¿Cómo están, pintor? Pepe, qué gusto saludarles desde el Estadio Banorte, donde el día de hoy, como bien comentan, Cruz Azul estará recibiendo a Chivas dentro del primer capítulo de esta semifinal de clausura 2026 de la Liga MX. Ambos equipos ya llegaron a este recinto y que habrá que mencionar que este será el último encuentro previo a lo que será la entrega a FIFA de cara a la Copa del Mundo, de la cual ya estamos prácticamente un poco más de 20 días. Pudimos platicar con Mikel Arriola, comisionado de la Federación Mexicana de Fútbol, en torno a esta decisión de darle la oportunidad a Cruz Azul de jugar en la cancha del Estadio Azteca.
5: Ah, bueno, con la FIFA afortunadamente pudimos encontrar más días para los tres estadios, y en este caso, pues Cruz Azul puede utilizar hasta esta fecha el estadio.
4: En este momento ha finalizado el calentamiento de ambos equipos de la máquina, y por supuesto el Guadalajara. Ya tenemos alineaciones para lo que será este encuentro, y la máquina sale con Kevin Mier en la portería, en la defensa Omar Campos, Willer Dita, Gonzalo Piovi, y por supuesto más adelante estará Agustín Palavecino, Jeremy Márquez, Amaury García, Charlie Rodríguez, José Paradela, Carlos Rodolfo Rotondi y Cristian Ebere, que ha sido muy importante este jugador nigeriano en la liguilla para el equipo de Joel Wiki, mientras que Chivas habrá que mencionar que saldrá con Oscar Wally, José Castillo, Brian González, con Mikel Arriola, comisionado de la Federación Mexicana de Fútbol, en torno a esta decisión de darle la oportunidad a Cruz Azul de jugar en la cancha del Estadio Azteca.
5: Ah, bueno, con la FIFA afortunadamente pudimos encontrar más días para los tres estadios, y en este caso, pues Cruz Azul puede utilizar hasta esta fecha el estadio.
4: En este momento ha finalizado el calentamiento de ambos equipos de la máquina, y por supuesto el Guadalajara. Ya tenemos alineaciones para lo que será este encuentro, y la máquina sale con Kevin Mier en la portería, en la defensa Omar Campos, Willer Dita, Gonzalo Piovi, y por supuesto más adelante estará Agustín Palavecino, Jeremy Márquez, Amaury García, Charlie Rodríguez, José Paradela, Carlos Rodolfo Rotondi y Cristian Ebere, que ha sido muy importante este jugador nigeriano en la liguilla para el equipo de Joel Wiki, mientras que Chivas habrá que mencionar que saldrá con Oscar Wally, José Castillo, Brian González, Diego Campillo, Omar Gobea, Efraín Álvarez, Fernando El Oso González, Richard Ledesma, Santiago Sandoval, este futbolista de 18 años que fue clave, fue parte importante para conseguir el boleto a la antesala de la final. Así también sale Ricardo Marín y Ángel Sepúlveda, quien fuera delantero de Cruz Azul todavía el torneo anterior, así es que enfrenta a su ex equipo Ángel Sepúlveda, pintor.
3: Perfecto, Beto, muy completo el reporte. Vemos también que las condiciones de lluvia parecen alejarse. Eso es bueno para el espectáculo. Gracias, Beto.
4: Saludos, buena noche.
0: Buenas noches, Beto, gracias. Gracias por la información desde el lugar de la noticia, por supuesto. Pintor, pues ¿cómo está? Ah, ¿sabes qué te quiero decir? Antes de que no se me olvide, algo que me da mucho gusto. Pepe Segarra, sí. Tú lo ubicas perfecto.
4: Rotondi y Cristian Ebere, que ha sido muy importante este jugador nigeriano en la liguilla para el equipo de Joel Wiki, mientras que Chivas habrá que mencionar que saldrá con Oscar Wally, José Castillo, Brian González, Diego Campillo, Omar Gobea, Efraín Álvarez, Fernando El Oso González, Richard Ledesma, Santiago Sandoval, este futbolista de 18 años que fue clave, fue parte importante para conseguir el boleto a la antesala de la final. Así también sale Ricardo Marín y Ángel Sepúlveda, quien fuera delantero de Cruz Azul todavía el torneo anterior, así es que enfrentará a su ex equipo Ángel Sepúlveda, pintor.
3: Perfecto, Beto, muy completo el reporte. Vemos también que las condiciones de lluvia parecen alejarse. Eso es bueno para el espectáculo. Gracias, Beto.
4: Saludos, buena noche.
0: Buenas noches, Beto, gracias. Gracias por la información desde el lugar de la noticia, por supuesto. Pintor, pues ¿cómo está? Ah, ¿sabes qué te quiero decir? Antes de que no se me olvide, algo que me da mucho gusto. Pepe Segarra, sí. Tú lo ubicas perfectamente, el gran Pepe Segarra, claro. El mejor comentarista.

0: lista de los mejores comentaristas del béisbol hoy por hoy. Ya se vuelve también histórico porque está ingresando al Salón de la Fama del béisbol mexicano. Y me permito mandarle al querido tocayo Pepe Segarra una felicitación, un reconocimiento y una invitación para que podamos platicar de este Salón de la Fama del béisbol mexicano. Él fue seleccionado en la categoría de cronista tras una carrera marcada por transmisiones en la Liga Mexicana del Béisbol, Grandes Ligas, eventos emblemáticos como Juegos de Estrellas, Series Mundiales. Es un apasionado del rey de los deportes. Pepe Segarra.
1: Sí, una auténtica institución en el tema deportivo, Pepe. Sin duda, un fuerte abrazo también al gran Pepe Segarra. Enhorabuena en Juegos Olímpicos, su ritmo para dar la narración de los diferentes deportes, sin duda, un fuera de serie, y qué bueno que se le reconozca al gran Pepe Segarra. Pues así está el escenario, Pepe. Mañana Pachuca estará enfrentando a Pumas en la otra semifinal de la Liga MX, y bueno, estaremos atentos a todo lo que pase también en el fútbol internacional, y a cómo está la concentración de la selección mexicana ya con Guillermo Ochoa el día de hoy, desde el lunes ya trabajando, y en próximos días van a llegar 6 europeos más antes de que acaben las ligas en Europa, que será el 30 de mayo cuando estén reportando el resto de seleccionados, Pepe.
0: Y será en esa fecha, 30 de mayo, 1 de junio a más tardar, cuando el director técnico Javier Aguirre, el Vasco Aguirre, dé a conocer ya la lista de los 26.
1: Correcto, será el 1 de junio, sí, así es.
0: Correcto, gracias, José Luis.
1: Abrazo, Pepe, buenas noches.
0: Buenas noches, José Luis N., alias El Pintor. Al cierre, un par de minutos.
2: Al cierre, Pepe, indígenas purépechas vandalizan la alcaldía del Chilchota en Michoacán. También incendiaron vehículos, exigen justicia por el asesinato de 2 comuneros. Asesinan a la coordinadora de Morena en Valle de Allende, Chihuahua, Lucía Guadalupe Morales Ábalos. Su esposo resultó herido. La magistrada zacatecana Oyuque Ramírez murió luego de ser atacada por un enjambre de abejas. Petróleos Mexicanos ha confirmado la muerte de un trabajador a consecuencia del incendio que se registró en la refinería de Salina Cruz. En información del mundo, el Senado de los Estados Unidos aprobó el nombramiento de Kevin Warsh como presidente de la Reserva Federal. Él tomará el lugar de Jerome Powell. David Venturella, ex operador de prisiones privadas, será director interino del Servicio de Administración y Control de Aduanas de Estados Unidos, el ICE. La Fiscalía francesa está pidiendo una pena de 7 años de cárcel en contra de Nicolas Sarkozy. A él se le acusa por financiamiento ilegal de su campaña presidencial. 100 muertos fue el saldo de un deslizamiento de tierra en una mina de oro de la República Centroafricana. En un crucero francés, pues, estalló el pánico debido a que 1.700 personas han tenido que ser confinadas debido a una infección gastrointestinal.
0: Son las últimas. Y bueno, pues ya tiene usted un panorama muy claro de todo lo que ha sucedido. 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Lo esperan los periodistas Mari Carmen Cortés, Pepe Yuste, Marco Antonio Mares, y en Telefórmula, el doctor Leonardo Curcio, con el apoyo siempre valioso de Cintia Dávalos. Hasta mañana.
3: Este instante, temperatura en Aguascalientes.
4: 25 grados.
3: 7:57. 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
2: 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En este instante, temperatura en Aguascalientes.
1: 25 grados.

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1: 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En este instante, temperatura en Aguascalientes.
2: 25 grados.

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1: 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En este instante, temperatura en Aguascalientes.
2: 24 grados.

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0: ¿Cuánto pagarías por matar a un borrego cimarrón?
1: 100,000 pesos.
0: Cada año, miles de personas pagan eso y más por viajar a lugares remotos con un solo propósito: cazar animales silvestres por diversión. No por hambre, no por supervivencia, solo por placer. ¿Es ético?
1: ¿Es conservación?
0: ¿O es simplemente un deporte de ricos? Se llama turismo cinegético, viajar para cazar, y surgió hace siglos entre la aristocracia europea como símbolo de prestigio. Con el tiempo, se extendió a África, Asia y América, donde abunda la fauna silvestre. Hoy, en México, se practica principalmente en unidades de manejo ambiental que permiten la cacería controlada en ciertas zonas. Existen dos modalidades: espacios abiertos, donde los animales viven en libertad, y predios cerrados, donde venados son criados en ranchos cinegéticos. Aunque menos costosa, esta práctica tiene impactos ecológicos. Las cercas impiden el movimiento natural de otras especies. Aquí está el problema de fondo. Cazar un animal puede costar más de 100,000 pesos, una cantidad que pocos pueden pagar. Y aunque las comunidades donde se practica el turismo cinegético no suelen ver cambio significativo en su economía, los recursos se concentran en unos cuantos. Las ganancias no compensan el daño ambiental. Desde la mirada geográfica, todo territorio está formado por elementos interconectados: tierra, vida y comunidad. Cuando alteras uno de estos elementos, afectas el equilibrio completo. Cada animal es un hilo en la red de la vida. Algunos defensores del turismo cinegético afirman que permitir la caza legal ayuda a conservar especies y supuestamente evita la caza furtiva. Sin embargo, no existen pruebas científicas que demuestren que funciona. Por el contrario, en muchas zonas las poblaciones animales siguen disminuyendo. Pero existen alternativas responsables: safaris fotográficos, turismo de observación, educación ambiental. Estas prácticas fortalecen la conexión entre las personas y los ecosistemas, sin causar daño a los seres que los habitan. Educar para la empatía y la conservación es el primer paso hacia una cultura donde viajar

0: significa aprender, cuidar y convivir, no cazar. Comprender que los animales son seres sintientes, capaces de experimentar miedo, placer o sufrimiento, transforma nuestra manera de relacionarnos con ellos. Así que la próxima vez que escuches sobre turismo cinegético, pregúntate, ¿es conservación o es solo un eufemismo elegante para matar por placer? Porque en un mundo donde tantas especies están al borde de la extinción, cada vida cuenta. Y ningún trofeo vale más que un animal libre bajo el cielo de México. Con información del doctor Álvaro López, del Instituto de Geografía de la UNAM. Un guión de Leonardo Santiago, con información del portal Ciencia UNAM. Les saluda Mónica Genis.
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1: 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En este instante, temperatura en Aguascalientes.
2: 23 grados.

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0: captan a hijo de AMLO de compras fifíes en Cancún y su señora ya amenaza con demandas porque les tomaron fotos siendo austeros.
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1: 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En este instante, temperatura en Aguascalientes.
0: 21 grados.

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0: conservadores. La Suprema Corte dice que aunque no vayas a clases y repruebes hasta el recreo, te tienen que pasar de año porque asistencia no es excelencia.
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0: 12-1.
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0: el Mundial de las Estrellas. Anuncian que Belinda Mará y Katy Perry van a inaugurar el Mundial cada quien en su cada cual.
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0: es de Britney Spears, Baby One More Time.
1: La de Amigo con Roberto Carlos, esas estaban en su auge.

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0: ¡Mátenme a likes! Alcalde de Pachuca ordenó a sus funcionarios que le den like y compartir a sus publicaciones en redes, o se atengan a las consecuencias.
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0: 3-1.
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1: Les voy a contar la historia de dos muchachos que en su juventud solían llevar serenata a la misma chica. El tiempo los separó y fue también el tiempo el que se encargó de reunirlos otra vez. Y esto fue lo que sucedió al reencuentro.

0: Popo. Encuentra en Huachitúnel robando a Pemex justo adentro de Pemex. ¿Qué pex, Pemex?
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0: Son las 4.
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0: Son las 5.
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1: Tengo una suegra que intentaba decidir todo por mí. Una vez que quería ir al estadio y me dijo, no, pues si no me llevas a mí ni a mi hija, no vas. Entonces pues sí le dije, no, ya.
2: Yo afortunadamente.

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1: Te metes en los asuntos de mis hijas, que qué voy a hacer de comer, no, hasta que ya, no, yo sabré, o sea.
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0: 2561.
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0: ¿SEP o no SEP? ¡Esa es la cuestión! Tras el pitorreo nacional, la SEP recula y Mario Delgado dice que las escuelas no son guarderías y que le faltó barrio para consultar a los papás.
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¿Te imaginas compartir tu vida con un compañero que puede vivir 100 años? ¿Un amigo emplumado que si pierde a su pareja puede caer en depresión como tú o como yo? Las aves no son juguetes. Son seres con emociones complejas que merecen un hogar para toda su vida. ¿Estás realmente preparado? Aunque durante siglos hemos tenido aves en casa, la verdad científica es clara: no son animales domésticos. Sus comportamientos siguen siendo instintivos y salvajes. Una cacatúa puede vivir hasta 100 años, un loro entre 60 y 70, un cisne 30, incluso un periquito australiano vive de 5 a 8 años. Y aquí viene algo hermoso y desgarrador. Especies como loros, guacamayas, pericos y cacatúas son monógamas. Tienen una sola pareja toda su vida. Si en cautiverio no tienen pareja, crean ese vínculo contigo. Te eligen como su compañero de vida. Pero cuando su pareja muere, ya sea ave o humano, pueden caer en depresión profunda. Por eso, adoptar un ave no es como comprar una planta. Es como adoptar un hijo de plumas que podría sobrevivir a tus propios hijos. Antes de adoptar, pregúntate, ¿tengo espacio suficiente para que viva dignamente? Cada especie necesita alojamiento específico. ¿Puedo costear su alimentación? Los carroñeros necesitan comida refrigerada. Otros requieren amplia variedad de frutas frescas diariamente. Y algo crucial, asegúrate de su procedencia legal. Las aves de criadero o capturadas legalmente están anilladas o tienen chip. Si no tiene identificación, probablemente viene el tráfico ilegal. No fomentes ese crimen.

Las aves son maestras del disfraz. No muestran signos de enfermedad hasta que están gravísimas. Por eso necesitan visitas veterinarias periódicas. Y cuidado, pueden transmitir enfermedades como la clamidia aviar. El humano se contagia al contacto con aerosoles de materia fecal o secreciones respiratorias de aves enfermas. Por eso, la higiene de su espacio es fundamental, no opcional, obligatoria. Entonces, antes de llevar un ave a casa, pregúntate honestamente, ¿puedo comprometerme por décadas? ¿Tengo espacio, dinero, tiempo? ¿Estoy dispuesto a ser el compañero de vida para siempre de una ave monógama? Porque adoptar un ave no es tener una mascota. Es asumir la tutela de un ser que podría sobrevivirte, que puede deprimirse si lo abandonas, que te elegirá como familia. Y eso es un privilegio y una responsabilidad de por vida.

0: Un guión de Leonardo Santiago con información del portal Ciencia UNAM. Les saluda Mónica Genis.
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0: Sergio Mayer dice que buscará ser jefe de gobierno, pero no se asuste, será hasta dentro de 12 años.
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0: la Fiscalía General de la República en un documento informó que está investigando si la Fiscalía de Chihuahua violó las competencias federales, las leyes federales, al no avisar sobre la participación de agentes extranjeros. Dijo que entrevistó ya 43 de 50 funcionarios de Chihuahua requeridos y que va a insistir en hablar con los otros 7. Vamos a hablar en unos momentos con el presidente del Congreso de Chihuahua, con Guillermo Ramírez, para preguntarle quién podría y quién no podría quitarle el fuero, desaforar a la gobernadora de Chihuahua, Maru Campos, como ha dicho Morena, la presidencia de Morena y los candidatos más visibles de Morena al gobierno del estado, que buscarán hacerlo a partir del fin de semana. Vamos a hablar con él, Guillermo Ramírez, presidente del Congreso de Chihuahua. Por cierto, el fiscal de operaciones estratégicas y antisecuestro de la Fiscalía de Chihuahua, el señor Guillermo Arturo Suani Portillo, renunció al cargo por su probable responsabilidad en este operativo de la CIA, el operativo antidrogas. Ayer, por tercera ocasión, el senador por Sinaloa, Enrique Insunza, no acudió a la sesión de la comisión permanente. En su lugar llegó Alejandro Murat. Se cumplen 15 días desde que el señor está escondido. Él dice que está en su casa, tranquilo, que el que nada debe, nada teme, etcétera, etcétera. Lo cierto es que ya no va a trabajar. Es un senador que no se presenta a trabajar. Ayer ya, de plano, mandaron a alguien que lo supliera en la sesión de la comisión permanente. La gobernadora interina de Sinaloa, Geraldine Bonilla, confirmó que el gobernador con licencia, Rubén Rocha, está en su casa en Sinaloa. Pues vaya usted a saber. Y dijo que no era cierto que estuviera viviendo en el Palacio de Gobierno allá en Culiacán. Ayer fueron asesinadas 39 personas en el país. Guanajuato, con 6 homicidios dolosos, registró la cifra más alta. Las negociaciones del tratado comercial con Estados Unidos y Canadá no tendrán un desenlace definitivo el 1 de julio. Todo apunta a que se aplicará un esquema anual de reactivación. Esto lo dijo el secretario de Economía, Marcelo Ebrard, después de escuchar al representante comercial de Estados Unidos, quien afirmó que la revisión va a tomar más tiempo del previsto. Eso tampoco afecta al dólar interbancario, que se vende en estos momentos en 17 pesos con 20 centavos. La presidenta de la Comunidad de Madrid, Isabel Díaz Ayuso, volvió a arremeter contra la presidenta Sheinbaum y pregunta que qué hay en la calle del Centro Histórico de la Ciudad de México, en la calle de Guatemala número 24, que hay bajo tierra. Pues vamos a ver que primero a qué se refiere con el domicilio de Guatemala 24. En fin, retomando la controversia con la presidenta Sheinbaum, Isabel Ayuso. Parte de lo que tendremos hoy, quédese con nosotros, estamos por la mañana, hacemos una pausa y comenzamos.
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2: 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En este instante, temperatura en Aguascalientes.
1: 17 grados.

0: nuestra comunicación. Y pasó otro miércoles, tercer miércoles, Manuel, y el senador Enrique Insunza no se presentó a trabajar, no se presentó a la sesión de la comisión permanente. Dice que nada debe, que nada teme, que está en su casa, que nadie lo busca, que no tiene ninguna cuenta con la ley, que es un hombre tranquilo, se toma fotos con su familia, pero no viene a hacer su trabajo como senador, Manuel. No, los Ciro. Hechos, y los hechos es, el señor está escondido, diga lo que diga.
1: El señor está escondido, Ciro, efectivamente, buen día para todos, Ciro, buen día allá en Madrid. Está escondido y efectivamente creo que no va a haber manera.

0: de que salga por ahí, pero está escondido no solamente en su propiedad, sino además está escondido en el fuero que le permite tener el hecho de ser un legislador con fuero, con impunidad, Ciro, porque finalmente el fuero para una circunstancia de estas significa impunidad. Dicho sea de paso, Ciro, lo que no sabemos es si alguien lo está investigando, porque la Fiscalía de la República, investigando lo que sea, Ciro, lo que ya sabemos que nos dijo Estados Unidos, que tiene en relación con la delincuencia organizada, que operaron, que orquestaron, todo esto que dice la presidenta Sheinbaum, que no hay pruebas y que sabemos que había exposición de temas y que nadie se animó a encabezar una defensa legal por estos hechos. Bueno, ¿quién investiga al señor Insunza? ¿Alguien investiga al señor Insunza siquiera? El señor Rochamoya, pues dicen que no está escondido en el Palacio de Gobierno, que está en su casa, que además está de buena salud, con algún padecimiento de vías respiratorias, pero que todo está bien, Ciro, ¿no? Y de los otros 8, pues tampoco sabemos absolutamente nada. 10 personas escondidas
1: pero
0: en Sinaloa.
1: Todo tranquilo, todo tranquilo, Ciro, tranquilo.
2: Protegidos, y mientras tanto, volteen a ver a Chihuahua, porque ahí sí hubo traición a la patria. Sí. Ahí sí se violó la soberanía. La 4T no se investiga a sí misma. Lo hemos dicho en muchas ocasiones, hay dos marinos acusados por huachicol fiscal, presos, uno en México, uno en Argentina. Supuestamente hay una investigación en curso, supuestamente hay acciones contra otras 15 personas, creo que no son marinos, hasta ahí llega esa investigación. En el caso de Sinaloa, dicen ahora que van a investigar, imagínate la elección del 2021 y la muerte del señor Héctor Melesio Cuen, ex rector de la Universidad de Sinaloa, dicen que lo van a investigar y mientras tanto ya llamaron a declarar a los que no son de la 4T, a 43 de 50 personas requeridas de, no sé si todas son de la Fiscalía de Chihuahua o también del gobierno de Chihuahua. Con Chihuahua vamos a ir al tema Chihuahua, vamos a ir un poco más adelante. Nada más para cerrar el caso un día más. Son ya dos semanas y dos días. Y las 10 personas señaladas por Estados Unidos están escondidas, están metidas debajo de la tierra. No se atreve ninguno de ellos a sacar la cabeza. Y yo creo que el gobierno federal es el primero en decirles no se les vaya a ocurrir, no vaya a ser el diablo, Manuel.
0: Es correcto.
2: Y alguien pase, y ahora sí que pase el diablo y se los lleve
0: a Estados Unidos.
2: ¿Cómo se llama? Al juzgado
0: de Nueva York.
2: De Brooklyn.
0: De Brooklyn.
2: No, de Nueva York. No vaya a ser la de malas si eso ocurre. Así que, señor Rocha, si está en un refugio antiaéreo, métase un refugio antinuclear ahí en Culiacán o en Badiraguato. Señor Insunza, guárdese muy bien, Y eso de que tiene que ir a, usted es senador y tiene que ir a las sesiones, olvídese, pongan ahí. ¿A quién tenemos a la mano, Manuel? ¿A quién tienen a la mano?
0: Pongan a Murat,
2: ¿no? Y usted, señor Insunza, quédese bien escondido en Sinaloa por lo pronto. Esos los hechos, dicen que los va a investigar, vamos a ver. Y vamos a ver qué investigación les hace la Fiscalía General de la República. Especulaciones, conjeturas, hay muchísimas. Vean la prensa, que lo que más le conviene al gobierno mexicano es acusarlos de asesinato por el caso de Melesio Cuen, con eso ya los tendrían que juzgar en México y no se los llevarán a Estados Unidos, bla, bla, bla. Lo cierto es que llevan 10 días, los 10 funcionarios escondidos, Manuel.
0: Es correcto, Ciro. La presidenta ha dejado de pedir pruebas porque está entretenida en otras cosas, pero pues cuando sea necesario regresará al tema y dirá, necesito pruebas por parte de los Estados Unidos, pero para ir pateando el bote, Ciro, creo que no sé si piensan que se va desgastando la idea o que se nos va olvidando la idea a todo mundo, ¿no? Porque finalmente lo que Estados Unidos lo que nos ha dicho es clarísimo, estos señores se aliaron con grupos delincuenciales, con el narcotráfico, con narcotraficantes, trabajaron con ellos, una vez que acordaron cómo llegar al gobierno, gobierno. En el gobierno trabajaron precisamente para que la droga de Sinaloa llegara a los Estados Unidos, precisamente para que fuera comercializada. Esa es la línea de la acusación, Ciro. No sé si piensen que al paso del tiempo se nos va a olvidar, ¿no? Se nos va a olvidar, y que esto es un show más, y como tenemos memoria.

0: corta en México, pues a lo mejor en una de esas se nos olvida.
1: Bueno, tenemos lo que dijo ayer
0: la gobernadora. Geraldine Bonilla.
1: Geraldine Bonilla sobre Rubén Rocha. Vamos a escuchar.
0: Sí, señor.
2: Hay medios nacionales
3: reconocimientos.
2: Que afirman que el gobernador está en Palacio y que está muy resguardado.
3: No, es falsa la información.
2: ¿Qué le dice, qué le responde a los medios?
3: Que es falso, es falsa la información. Pues él se encuentra en su casa.
4: ¿Y el estado de salud?
3: Él se encuentra muy bien.
2: Cuidado.
3: No, el gobernador en licencia se encuentra muy bien.
1: Ojo, no está en Palacio. ¿De quién era la versión de que estaba en Palacio?
0: En proceso, sí.
1: En Palacio de gobierno, proceso. Y de otros medios. Y eran versiones que retoma proceso. Entonces dice la gobernadora, eso es falso. Bueno, seguramente lo dirá. Si lo dice hoy la máxima autoridad de Sinaloa, pues seguramente lo será. Y luego dice, está en su casa. Pues no creo que sea muy difícil dar con la casa de Rubén Rocha. Para tener una idea de si se encuentra ahí o no se encuentra. Y si se encuentra ahí, qué tan custodiado está. Pero bueno, dos semanas, fue hace dos martes, dos semanas, dos días. Y hay 10 funcionarios y exfuncionarios mexicanos escondidos, desaparecidos de la visibilidad pública. 10 días, son 14, 16 días, Manuel.
0: Es correcto, Ciro, y ahora sí que estamos en la segunda semana, te digo, pero pues con esa misma información, y la Fiscalía de la República, pues de a poco, como bien reportabas hace un rato, de a poco, vamos a ir al tema Chihuahua por separado, pero pues ahí diciendo, sí hubo un operativo, sí fue exitoso, sí, ahí en la Sierra de Chihuahua, sí se encontró todo lo que dijeron, sí es cierto, para una semana después decir... Pero no tenían facultades, ¿eh? Ojo, pero no tenían facultades de hacer ese tipo de operativos, y en una de esas vamos a investigar si tenían o no capacidad de poder hacerlo. Pues sí, pues la Fiscalía de la República, ¿qué esperábamos que hiciera?
1: Vamos a pausa.
0: Y regresamos, estamos por la mañana. Gracias por todo, por todos sus comentarios. Los recibimos, @CiroGomezL en nuestra cuenta de X, por Facebook, Instagram y Threads, Ciro Gómez Leiva, por X y por TikTok, @radio_fórmula, por Facebook, Radio Fórmula, por Instagram y Threads, Radio Fórmula MX, nuestro sitio para que nos visite, radioformula.com.mx. Si nos quiere llamar también, por supuesto, lo puede hacer al 55 52 79 22 91. Nuestros canales de YouTube vigentes, precisamente por ahí le estamos saludando, Ciro Gómez Leiva Oficial, y por YouTube, el Grupo Fórmula. Así que estamos por la mañana, hacemos una pausa y volvemos.
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0: martes, fue el martes, la presidenta de Morena, la presidenta Ariadna Montiel, flanqueada por los que, pues al parecer, son los dos principales candidatos de Morena a la gubernatura de Chihuahua, dijo esencialmente, Manuel, que iniciarían una serie de movilizaciones en protesta por la traición a la patria, la gobernadora Maru Campos, y para que pues el país viera, ¿no?, la molestia, el enojo tan fuerte que hay con esa acción. No lo sé, pero que bueno, y que iniciarían con esas protestas el sábado. Y hablaron también de llevar a juicio político a la gobernadora. A grandes rasgos, pues, ¿para qué llevas a alguien a juicio político? Para poder quitarle el fuero que tienen todos los gobernadores del país, y una vez que le has quitado el fuero, tenga que comparecer ante, pues, las instancias de Procuración de Justicia, Ministerios Públicos, eventualmente jueces, etcétera. Pero surge la pregunta, ¿quién le podría quitar el fuero a la gobernadora de Chihuahua, Manuel?
1: Es correcto, Ciro, porque lo que hemos estado entendiendo es que el gobierno federal pues estaría pensando, o mejor dicho, el poder legislativo, Ciro, el poder federal legislativo estaría trabajando en esto para poder hacerlo. Incluso por ahí algún senador levantó la mano y dijo, no, sí, claro que tenemos facultades. Pues yo recuerdo bien la discusión con Francisco García Cabeza de Vaca, Ciro, ¿no?, que cuando le quitaron el fuero en la Cámara de Diputados, se fue a la Suprema Corte lo discutió y dijo, es que el fuero es local, el fuero no es federal
0: aquella
1: para un gobernador.
0: Aquella Suprema Corte.
1: ¿No? ¿Te acuerdas? Ese criterio subsiste, que es lo importante. Entonces, supongo que entonces es el poder legislativo del estado de Chihuahua el que debería valorar eso que dicen que van a pedir desde Morena.
0: Saludamos al presidente del Congreso de Chihuahua, al diputado Guillermo Ramírez. Diputado, gusto en saludarlo, buenos días.
2: ¿Qué tal? Muy buenos días, Ciro. Lo saludo con aprecio, usted a todo su auditorio.
0: Y Morena sigue adelante con lo que anunció que quiere hacer, es decir, llevar a juicio político a la gobernadora Maru Campos. El juicio político tendría que pasar por el Congreso de Chihuahua.
2: Sí, claro que sí. Mira, ustedes saben que la Constitución en el 110 marca el procedimiento para el juicio político y declaración de procedencia, en su caso, como conocemos nosotros, como desafuero. Y lo que marca la Constitución es que lo que resuelva el Congreso de la Unión sería meramente declaratorio. Se tendría que venir a respetar la soberanía estatal y sería aquí en el Congreso local donde se pudiera llevar este procedimiento correspondiente, ya sea declaración de procedencia o juicio político.
0: Lo dice usted con mucha seguridad, diputado, con todo respeto.
2: Bueno, es lo que marca la Constitución y es lo que marca nuestro marco jurídico estatal. Nosotros tenemos una ley que se llama juicio político y declaración de procedencia y marca perfectamente bien los lineamientos y los procedimientos para los cuales una u otra figura deben de llevarse a cabo.
1: Entonces, para que quede claro, diputado, ¿quién exactamente y cómo se debe llevar a cabo esa figura si es que la pide Morena?
2: Pues mire, yo creo que se puede iniciar en el Congreso de la Unión, pero también se puede iniciar en el Congreso local. Pero el Congreso de la Unión, la Constitución es muy clara. Dice que la resolución que emite el Congreso o la Cámara de Diputados es meramente declaratoria. Tendría que venirse al Congreso local a analizarse por la Comisión Jurisdiccional y en su caso llevar todo el procedimiento que establece nuestro marco jurídico.
1: O sea, ellos pueden hacer todo, digamos, toda la argumentación política, todo el ruido político que quieran en el Congreso Federal, en el Senado, por ejemplo, en la Cámara de Diputados, pero finalmente tendría que caerles a ustedes.
2: Exactamente.
1: Y ustedes son los que tendrían que determinar si sí o si no procede lo que están pidiendo, en todo caso allá o en todo caso acá en la Comisión Jurisdiccional. Es un asunto de Chihuahua, del poder legislativo de Chihuahua.
2: Claro que sí. Yo soy de esa opinión. Es un procedimiento que se tendría que llevar aquí en el Congreso local, un procedimiento en base a la ley de juicio político y declaración de procedencia, en donde la Comisión Jurisdiccional analizará la admisión de dicha solicitud y analizará si tiene fundamentos legales. Yo creo que tenemos que ser muy respetuosos de la ley y cualquier solicitud pues debe analizarse con objetividad y con apego estricto a la ley y sobre todo lejos de intereses electorales o cálculos políticos.
0: Cabe la posibilidad de que ante una controversia entre el Congreso de la Unión con el Congreso de Chihuahua se recurriera a la opinión de la Suprema Corte de Justicia.
2: Pues pudiera darse el caso, claro que sí.
0: Eso se puede dar.
2: Sí, claro que sí, Ciro.
0: Y ahí esperar a ver qué resuelve la Suprema Corte de Justicia.
2: Así es. Digo, ustedes saben que nosotros somos muy respetuosos de las leyes y sobre todo de los principios fundamentales como el principio de la división de poderes. Este legislativo le toca lo que marca la ley, al judicial lo que también le comanda la Constitución y al ejecutivo pues lo del ejecutivo.
0: Bueno, entonces nos está diciendo el presidente del Congreso de Chihuahua que con la legislación vigente existente podría el Congreso de la Unión llevar a juicio político a la gobernadora de Chihuahua, pero su resolución sería declaratoria, no sería una resolución vinculante. Esa tendría que ser una resolución del Congreso de Chihuahua, si es que el Congreso de Chihuahua decidiera o tuviera que llevar también el tema, analizar la procedencia o no del juicio en contra de la gobernadora Maru Campos. Habría que ver concretamente por qué, gobernador, porque en conferencias de prensa dicen que por traición a la patria y que por violar leyes de seguridad.

0: seguridad nacional, pero bueno, habrá que ver específicamente de qué se le acusa, si es que se le llega a acusar.
1: Así es, Ciro. Yo lo dije en tribuna, y la postura de un servidor, ya no tanto como presidente del Congreso, sino como diputado local del Partido Revolucionario Institucional, ha sido clara. Yo creo que México no puede usar la soberanía nacional como un escudo a la impunidad, porque también en la Constitución Política y en nuestra Carta Magna tenemos, sí, la soberanía nacional, pero también tenemos derechos fundamentales como la seguridad pública y el derecho a la salud. Entonces tendríamos que privilegiar, en este caso un servidor siempre ha sido muy claro, sí defendemos nuestra soberanía, pero también defendemos nuestra seguridad y nuestro derecho a la salud.
2: Y aprovechando el vuelo, presidente, ¿cómo es la composición del Congreso allá en Chihuahua?
1: Somos 33 diputados, 12 diputados de la fracción parlamentaria de Morena, 13 diputados de la fracción parlamentaria del Partido Acción Nacional, 3 diputados del Partido Revolucionario Institucional, 2 diputados del Partido del Trabajo, 1 diputado del Partido Verde y 2 diputados de MC.
0: Estarían empatados.
2: Prácticamente empatados.
0: Morena, ¿verdad?, con PRI y PAN, ¿no? Serían 16-16 y quedarían 2, nos dijo, de Movimiento Ciudadano, ¿no?
1: Así es.
0: Bueno, pues le agradecemos mucho, ojalá podamos mantener comunicación con ustedes. Vamos a ver qué pasa, vamos a ver si esto no queda en una mera declaración de una conferencia de prensa de la dirigencia de Morena, pero pues atentos a ver qué pasa el fin de semana, a ver si después de la movilización que anuncian lo acompañan ya con acciones jurídicas. Y ojalá podamos seguir hablando con usted, Guillermo Ramírez, presidente del Congreso de Chihuahua.
1: Claro que sí, con gusto.
2: Gracias,
1: sigo a la orden. Muchas y abrazo gracias. Y saludos a todos.
2: Saludos, diputado. Saludos, presidente.
0: Y parecería muy claro, ¿no? Y más después de la experiencia de Cabeza de Vaca, de Francisco García, Cabeza de Vaca, en Tamaulipas, que la ley es clarísima. El fuero a un gobernador solo se lo puede quitar el Congreso local del Estado.
2: Es correcto.
0: Pero siempre se podrá interponer un recurso, una controversia, no sé, algún
2: algo
0: recurso.
2: Para que reabran el tema, ¿no?
0: Que termine en la Suprema Corte de Justicia. Y esta Suprema Corte de Justicia, man, ya la quisiera ver en un tema así, presionada todas las mañanas, ¿no?, por Palacio Nacional. Vamos a ver, por lo pronto hay una declaración de la presidenta de Morena, acompañada por los candidatos al gobierno de Chihuahua, los candidatos de precandidatos de Morena, que aplaudieron la información que dio la presidenta de Morena de que van a la movilización en las calles y van a buscar el juicio político contra la gobernadora Maru Campos, porque según esto traicionó a la patria, violó la soberanía y violó leyes de seguridad nacional. Y por lo mismo no merece o no merecería seguir gobernando Chihuahua y tendría que enfrentar a la justicia. Así las cosas. Vamos a pausa.
2: Y regresamos. Estamos por la mañana. Gracias por sus mensajes. @ Ciro Gómez L en nuestra cuenta de X. Facebook, Instagram y Thread Ciro Gómez Leiva por X y por TikTok. @ Radio Guión Bajo Fórmula por Instagram y Threads Radio Fórmula MX. Hacemos una pausa. Volvemos.
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2: El presidente Donald Trump sostuvo una reunión con su homólogo chino Xi Jinping en el Gran Salón del Pueblo en Beijing. Las conversaciones se llevan a cabo durante un ambiente de tensión entre ambas naciones en materia comercial. La jefa de gobierno Clara Brugada presentó la estrategia Tlaloque 2.0 durante la sesión del Gabinete del Agua capitalino. La mandataria local precisó que el programa busca prevenir y responder inmediatamente a la temporada pluvial en la Ciudad de México. La Fiscalía General del Estado de Guanajuato informó sobre la vinculación a proceso de dos elementos de las Fuerzas de Seguridad Pública del Estado por retener a un trailero que fue privado de la libertad. Los efectivos son acusados de abuso de autoridad al retener irregularmente al camionero. 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
7: Manuel, antes de continuar con la información del jueves, dos notas que están registradas en las primeras planas de los diarios. Una de ellas la veo en la parte baja de la portada del Reforma. Dice, matan a dirigente morenista en Chihuahua. ¿Qué dice la nota?
8: La nota, Ciro, lo que dice es, fechada en Chihuahua, Lucía Guadalupe Mora Ábalos, dirigente de Morena en Valle de Allende, a unos 255 kilómetros de la capital estatal, fue asesinada en un ataque armado. La morenista de 53 años, quien también era maestra de una escuela de preescolar, fue atacada la noche del martes cuando llegaba a su casa en la colonia Nicolás Fernández de esa localidad. Su esposo, Manuel Bailón Cáceres, resultó gravemente herido durante el atentado y fue trasladado de urgencia a un hospital. El municipio de Valle de Allende es gobernado por el morenista Rafael Payán. Tras el ataque, la presidenta nacional de Morena, Ariadna Montiel, lamentó el crimen y criticó la inseguridad en Chihuahua.
7: Bueno, dos cosas aquí. Primero, qué lamentable. Qué lamentable porque sigue la violencia, ¿no? A ver si surge hoy más información, si los compañeros periodistas de Chihuahua pueden aportar un poco más de información sobre este asesinato. Y segundo, pues la velocidad con la que Morena sale a politizar el hecho, ¿no? Criticó la inseguridad en Chihuahua. Cuando esto ocurre en Michoacán, como ha ocurrido, o en Sinaloa, como ha ocurrido, o en Guerrero, como ha ocurrido, o en Tabasco, como ha ocurrido, o en Veracruz, o Tamaulipas, como ha ocurrido, no dicen nada. En Chihuahua rápidamente salen

0: a criticar la inseguridad en Chihuahua. Pero bueno, lo relevante es que ayer mataron a otra mexicana, además una aquí no sé si puedo decir servidora pública, pero una persona ligada a un partido político, dirigente de un partido político en una zona de Chihuahua. Lamentable, ¿no? Ayer, otra vez, un día de más de 45 personas asesinadas. Veíamos el dato, informábamos el dato al comenzar el programa. Fueron 44, 45.
1: No, 39, ¿sí o no?
0: 39, ayer 39 personas. Guanajuato tuvo la cifra más alta. Y bueno, pues vamos a ver si surge información, a ver qué informa aquí la Fiscalía de Chihuahua. También habría que exigirles también y pedirles más información sobre este homicidio. Qué pena, y descanse en paz esta dirigente de Morena en Chihuahua. La otra nota que Excelsior la lleva como principal, dice, aplazar elección judicial ahorraría 2,000 millones de pesos, 2 puntos el INE. Pues, y yo pienso que la nota no es tanto eso, porque el INE, pues, desde antes de la elección del año pasado hablaba de que iba a ser muy caro, van. Pero yo me quedo con la declaración, lo recibió ayer el líder de los diputados de Morena, Ricardo Monreal, recibió a... Fueron todos los consejeros.
1: Fueron todos, sí, sí, la consejera presidenta, bueno, y el resto, sí.
0: Cabezados por Guadalupe Tadei, y fueron a hablar del tema de la elección con Ricardo Monreal, y a, según lo que pude ver, Manuel, seguir de información, le estarían pidiendo aplazar la elección para el 2028.
1: En todo caso, Ciro, sí, porque incluso, bueno, no solamente sería complicado para las personas de la votación, para las personas que organizan la votación, sino que además podría tener, incluso dice la presidenta del INE, un ahorro, ¿no? Como ya bien dices, ahí lo señala el periódico Excelsior, entonces habría una mejor logística para la votación del año que entra, y además un ahorro económico, ¿no? Esas serían, me parece que lo que están dando es el contexto para que en algún momento los diputados pues corrijan lo que está en la Constitución, como dice, ¿no? El tema de que se tiene que llevar a cabo la elección complementaria de jueces y magistrados para el año que viene.
0: Pregunto, ¿cuándo se decidió? Te pregunto a ti.
1: Sí, señor.
0: Que sigues la información todos los días. ¿Cuándo se decidió que se renovaría a la mitad de jueces y magistrados del país? En junio del 2025, y a la otra mitad en junio de 2027. ¿Cuándo se decidió, Manuel?
1: Pues debe de ser precisamente principios del 25, Ciro, cuando se hizo la modificación constitucional.
0: Principios del 25, Ciro. Bueno, pregunta, ¿no sabían entonces los legisladores que a toda velocidad aprobaron esa reforma al Poder Judicial, la reforma que iba a quitar la podredumbre del Poder Judicial mexicano, porque te acuerdas que decían que era un poder podrido? No sabían que en junio de 2027 se celebrarían en el país elecciones de diputados federales, de gobernadores en 17 estados y de alcaldes en 1,000 y tantos municipios. ¿No lo sabían, Manuel?
1: Pues tan sí que sabían que era concurrente, Ciro, nos dijeron va a ser elección pues concurrente, por supuesto que sí lo sabían.
0: Pues en cada 3 años hay elecciones federales en el país, y ahora resulta que no había tanta velocidad en limpiar la podredumbre del Poder Judicial, tan es así que dicen, es que para que no se empalmen las elecciones. Entonces, para que no se empalmen, vamos a aplazarlas al 2028. Uno, pues no había tanta prisa.
1: ¿No?
0: Dos, qué improvisación, qué falta de seriedad, de planeación, de compromiso de Estado. O apenas ahora están detectando, descubriendo que vamos a tener elecciones federales en el 2027. Eso por un lado, y luego por el otro hay una declaración ahí de Ricardo Monreal, a ver si la

0: tenemos, diciendo es que estamos revisando también el proceso para evitar algunos, no sé si usó la palabra problemas o vicios que se dieron en la elección anterior, la del año pasado, como fue el caso de los acordeones. Dios santo. Primero, ¿qué pasó con los acordeones? ¿Qué fue lo que pasó? Pues lo que todos vimos. El mayor fraude electoral en la historia de este país se cometió en junio del año pasado. Nunca antes se mandó a la mayoría de quienes votaron a votar con un acordeón. Y ya después, trabajos hechos después de la elección probaron que la gran mayoría de las personas que aparecían en el acordeón terminaron siendo jueces o magistrados. Y ahora Ricardo Monreal dice, vamos a revisar eso para que no se repita. ¡Ah, caray! Y el 50% de jueces y magistrados que ocupan desde, ¿qué fue? Creo que desde septiembre pasado, ocupan sus judicaturas, sus magistraturas, gracias al acordeón. ¿Qué hacemos con ellos? Lo que están diciendo es, bueno, pues ya se hizo la tranza, ya se hizo la trampa, ya se hizo el fraude, no importa, esos que se queden. Pero, y eso yo lo quiero ver, nos vamos a comprometer para que eso no se repita.
1: Es correcto, pues sí,
0: los
1: sí,
0: ¿no? Acordeones.
1: Sí, por ahí, ¿no? Dice, en todo caso, por ejemplo, Arturo Sánchez Gutiérrez, como siempre, que está atento a lo que decimos en el programa, con toda la experiencia en el IFE en su momento, en el INE, también dice, pues claro, lo que no sabían era el fracaso, finalmente, de una elección judicial como se dio en el 25, los problemas técnicos para el INE de organizar una elección, además de los acordeones que se dieron cuenta, pues de que la selección de candidatos tampoco fue la adecuada, pues varios problemas, me imagino que necesitan todavía pulir, Ciro, en todo caso.
0: Mira cómo lo dijo Ricardo Monreal ayer.
1: Sí.
2: ¿Los acordeones?
3: Sí, bueno, si se pospone, lo ideal, Maxi, sería que también pudiéramos modificar ciertas reglas electorales para la elección del Poder Judicial y evitar los tan traídos y llevados o cuestionados acordeones.
2: ¿Cómo le parece?
3: Se modifican las reglas. Se modifican las reglas, Maxi, en los consejos de selección de aspirantes, en los requisitos de aspirantes, en el papel que juegue la carrera judicial, el poder judicial en su escuela, para seleccionar jueces. Se puede.
2: O sea, ¿es suficiente la iniciativa que presentó el grupo de diputados y senadores de Morena encabezados por Olga Sánchez Cordero?
3: No lo sé porque no hemos entrado al análisis, pero la iniciativa presentada por un grupo de legisladores en el Senado y en la Cámara de Diputados debe de ser susceptible de analizarla y también deliberarlo en este momento. Yo la veo con simpatía a esa iniciativa.
0: Yo lo veo con simpatía.
1: Con simpatía.
0: Después de que ya se eligió y ya funcionan, ya están en operación desde hace 9 meses, 50% de los jueces que se van a modificar, 50% de los magistrados. Ricardo Monreal dice, lo ideal sería que pudiéramos modificar las reglas electorales y evitar los acordeones. Y pues por el tono con el que habla Monreal, yo no creo que estuviera bromeando, Manuel.
1: No, para nada, sino no. Ellos están serios.
0: Y evitar los acordeones, se modifican las reglas. ¿Qué reglas? ¿Qué trampas se hicieron, senador, diputado Monreal? ¿Cuáles fueron las trampas? ¿Qué van a modificar? Y en todo caso, ustedes están siempre tan obsesionados con lo que pasó en el pasado, con lo ocurrido y la Comisión de la Verdad y la conquista y todo. ¿Qué ocurrió en este país en mayo y junio del 2025? ¿Qué ocurrió? ¿Qué fue lo que ocurrió con los acordeones? Ah, no, vamos a... Lo ideal sería que se modificaran esas reglas. Si esto no afectara tantos juicios a tantas personas que tienen su fe en una acusación, a tantas personas que se juegan la vida o el patrimonio en una defensa, si esto no fuera tan grave y tan serio, sería una gran farsa. Farsa en sentido estricto de la palabra. una acción realizada para fingir o aparentar. Aunque también yo le daría el sentido del teatro antiguo, ¿eh? La farsa es una compañía de farsantes. Pero no puede ser una farsa, porque hoy, uno de los jueces del acordeón, uno de los magistrados del acordeón, o muchos, van a resolver la libertad o la cárcel de una persona. Uno o muchos de los jueces y magistrados del acordeón van a resolver el patrimonio de un grupo corporativo o de una persona, la viabilidad de un proyecto o de una empresa. Lo ideal, dice Monreal. Conclusión, prisa para acabar con lo podrido en el Poder Judicial, pues no había tanta, ¿no? Sí, apenas ahora se están dando cuenta de que la elección, la segunda vuelta de la elección judicial, iba a coincidir, se iba a empalmar con las elecciones de representantes populares, diputados, gobernadores, alcaldes del 2027. Apenas ahora se dan cuenta. Y llega el INE y quiere poner el caramelo y decir, ah, pero nos vamos a ahorrar una lana, ¿eh? El mismo INE que aquí, nos los dijo Guadalupe Taddei, es que calculando que vote el 12%, el 15%, se van a tirar a la basura. A ver si alguien nos ayuda en la redacción. ¿Te acuerdas que nos dio la cifra? No sé cuántos millones de boletas. Ahora llegan con el dulce, los consejeros del nuevo INE, el siempre fiel INE, a decir, ah, pero si se aplaza la elección, la patria se ahorra un dinero. ¿Qué cosa? En fin. ¿Qué más, Manuel?
1: 522 millones de boletas a la basura, Ciro. 522 millones de boletas.
0: Pero al año siguiente viene a decir, si aplazamos un año, la patria se ahorra un dinerito por ahí, ¿eh?
1: Sí.
0: ¿Qué cosa? Pero bueno, para eso está también. Algunos diputados que en algún momento fueron voces críticas, fueron personas de Estado, pero pues que no aguantaron que le cerraran las puertas del Palacio Nacional durante una temporada. Y cuando se las volvieron a abrir dijeron, nada, lo que diga Palacio Nacional y miren lo que terminan. En fin. Vamos a pausa,
1: Manuel. Ciro. Estamos.
0: Lo bueno es que ya viene el verano y luego se toman buenas vacaciones.
1: En España, por cierto, sí. En España.
0: Pues no sé si en España o en donde sea. Ahora va a haber mundial. El problema es que ninguno de ellos va a ir a ver un partido a Seattle o Atlanta o a Dallas o a Houston. Yo creo que ninguno de ellos va a ir a ver un partido a Estados Unidos, ¿eh?
1: Sí. Ahora sí que qué pena, ¿no?
0: Bueno, sí, es que están muy caros los boletos. Bueno, pausa.
1: Y regresamos, estamos por la mañana. Gracias por sus comunicaciones, @ Ciro Gómez L, nuestra cuenta de X, Facebook, Instagram y Thread, Ciro Gómez Leiva. Estamos en X y TikTok, en @ Radio Guión Bajo Fórmula. Estamos por la mañana, hacemos una pausa, no le cambie.
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0: 8 de la mañana saludamos a las personas que a partir de este momento se suman a nuestro programa a través de Telefórmula. Muy buenos días a todos y aprovechamos para volver a saludar. Dale los buenos días a quienes han estado con nosotros a través de radio, en nuestras plataformas digitales y YouTube desde hace una hora. Muy buenos días desde hace una hora, desde las 7, tiempo del centro del país. Muy buenos días a todos. Lourdes, buen día.
1: Sí, Manuel, buenos días. Esta es la información. El fuero a un gobernador solo se lo puede quitar el Congreso del Estado. Con la legislación vigente, el Congreso de la Unión puede llevar a juicio político a la gobernadora de Chihuahua, Maru Campos, pero su resolución sería solamente declaratoria y no sería vinculante, aseguró por la mañana Guillermo Ramírez, presidente del Congreso de Chihuahua. Dijo que el Congreso local tendría que determinar primero si es procedente o no el juicio contra la gobernadora. La Fiscalía General de la República informó en un documento que está investigando si la Fiscalía de Chihuahua violó las competencias federales al no avisar sobre la participación de agentes extranjeros en el operativo para asegurar un narcolaboratorio en el estado. Agregaron que ya entrevistaron a 43 de los 50 funcionarios requeridos y que insistirán en entrevistar a los 7 restantes. El fiscal de Operaciones Estratégicas y Antisecuestro de la Fiscalía de Chihuahua, Guillermo Arturo Suani Portillo, renunció al cargo por su probable responsabilidad en este operativo de los 4 agentes de la CIA en un operativo antidrogas. Ayer fueron asesinadas 39 personas en México, de acuerdo con cifras preliminares publicadas esta madrugada por la Secretaría de Seguridad y Protección Ciudadana. El estado más violento fue Guanajuato, donde se registraron 6 homicidios dolosos. En estos momentos el dólar interbancario se cotiza en 17 pesos con 22 centavos.
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0: Sofía, buenos días.
3: Buen día, Ciro. Comenzó la...
0: ¿Qué pasa,
3: Sofía? Comenzó la conferencia mañanera y hoy están presentando planes para... ¿Mande?
4: Ya cayó por el clima, tenía que ser.
3: No. Se me atoró un pedacito de galleta.
4: Claro, no coma cuando está al aire, compañera. Falta de experiencia.
0: A deliciosos 20 grados.
3: En lugar
0: grados.
3: De los jueves de biscuits, hoy nos llenaron de galletas aquí. No, comenzó la conferencia y hoy le dedican el inicio a las obras que están realizando en distintas partes del país para evitar las inundaciones. Ese es el tema allá en Palacio.
0: Pues qué bueno, y ojalá funcionen y den resultados rápidos, porque pues yo recuerdo, Manuel, desde que nos dedicamos a esto, desde hace 30 años, repetimos año con año, gobierne quien gobierne, en Ciudad de México, en el Estado de México, en Jalisco, en Veracruz, no hay temporada de lluvias en que no lleguen las inundaciones, ¿no? Y son, además, suelen ser los mismos lugares año tras año. Ojalá estas obras que están anunciando pues den buen resultado y pronto, Manuel.
4: Y rápido, Ciro, porque además pues la jefa de gobierno ha insistido, Clara Brugada, en que mayo, que ya lo tenemos, ya tuvimos 2 días con durísimas, pero durísimas lluvias, estas que dijo ya no le vamos a llamar atípicas, son lluvias habituales de la temporada, lo que resta de mayo, que es la mitad, y todo junio, Ciro, con lluvias muy fuertes, es lo que dice, lluvias muy fuertes, así que a partir del día 11 vamos a tener también un mundial seguramente con algunos partidos con lluvia, dependiendo de la hora en la que llueva, etcétera, partidos vespertinos, pero va a ser mayo y junio, entonces pues ojalá funcione y ojalá se apuren en estas obras en el Estado de México.
0: Bueno, vamos a pausa, gracias por sus comentarios, estamos en todas nuestras redes sociales. Gracias siempre por estar cerca de nosotros, por acompañarnos, por escucharnos.
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0: 8:09. Manuel, a ver, información muy noticiosa.
1: Información fresca, Ciro. Se está liberando en este momento un comunicado del Estadio Banorte, Ciro. Está fechado hoy, 14 de mayo de este 2026, y dice el comunicado lo siguiente, insisto, Estadio Banorte. Hoy, luego de 18 meses de remodelación, tuvo lugar de manera satisfactoria la entrega formal a FIFA del Estadio Banorte, icónico recinto que hará historia como el único en el mundo en albergar 3 Copas Mundiales de la FIFA. El estadio, a partir de ahora y durante la Copa Mundial 2026, será conocido como Estadio Ciudad de México por disposición de la FIFA. Luego de esta transferencia, la operación del estadio y su comunicación correrá a través de FIFA y sus cuentas oficiales. Para el Estadio Banorte y todos los que trabajan en Controladora Deportiva Águilas, es motivo de enorme orgullo formar parte de este momento histórico para México y para el fútbol mundial. El preparar al recinto para albergar la inauguración mundialista este próximo 11 de junio incluyó, entre otros aspectos, la renovación de la cancha con un sistema híbrido de pasto natural, succión de agua e inyección de aire, nuevos espacios de esparcimiento con más de 12.000 metros cuadrados y hospitality, zonas de hospitality, nuevo sistema de audio, más de 300 bocinas nuevas, nuevo sistema de video, 2 nuevas pantallas gigantes y más de 2.000 metros cuadrados de pantallas LED, tanto al exterior como al recinto, interior del recinto, conexión gratuita a internet para todos los asistentes, 40 kilómetros de fibra óptica y más de 1.000 puntos de acceso de Wi-Fi. Le deseamos la mejor de la suerte a FIFA en este evento que lleva preparando años. Sobre todo le deseamos éxito a todas las selecciones nacionales que jugarán en nuestra cancha, en particular a nuestra selección, la de México. Finalmente, a los cientos de miles de aficionados que nos van a visitar durante los 5 partidos que se van a realizar en el Estadio Ciudad de México. Les deseamos grandes partidos, buenas experiencias y muchos buenos recuerdos.

0: acuerdo, Ciro. Entonces, ha sido entregado el estadio Ciudad de México a la FIFA, Ciro.
1: Felicidades. Aquí, antes que nada, felicidades. Esto también, Manuel, será un legado, será algo que deje el Mundial a México, ¿no?
0: Sí.
1: La renovación de un estadio viejo, un estadio que ya necesitaba algo así. Y ese esfuerzo lo hizo la gente del Estadio Azteca, les mandamos un muy cariñoso abrazo, y lo hizo con una empresa muy sólida, como Banorte. No he tenido la oportunidad de ir, creo que tú ya fuiste, ¿no?
0: Sí, ya fui, Ciro, sí, ya fui.
1: Al estadio.
0: Sí.
1: Parece que es una gran obra, qué bueno, qué gusto, y el Mundial le va a dejar un Estadio Azteca renovado, un Estadio Banorte, ahora será el Estadio Ciudad de México.
0: Ciudad de México.
1: Ciudad de México. El Estadio Ciudad de México, de aquí a que terminen los juegos en el Mundial. Y felicidades, ¿no? Felicidades, lo hicieron bien, lo terminaron a tiempo, con los estándares de calidad requeridos, y esperamos que pues sea una fiesta. Los cinco, van a ser cinco juegos, ¿verdad?
0: Sí.
1: Tres de primera ronda, uno de las de 16avos y uno de octavos de final. Qué gusto, felicidades. Felicidades a todos los que tuvieron que ver en esto, Manuel.
0: Sí, pues sí, muchas felicidades. Y bueno, pues ya está parte de estos estadios entregados. Ayer informaba también el gobernador Pablo Lemus, se lo decía a nuestro compañero Javier Risco, que efectivamente el estadio de las Chivas ya había sido entregado ayer, también ayer, a FIFA. Entonces, bueno, pues es la razón por la cual ya Chivas ya no alcanza a jugar en el estadio de Guadalajara y va a jugar en el estadio Jalisco, pero entonces ya por lo menos dos, Ciro, entiendo que días adelante, ya no muchos, estos fin de semana mismo, el estadio de Monterrey también será entregado a la FIFA, ya para pues para que ellos dispongan todo lo que tenga que ver, Ciro, revisiones, etcétera, cuestiones de seguridad, deportivas, rumbo al Mundial.
1: Felicidades, felicidades a los tres estadios y a los grupos, a las empresas, a las organizaciones, a las autoridades, también hay que decirlo, porque también lo que tenían que hacer, por lo visto, lo hicieron bien las autoridades de la Ciudad de México,
0: sí,
1: de Jalisco, de Guadalajara, de Zapopan, de Monterrey, de los municipios del área metropolitana de Monterrey y de Nuevo León. Felicidades, y bueno, Ya estamos en el Mundial. Por cierto, hablando de espacios públicos, ¿qué pasa con los viveros de Coyoacán, Lourdes? Me escriben mis queridísimos vecinos y me dicen, nos cerraron los viveros de Coyoacán. ¿Están cerrados los viveros de Coyoacán? ¿Por qué lo cerraron y cuánto tiempo lo van a estar, Lourdes?
2: Hola, Ciro, pues mira, todas las personas que pues llegaron ayer a este parque de los viveros allá en Coyoacán se encontraron con un letrero pequeñito que estaba en cada una de las puertas del parque, que decía, por cuestiones de saneamiento, el parque Viveros de Coyoacán permanecerá cerrado hasta nuevo aviso, atentamente la administración, que es lo que estamos viendo ahora en la pantalla de Telefórmula.
1: Yo fui
2: ayer, esto era todo, Ciro, yo fui ayer a los viveros, y bueno, le pregunté por lo menos a dos policías que estaban acá y me decían que no sabían por qué estaba cerrado, que a ellos no les habían avisado que así estaba cerrado y que tampoco sabían cuándo los iban a abrir. Eso fue ayer y eso fue con los dos de los vigilantes que estaban aquí en los viveros. Después, la Secretaría del Medio Ambiente emitió una tarjeta informativa en donde decía que, derivado de las lluvias torrenciales registradas los días 11 y 12 de mayo, lunes y martes de esta semana, en la Ciudad de México, que provocaron el incremento crítico en los niveles de los ríos San Buenaventura y Magdalena, la Administración del Parque Nacional Viveros de Coyoacán determinó el cierre preventivo de sus instalaciones durante este miércoles, ayer, con el propósito de salvaguardar la integridad física de las y los visitantes. El desbordamiento del río Magdalena, que atraviesa una de las zonas más concurridas del parque, generó afectaciones en senderos y áreas de tránsito, además de condiciones de riesgo por saturación del suelo. Ante ello, brigadas de mantenimiento realizan labores de desasolve de canales internos, retiro de lodo, incorporación de gravilla en la pista de corredores y evaluación de la estabilidad del arbolado cercano al cauce. Asimismo, se identificó riesgo latente de caída de árboles de gran altura, y bueno, dice, la reapertura del Parque Nacional Viveros de Coyoacán se prevé para el jueves 14 de mayo, hoy, siempre y cuando las condiciones climáticas y de seguridad permitan garantizar un acceso seguro para

0: las y los usuarios. Eso es lo que informó ayer la Secretaría del Medio Ambiente, que a partir de hoy los van a abrir siempre y cuando hayan mejorado estas condiciones. Ayer justamente caminé también sobre Avenida Universidad Ciro, donde está uno de estos ríos que mencionan. Vamos a ver ahora las imágenes.
1: Sí, sí, sí.
0: El agua ya está mucho más abajo. Platiqué con algunas personas.
1: Un río que por lo general no tiene agua.
0: Sí, exacto. No tiene agua Ciro, pero nos decía las personas que están, que tienen puesto afuera sobre Avenida Universidad, que el agua lunes y martes subió, digamos, hasta donde se ve el árbol. Entonces, por eso fue que se inundó una parte de la zona de los viveros, pero ayer por lo menos en la tarde, esto fue que será como a las 6 de la tarde más o menos, el agua pues ya había bajado prácticamente mucho. Así es que así estaban las condiciones ayer, así es que muy probablemente hoy pues ya se iba a reabrir el parque de los viveros a partir de las de las 6 de la mañana. Así es que solo estuvo cerrado un día, Ciro, pero todo parece indicar
1: y
0: que
1: quizá en este momento, a ver si podemos preguntar
0: claro,
1: alguno de nuestros reporteros si ya están abiertos los viveros, y si no, pues estarán abiertos en el curso del día, y si no hoy, van a estar abiertos mañana o pasado mañana. Bien por la autoridad. Eso pasa en todos los parques del mundo. Cuando hay lluvias de este tipo, revisan sobre todo lo que tiene que ver con los árboles. En otros lados del mundo se cierran también los parques. También se suele poner un aviso mínimo de información, y se entiende, ¿no? Y si no lo pueden abrir hoy porque consideran que todavía hay situación de riesgo y lo abren mañana o lo han pasado mañana, pues también es lo que tienen que hacer. Gracias por la información a la autoridad, y bueno, para que estén tranquilos nuestros queridos amigos, muchos amigos, compañeros de tantas ocasiones ahí en los viveros de Coyoacán, Lourdes.
0: Sí.
1: A ver si podemos hablar con la autoridad un poco más adelante.
0: Sí, nada más que nos confirmen, porque son entre 3,000 y 4,000 personas diarias las que van a este parque de los viveros. Así es que estaremos pendientes de lo que nos digan. Si no la reabren hoy, pues como dice Ciro, seguramente será mañana o pasado mañana. Les confirmamos esta información.
1: Yo habría pensado que eran más, ¿eh? Que eran más. Pero
0: no,
1: más de 3,000 o 4,000 personas diarias. Pero bueno, qué bueno. Gracias, Lourdes. A ver si podemos hablar con las autoridades. Y quizá, no lo sabemos, ya en unos momentos estén abiertos los viveros de Coyoacán. Si no es que están abiertos ya, avísenle ahí a alguno de nuestros reporteros a ver si nos puede dar esa información. Y si no lo están, lo estarán en las próximas horas o en los próximos días. Son trabajos de cuidado, son trabajos de prevención que se tienen que hacer. Y que lo sabemos, somos usuarios de los viveros, la autoridad hace y hace muy bien. Volvemos.
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13: Debe haber pruebas. Dice que la próxima semana van a presentar ahí en Palacio Nacional 36 casos en los que Estados Unidos ha negado la petición para detener con fines de extradición a 36 personas por falta de pruebas. 36 mexicanos. Así que dice la presidenta, si hay pruebas suficientes, en el marco de nuestro sistema penal acusatorio, se procede. Si no, no se procede, dice la presidenta.
14: Sabe bien la presidenta que no es exactamente así el proceso de extradición, pero bueno, está bien. Es el discurso que he manejado desde el día uno, y por lo visto ahí se va a mantener, ¿no? Y probablemente pruebas jurídicas para un proceso legal, ministerial, no han sido aportadas por Estados Unidos. Sabemos que corre un plazo para que las presenten. Ahora también, y creo que lo saben muy bien en Palacio Nacional, lo sabe muy bien la Defensa Nacional, lo debe saber muy bien Omar García Harfuch, pruebas de la vinculación de autoridades con grupos criminales en Sinaloa no deben faltar para ellos, ¿no? Pruebas del sufrimiento, de la devastación de la vida cotidiana en amplias regiones de Sinaloa, las hay desde hace muchos años. Pruebas de cómo los grupos criminales colaboraron en esa elección con Morena, y quizá habrían colaborado con quien fuera, con quien tuviera el poder en ese entonces, también están ahí. Pero bueno, la presidenta se refiere a pruebas duras, pruebas jurídicas. Ha sido su discurso del

0: día uno en este tema, Manuel, y pues ahí se va a quedar, ahí se va a plantar, y bueno, consistencia no le ha faltado.
1: No, no le ha faltado, Ciro, pues yo de repente pensé que hablaba de Maru Campos, ¿no? Cuando decía la presidenta, no se puede acusar a nadie sin pruebas. ¿Cómo no? Pues claro que sí, lo que han estado haciendo con la gobernadora Maru Campos, empezando por la presidenta, ¿no? Y la presidenta nacional de Morena. Entonces uno ya no entiende cuándo están hablando de qué caso, pero bueno, pues sí, sí hay una diferencia clara entre Sinaloa, Ciro, y entre Chihuahua, ¿no?
0: Bueno. Bueno, Moisés, buen día.
2: Ciro, Manuel,
0: antes de,
2: buenos días.
0: De dejar el tema del mundial, ¿cómo están los precios, Moisés?
2: Ciro, hace unos días el portal de noticias AP publicó una nota titulada "Operadores hoteleros reconocen que el auge prometido por el mundial aún no se materializa. Leo un par de párrafos de esta nota. Dice: el auge económico prometido por el mundial de fútbol no ha estado a la altura de las expectativas, al menos todavía para los hoteles. Las reservas de habitaciones han sido más bajas de lo previsto en la mayoría de las 11 ciudades de Estados Unidos que albergan el evento deportivo más visto del mundo. Las preocupaciones por reservas más flojas de lo esperado se extienden a México, que coorganiza los partidos con Estados Unidos y Canadá. Los hoteles en Ciudad de México que albergan el partido inaugural del torneo el 11 de junio tienen entre 30 y 36% de ocupación reservada, según la Asociación de Hoteles de Ciudad de México. Y Ciro, a partir de esto nos dimos a la tarea de revisar justamente los precios de los hoteles para checar la variación comparando los precios con la metodología que habíamos usado hace un par de meses en enero, y podemos notar justamente esta variación de precios, Ciro. Empezamos como lo habíamos hecho la última vez que nos metimos a este tema, con los hoteles más cercanos al Estadio Azteca, y por supuesto que empezamos con el Hotel Real Azteca, que una reservación para la inauguración del mundial en febrero se encontraba en 21,438 pesos la noche. Hoy, Ciro, hoy checándolo el día de ayer, para justamente la misma fecha, 11 de junio, el precio de una noche de hotel se cotiza en 11,000 pesos la noche. Es decir, Ciro, una disminución del 48% a una diferencia de 5 meses.
0: Respecto de la que teníamos tres meses.
2: Claro.
0: 2 meses y medio.
2: Originalmente una noche en el Hotel Real Azteca, sin época mundialista, se cotiza en 2,100 pesos la noche. Haciendo la revisión en febrero para la época mundialista, se sube hasta 21,400, y hoy, checando los precios, se reduce a 11,000, casi la mitad, Ciro, 48%.
0: No, pues ese paso dentro de 3 semanas va a estar otra vez en 2,148.
2: Sí, para los que se esperan,
0: lástima,
2: a reservar.
0: Lástima para los que, sí, a los que reservaron a 21,000 pesos. Bueno, pues, lástima. Bueno, eso es el Hotel Real Azteca. ¿Qué otro caso
2: tiene? El único hotel, Ciro, que registra un aumento es el Punto Loft Periférico Sur, que una noche normal cuesta igualmente 2,100 pesos la noche. La revisión que hicimos en febrero se disparaba a 50,000 pesos la noche, y al precio de ayer...
0: ¿50,000? Pues, ¿qué te ofrecen ahí?
2: La habitación, Ciro. Es simplemente la habitación.
0: Nada más la habitación a 50,000 pesos.
2: Y esa fue la cotización.
0: 2,000 y tantos euros, híjoles. Y Ciro, casi $3,000 al tipo de cambio actual.
2: Sí.
0: ¿Qué te ofrecen?
2: La habitación, Ciro, y la cercanía al Estadio Azteca. Esta fue la cotización hecha en febrero. Hoy, Ciro, los precios de hoy se encuentran en 60,000 pesos la noche. Es el único hotel, el Punto Loft Periférico Sur, que registra un aumento del 20% comparado las cotizaciones de febrero al día de hoy. Nos vamos a Suites Perisur, que una noche originalmente cuesta 2,300 pesos la noche. En febrero, para la reservación del mundial, costaba 23,000 pesos la noche. Hoy, Ciro, desciende hasta los 7,500 pesos la noche. Una disminución del
0: 60%. A ver, Moisés, no hay ninguna lógica en eso.
2: No,
0: suben, otros bajan.
2: El Punto Loft Periférico Sur es el único que sube de todos los 9 hoteles que registramos, Ciro. Y hay que destacar otro caso particular, que es el siguiente, Ciro, el Hacienda Peña Pobre, que ya no tiene disponibilidad, según varios portales de internet. Este hotel ya no tiene disponibilidad para el mundial, que son de los hoteles más a la periferia del Estadio Azteca. Sí, se quedó en 28,700 pesos. Asumimos que justamente fue ese precio cuando se terminaron las reservaciones. Puede haber sido unos meses posteriores, pero ya no tiene disponibilidad el día de hoy. Y el Amarterra Hotel Boutique, Ciro, también en la periferia del Estadio Azteca o en zonas cercanas, una noche originalmente cuesta 2,200 pesos la noche. la cotización de febrero marcaba 26,800 pesos y hoy, Ciro, desciende hasta los 16,000 pesos la noche, una disminución del 40%. Considerando todos los hoteles, Ciro, que disminuyeron sus precios, la disminución promedio comparando las cotizaciones de febrero a junio y de mayo a junio es un descenso del 44%. Es decir, descienden los precios en la mayoría de los hoteles cercanos al Estadio Azteca, menos en el caso de dos, uno que ya no tiene disponibilidad y otro que aumenta en un 20%. Y Ciro, pasándonos a los hoteles más cotizados de la Ciudad de México, los que pudimos revisar, empezamos por el Martín Reforma, que una noche común cuesta 7,200 pesos la noche. En la cotización de febrero se disparó hasta 36,000 pesos y el precio actualizado a mayo, justamente para reservar el 11 de junio, desciende hasta los 10,000 pesos, una disminución del 70%, Ciro.
0: ¿Qué cosa? ¿El Hilton Reforma?
2: El Hilton Reforma, una noche común, 5,500 pesos la noche, cotización de febrero, 24,000 pesos. Hoy, Ciro, esa cotización desciende hasta los 8,600 pesos, una disminución del 65%. Y el JW Marriott, que es uno de los hoteles más caros en la Ciudad de México, una noche común, 17,000 pesos, la cotización de febrero se dispara hasta los 63,000 pesos, y hoy, Ciro, se baja a la mitad, 33,000 pesos la noche, una disminución del 49-50%. Es decir, Ciro, en los hoteles...
0: ¿Qué tal, Manuel, Moisés, los que decían, vamos a reservar de una vez antes de que suban más los precios?
2: Fue una mala inversión.
0: Terminaron pagando 24,000 pesos la noche, que hoy puedes comprar o reservar por 8,600 pesos. ¿Tú no fuiste uno de ellos, Moisés?
2: No, afortunadamente no, Ciro. Afortunadamente no.
0: Afortunadamente.
2: Estos cuatro hoteles
0: Manuel,
2: en conjunto...
0: ¿Tampoco tú, Manuel? Ciro, no. Tú no, que no, luego no. Te gusta estar cerca de los estadios,
1: de los
0: ¿no?
1: estadios, me salvé. No, yo voy al Punto Love, ¿cómo se llama?
2: Al Punto Love,
1: Perisur. Al Punto Love, ese se ve que está bueno, ¿no?
2: Pues ha de ser una gran
1: sorpresa,
2: habitación.
1: Ciro, ha de traer sorpresa.
0: Bueno, ¿qué más, Moisés?
2: No, por último, Ciro, la disminución de estos cuatro
0: hoteles... Que no te distraigan.
2: No. La disminución de estos cuatro hoteles, Ciro, en promedio fue del 66%. O sea, sí hubo una clara diferenciación entre las cotizaciones de febrero y las cotizaciones de hoy.
0: Bueno, a ver si podemos seguirle con Guadalajara, con Monterrey en los próximos días. Pues qué pena para todas las personas que dijeron, resérvale antes de que suban más. Y reservaron esos precios. Y ahí sí, ni para dónde moverte, Moisés.
1: Muchas veces lo que piden, Ciro, es que ya pagues tu reservación y te la cobran.
2: Parte de la investigación era justamente eso.
0: Sí. Bueno, vamos a pausa, volvemos.
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11: Las galletas de la fortuna no se inventaron en China, sino en San Francisco por inmigrantes japoneses a principios del siglo.
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14: Existen más estrellas en el universo que granos de arena en todas las playas de nuestro planeta Tierra en la actualidad.
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0: Existen más estrellas en el universo que granos de arena en todas las playas de nuestro planeta Tierra en la actualidad.
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0: El corazón de un pavo real es tan pequeño como una nuez, pero late muy rápido.
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0: Leonardo da Vinci podía escribir con una mano y dibujar con la otra al mismo tiempo, con una habilidad asombrosa.
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3: Tras la reunión del presidente estadounidense Donald Trump con su homólogo chino Xi Jinping en Pekín, el secretario de Estado Marco Rubio aseguró que la política de la Casa Blanca respecto a la cuestión de Taiwán no ha cambiado. La presidenta de la Comisión Europea, Ursula von der Leyen, condenó el ataque indiscriminado contra civiles que lanzó Rusia contra Ucrania, que provocó, según las autoridades locales, la muerte de al menos 3 personas. El portavoz del Kremlin, Dmitry Peskov, declaró que la detención del ex asesor del presidente Volodymyr Zelensky por sospecha de corrupción no influirá en modo alguno en las posibles negociaciones de paz con Ucrania y restó importancia al asunto. Informó Cintia Dávalos. 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
0: Continuamos con Ciro Gómez Leiva por la mañana.
7: Gracias por sus comentarios. Le preguntan a Moisés Manuel que de dónde saca los datos de los hoteles, pues de las páginas.
8: De las páginas, ¿no?
7: Las que saca usted, se mete a una de las múltiples aplicaciones que hay, busca hoteles, ahí salen los precios, y ahí mismo usted, si saca su
8: por ejemplo, Moisés,
7: de crédito, su PayPal o lo que sea, ahí mismo usted reserva una noche, dos noches, a esos precios. Me imagino que los precios que presentó Moisés son los de anoche.
9: Sí, sí, no. De ayer en la tarde, de diferentes portales.
7: Ayer en la tarde, sí.
9: De Expedia, de Trivago, de diferentes portales, justamente que aglomeran todos los hoteles.
8: Booking, porque además Booking, supuestamente las mejores tarifas te dan, ¿no?
9: Sí, sí, sí. Y habían algunas con descuentos de portales, esas no las consideramos. Buenas, las que tenían descuento, buscamos otros portales para que no tuviera justamente el descuento del portal y nos enseñara el precio fijo de lo que pone el hotel.
7: Bueno. Muy bien. Hay que hacer este trabajo en un par de semanas, Moisés.
9: Sí.
7: Para ver si se mantuvieron en esos precios, si volvieron a subir o si siguieron bajando, ¿eh?
9: Sí, Ciro, sin problema, sí lo hacemos.
7: Bueno. Sofía.
10: Ciro, le preguntan a la presidenta sobre la renegociación del tratado comercial con México, México, Estados Unidos y Canadá, cómo va la negociación, y la presidenta dice de entrada pues que van a invitar al secretario de Economía, Marcelo Ebrard, para que le hable un poco más de eso, pero dice la presidenta, vamos avanzando, no hay prisa, por supuesto que queremos que los aranceles disminuyan y estamos viendo el tema de la revisión, pero estamos viendo en qué momento se hace la renegociación, dice la presidenta, porque no queremos que la parte política de las elecciones que hay primero en Estados Unidos
7: noviembre.
10: Y después las de México, dice,
7: en junio del próximo año,
10: dice, no queremos que eso influya, queremos que sea una visión realmente a largo plazo de las tres economías. De todas maneras, hay mucha comunicación, ayer hubo una reunión en Washington, Marcelo Ebrard estuvo hace poco, recientemente en Canadá, entonces vamos bien, pero no hay prisa, dice la presidenta.
7: Bien. Manuel, bien.
8: Sí.
7: Si la estrategia de México es que esto se prolongue en las condiciones actuales, insistiendo México en que deben quitarse aranceles a ciertos productos, pues no es una mala estrategia. Y aquí sí, no convertir al tiempo en un factor adverso, Manuel.
8: Correcto.
7: Si esto va a durar la negociación 2 años con estas reglas,

0: pues seguimos negociando, que siga viajando Marcelo, pues cuál es el problema, que vaya a Toronto y a Washington y a California y a Vancouver, pues cuál es el problema.
1: Sí, mientras se logre efectivamente pues la mejor de las negociaciones, pues que se le invierta la mayor cantidad de tiempo, Ciro, porque además el entorno político pues no lo hace fácil, no lo hace fácil la circunstancia que ya hemos estado viendo, ¿no? Lo hace, creo que un poquito más retador para los negociadores, ¿no? Pero ahí están, Ciro, ahí estaba reportando Economía también que el subsecretario Luis Rosendo Gutiérrez está terminando ayer una nueva ronda de pláticas y negociaciones. Ahí está el equipo de Marcelo Ebrard trabajando por todo esto, Ciro.
0: Digo, y creo que si en algún punto el gobierno, la presidenta Sheinbaum, puede decir, estamos haciendo el trabajo y lo hemos hecho de la mejor manera posible, ha sido el de la relación económica comercial con Estados Unidos, que nos pusieron aranceles, pues sí, menos que a otros países, que cerraron la frontera más de un año ya a la exportación de carne mexicana, pues sí, pero por un problema real que tenemos nosotros. Por otra más de López Obrador, la desatención, el descuido. Gobernar no es tan difícil, no es tan difícil, bueno. Y regresó el gusano barrenador y eso está lastimando la economía de regiones del país en muchas familias. Pero bueno, quitando esos puntos, ahí he estado los negociadores mexicanos, empezando por la presidenta Sheinbaum, desde luego un trabajo muy destacado de Marcelo Ebrard. Y si la mejor estrategia sería firmar el tratado lo más pronto posible en las mejores condiciones para México. Ahora, si Estados Unidos está jugando al tiempo, Canadá está jugando al tiempo, pues que México juegue al tiempo. ¿Qué es jugar al tiempo? Que las cosas se queden como están hoy y seguir tratando de resolver problemas singulares, particulares. No es una mala estrategia, ¿no? ¿Manuel?
1: No, correcto, Ciro, porque además yo tengo la percepción que tú planteas, Ciro. Yo tengo la sospecha de que Estados Unidos la va a ir tirando larga, porque pues es parte del desinterés que ya ha manifestado de entrada Donald Trump, ¿no? Por más que México diga, pues al que más le conviene tener un tratado de libre comercio es Estados Unidos, pues simplemente Donald Trump es un hombre que se le mete una idea en la cabeza y la va tratando de ejecutar. Entonces yo sí creo, como tú dices, la va a ir a la larga. Canadá no estoy seguro, pero bueno, pues están expensas precisamente a que sea una negociación de tres, no de dos.
0: Bueno, cambio de tema.
1: Cambio de tema, Ciro, y vámonos a Acapulco precisamente, Ciro, porque pues hace un año vimos este evento, el famoso evento que así se llama Acamoto. El Acamoto, la presencia de motociclistas que llegan, pues una gran cantidad, cientos de motociclistas que llegan allá al puerto de Acapulco, que generaron una serie de desastres, desórdenes, alteraciones a la vida social. Hubo personas muertas el año pasado, un desastre. Y desde hace ya varias semanas hemos estado escuchando no solamente a personas de la industria hotelera, restaurantera, que dicen no les den permiso a estos señores para venir. El punto es que la convocatoria está abierta, Ciro, y desde ayer se ha estado registrando la llegada precisamente de motociclistas, porque pues no hay un convocante. El tema es que no hay una persona, no es una asociación, no es un grupo que dice nosotros estamos solicitando un permiso a la autoridad. La autoridad lo explicó así y dijo no damos permisos porque no hay quien lo solicite. Entonces simplemente le caen los motociclistas. No sé cuál es el escenario que tienes esta mañana ya, Ángeles Rodríguez, o que tienen en Acapulco. Está en la caseta de la venta, precisamente allá. Hola, Ángeles, ¿cómo estás? Buen día.
2: ¿Qué tal? Muy buenos días, Ciro, Manuel, pues un gusto saludarlos, pues comentarle que este 14 de mayo pues está anunciado este festival donde pues están llegando varios de la Acamoto en el puerto de Acapulco, en donde se había pues anunciado, como tú lo bien mencionas, empresarios, autoridades, la suspensión. Sin embargo, pues esta mañana comenzaron a llegar los motociclistas, algunos con sus familias en camionetas y remorques en el puerto de Acapulco. Sin embargo, hace unos momentos, ya son dos que prácticamente no han querido pagar ni la caseta y se pasaron de alto, pero está en estos momentos el operativo precisamente aquí en lo que es la caseta de la venta, donde me encuentro, donde están estas personas precisamente, pues están haciendo revisión en lo que es aquí en esta zona, y ver pues si les traen al 100% su documentación. Algunos, fíjate, comentarte que algunos inclusive traen tapadas las motocicletas, precisamente para que no se vea que las traen. Cabe mencionar que desde ayer por la noche se instalaron los retenes.

0: y operativos para inhibir cualquier violación al reglamento con la finalidad de que se mantenga el orden en esta ciudad turística. Este operativo tiene la finalidad de evitar accidentes y cierre de vialidades como lo ha ocurrido en años anteriores. El año pasado, comentarte que dejó un saldo de 8 personas fallecidas, 42 detenidos y decomiso de 100 motocicletas. La mayoría de los percances se han registrado en la costera Miguel Alemán y pues dejan basura y daños a hoteles y vehículos. Es por ello que también pues empresarios pues señalaban esta situación. Y mira, a mis espaldas, como podemos observar, ya hay estas son las dos personas que te comento que pues las detuvieron precisamente personal de la Policía Estatal, quienes están también realizando este operativo, y la Guardia Nacional, que no querían pagar la caseta de aquí de la venta, ya estaban a punto de irse y lo detuvieron. Pero pues si así empezamos, Ciro y Manuel, pues imagínate cómo va a estar en la Camoto. También en algunas entrevistas, pues algunos decían que vienen tranquilos, que van a respetar lo que es el bando de policía y buen gobierno aquí en el puerto de Acapulco. No sé si tengas alguna pregunta,
1: Manuel.
2: Bueno, pues entonces, creo que así va a ser, Ángeles, por lo que nos estás describiendo. Van a recibir a estas personas, las están por lo pronto esperando en la caseta, y me imagino que en la medida de lo posible, pues intentarán convencerlos de que no pasen, pero como bien dices, algunos no pagaron el peaje y se brincaron la caseta. Esa va a ser, me creo que, la dinámica que vamos a estar viendo.
0: Efectivamente, pues mira, no sé, o sea, como señalan las autoridades, no se les puede prohibir que claro, no pasen, uh-huh, pero sí que cumplan la ley, principalmente que traigan su documentación en orden, que vengan y no hagan desorden. Eso es lo que precisamente se trata de evitar, y principalmente que no se bloquee la costera Miguel Alemán, ni que realicen o hagan daños como pues ha sucedido en ocasiones anteriores.
1: Bueno, pues muchas gracias, Ángeles, porque finalmente, pues una persona que está en su motocicleta es libre de circular. Sí, no comete infracciones, si tiene su placa, pues, ¿qué le van a decir? No puede circular, ¿por qué? Porque es de la Camoto, pues no. Manuel, hasta donde entiendo.
2: Hasta donde sabemos.
1: Si no es que los nuevos jueces y magistrados ya cambiaron las disposiciones.
2: Y yo creo que por eso, como bien nos lo
1: los
2: dice...
1: Los del acordeón.
2: Sí, como bien nos lo dice Ángeles, pues por eso el operativo simplemente es para ver si sus papeles están en orden, a ver si hay alguna grieta,
1: pues sí,
2: y les impiden el paso, pero si no, sí, pues adelante.
1: Bueno.
2: Tomemos
1: ahora, lo mejor, Ángeles, de la crónica es cuando dices, algunas personas traen tapadas sus motocicletas para que no se vea qué es lo que traen. Pues, ¿cómo escondes una motocicleta?
2: ¿Cómo escondes la moto?
0: Es que por sí más traen tapada que la traigas. Muy escondidas, inclusive se le pasaron.
1: ¿Pero en dónde,
0: dos que traían?
1: ¿En dónde escondes una
0: traían
1: moto?
0: Traían tapadas las motos.
1: Bueno, pues suerte allá en Acapulco. Qué interesante el dispositivo, ¿no?
2: Porque sí, claro,
1: hubo una mala experiencia el año pasado.
2: Muy mala, ¿no? Muy mala, Ciro.
1: Mucho ruido, incluso hubo hechos de violencia. Todo esto suele traer, además, toda una deformación comercial en la zona. Eso lo entendemos. Pero pues que una persona vaya en su motocicleta por una autopista, carretera del país, llegue a una ciudad y circule por sus avenidas, pues si tiene sus papeles en regla, hasta donde entiendo, no se lo puede prohibir nadie. Y no le pueden decir,
2: no,
1: es que como vienen muchas motos, ya no pueden circular.
2: Y la policía, Ángeles, municipal, Ciro, que es lo que nos reportaba Ángeles ayer, precisamente en la tarde-noche, pues ya tomaron el acuerdo por parte también de la alcaldesa. Supongo que la policía estatal estará ayudando, que no haya bloqueos, pues que alteren el orden ahí en la costera, que no se metan a la playa, o a las playas, ¿no? Que no haya desórdenes. En fin, pues va a estar interesante el operativo, porque hay que recordar, Ciro, que mañana no hay clases, que es una especie como de fin de semana largo, ¿no? En algunas escuelas del país, escuelas públicas, hoy no hay clases, mañana no.
1: ¿De San Isidro? ¿Por qué?
2: Mañana. Por el Día del Maestro, Ciro.
1: Ah, el Día del Maestro, cierto, 15 de mayo.
2: Sí, por el Día del Maestro.
1: Estoy un poco confundido con las fiestas. Bueno, suerte.
2: Gracias, Ángeles.
1: Suerte allá en Acapulco. Muchas gracias. A ver en qué termina todo esto. Muchas gracias.
0: Gracias, muy buenos días.
1: Gracias. Bueno, no mandamos a nadie nosotros al Acamoto. No, si no, no mandamos a nadie como protagonista.
2: Como protagonista,
1: ¿no?
2: Como en moto.
1: Pues como reportero están nuestros como.
2: No, fíjate que aquí.
1: De la reacción,
2: como de, Iñaki, como nadie le hace la motocicleta, España, Ciro.
1: ¿No?
2: No, no, que yo sepa, nadie le hace la motocicleta. Ahora sí que una disculpita.
1: Bueno, pues vámonos a. Vamos
2: hoy estaríamos en ese tema.
1: Pausa.
2: Oye, están.
1: Vamos a pausa.
2: Están, sí, Ciro, vamos a ir a pausa. Están por cumplirse en estos días, Ciro. 7, 18, 19, 20, 21, por ahí. De mayo, se está por cumplir un año de ese ataque que se dio sobre Calzada de Tlalpan y que le quitó la vida a dos colaboradores de Clara Brugada, la jefa de gobierno, Jimena Guzmán y José Muñoz. El caso es que a las 10 de la mañana está llamada una conferencia de prensa de la fiscal de la Ciudad de México, Berta Alcalde. Fueron hechos del 20 de mayo del año pasado exactamente. Entonces, con motivo precisamente de que nos acercamos al año del asesinato de estas dos personas, pues la Fiscalía de la Ciudad de México va a informar los avances. Se ha tomado su tiempo la autoridad. Hay que recordar que incluso esto ha sido parte de la autoridad federal. La autoridad federal ha tenido gran parte de porcentaje de actividad en la investigación de estos asesinatos. Entonces va a ser Berta Alcalde quien sea la que informe, Ciro, qué es lo que se tiene hasta el momento, ¿no? Hay algunos detenidos, como lo hemos estado reportando con Carlos Jiménez, hemos comentado el tema durante el año, pero hace muchos meses que no se sabe absolutamente nada de información, las dudas persisten, por qué los mataron, qué tipo de mensajes fueron, cuántas hipótesis hay, cuántas líneas de investigación. De todo eso, me imagino, supongo, algo va a hablar la, o mucho podría hablar la fiscal de la Ciudad de México, Berta Alcalde, a las 10 de la mañana la convocatoria, Ciro.
1: Bien. Bien. ¿Qué más, Ciro? Pausa, Sofía, ¿algo más? Palacio
3: no,
1: Nacional.
3: No, aprovechan el tema de las inundaciones y entonces meten un poco de preguntas sobre eso.
2: Ya que esa niña que deje de comer galletas, ¿no?
3: Uy, no, vamos, y espera.
1: Vamos a pausa.
2: No, y se va a ir al fútbol, va a regresar sin voz. No, pues yo a mí también llévame 2 semanas a Madrid, me ausento media semana o más.
1: Ustedes manden a pausa.
2: Ahí pensé que ibas a decir, ustedes manden a Baña, ustedes manden a alguien más, ¿no?
1: Manden a
2: Deyanira.
1: Si ustedes gustaran, diría Fox.
2: Vamos a pausa. Estamos por la mañana, gracias por sus comentarios. @ Ciro Gómez L en nuestra cuenta de X, Facebook, Instagram y Thread, Ciro Gómez Leiva, por X y por TikTok, @ Radio guión bajo Fórmula, por Facebook, Radio Fórmula, por Instagram y Thread, Radio Fórmula MX, nuestro sitio para que nos visite, Radio Fórmula .com.mx, y si nos quiere llamar al 5552-7922-91. Estamos por la mañana, hacemos un corte, volvemos.
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3: 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En este instante, temperatura en Aguascalientes.
2: 23 grados.

0: 9 de la mañana, de Yanira, buen día.
1: Buen día, Ciro, vamos con un resumen de la información. Ningún ciudadano puede ser acusado sin pruebas, no importa si es funcionario o no, o de qué partido sea. Si hay pruebas suficientes en el marco de nuestro sistema penal acusatorio, se procede. Si no, no. Aseguró esta mañana la presidenta Sheinbaum sobre la solicitud de detención provisional con fines de extradición para el gobernador con licencia de Sinaloa, Rubén Rocha, y de otros 9 funcionarios. Dijo que su postura sería la misma si la acusación fuera contra un gobernador en funciones de otro partido. El fuero a un gobernador solo se lo puede quitar el Congreso del Estado con la legislación vigente. El Congreso de la Unión puede llevar a un juicio político a la gobernadora de Chihuahua, Maru Campos, pero su resolución sería solamente declaratoria y no sería vinculante. Aseguró por la mañana Guillermo Ramírez, presidente del Congreso de Chihuahua. Dijo que el Congreso local tendría que determinar primero si es procedente o no el juicio político contra la gobernadora. La Fiscalía General de la República informó en un documento que está investigando si la Fiscalía de Chihuahua violó las competencias federales al no avisar sobre la participación de 4 agentes de la CIA en el operativo para asegurar un narcolaboratorio en el estado. Agregaron que ya entrevistaron a 43 de los 50 funcionarios requeridos y que insistirán en entrevistar a los 7 restantes. El fiscal de Operaciones Estratégicas y Antisecuestro de la Fiscalía de Chihuahua, Guillermo Arturo Suani Portillo, renunció al cargo por su probable responsabilidad en la participación de los 4 agentes extranjeros en el operativo antidrogas. La renegociación del tratado comercial con Estados Unidos y Canadá va avanzando, pero no hay prisa. Por supuesto que queremos que los aranceles disminuyan, pero no queremos que influya la parte política de las elecciones de Estados Unidos y México, aseguró esta mañana la presidenta Sheinbaum. Dijo que hay mucha comunicación y quieren que sea una visión a largo plazo de las 3 economías. Y en estos momentos, el dólar interbancario se cotiza en 17 pesos con 21 centavos.
0: Ulises Soriano, buen día.
2: Ciro, muy buenos días, qué gusto saludarte. Nos encontramos sobre el Paseo de la Reforma, donde en estos momentos pues ya amanece con vallas este ángel de la independencia de cara a diferentes manifestaciones que están presupuestadas en la agenda de la Secretaría de Seguridad Ciudadana, sobre todo el día de mañana para el tema del Día del Maestro, como tú puedes ver en las imágenes de Luis Ramos y Miguel Ángel Brígido. También hay otros monumentos que ya forman parte pues de este dispositivo de seguridad para los monumentos, como lo es también el hemiciclo a Juárez, además de la glorieta de las mujeres que luchan y la princesa de Amajac, que también ya tiene estas vallas y ahora reluce el color morado en este emballado de más de 2 metros que recubre estos monumentos. En un recorrido que hicimos a bordo del equipo motorizado, pues localizamos que en la zona centro, sobre todo en la calle 5 de Mayo, pues aún no se han puesto este tipo de vallas, sobre todo para cubrir algunos locales, negocios que son afectados constantemente durante estas manifestaciones, al igual que en el Zócalo de la Ciudad de México. Pues ahora se dispone ya lo que corresponde al FanFest, que será parte del próximo mundial. Mientras tanto, Ciro, pues estas vallas ya recubren diferentes monumentos y esperan las próximas manifestaciones. Es el reporte que te tengo, Ciro.
0: Muchas gracias, Ulises. Gracias, buen día.
2: Buen día, continuamos pendientes.
0: Gracias, gracias. En el centro de la Ciudad de México, mañana movilizaciones de maestros, 15 de mayo. Vamos a ver cómo vienen, digamos. Va a ser la primera movilización ya de cara al mundial que comienza pues ya en nada, en 4 semanas. Volvemos.
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0: 9, saludamos al director del diario Noroeste de Sinaloa, a Adrián López. Se va otra semana, ya pasaron dos semanas después de que se conoció la noticia del Departamento de Justicia de Estados Unidos, los 10 sinaloenses que está requiriendo la justicia de aquel país. Y pues en los hechos decíamos, Adrián, son 10 personas que están a buen resguardo, o están escondidos, o están huidos. No sé cuál es tu balance, tu análisis dos semanas después, y si tienes información sobre alguno de los 10.
1: Pues la verdad es que no sabemos. Buen día, Adrián. Mucho. Buenos días, Ciro. Gusto saludarlos. Evidentemente no sabemos mucho. Ayer la gobernadora confirmó que el gobernador estaba en su casa, el gobernador con licencia, Rubén Rocha Moya, estaba en su casa, que se encontraba bien de salud, después de que corrieron estas versiones de que estaba en Palacio, de que luego lo habían sacado en un helicóptero, que publicó proceso y que luego amplió, sí, sí, con el tema de que había salido de allí. La verdad es que parece muy complicado una versión así, sobre todo porque si conoces el Palacio de Gobierno de Culiacán, te das cuenta que es bastante abierto, se puede entrar y salir por todos lados, hay muchísima gente siempre ahí haciendo trámites. Hubo incluso una manifestación importante de un colectivo de madres buscadoras en la explanada. Entonces, pues la verdad es que se antoja muy complicado una versión así. La gobernadora luego dijo, está en su casa y está bien. Del alcalde no sabemos nada. El senador pues puso un post ahí, el senador Enrique Insunza,
0: sobre el domingo,
1: diciendo que estaba ayer con la portada de un libro, diciendo que estaba en la vera del río Umaya, ¿no? Pues que es bastante largo el río, y eso puede ser en Culiacán o no en Culiacán, ¿no? Entonces, yo creo que sabemos también que Gerardo Mérida, el exsecretario de Seguridad, está amparado. No sabemos de los demás, o sea, no sabemos cuál es el estatus de si están prófugos, de si están resguardados o no, porque tampoco sabemos si hay una investigación de la FGR en su contra. La FGR no ha hecho ningún pronunciamiento en este sentido, salvo el que hizo ayer aclarando que la investigación de Cuen nunca ha estado detenida, aunque los hechos dicen lo contrario, pues porque ya van para 2 años sin haber comunicado ningún avance. Y por el otro lado, pues insiste en que no hay ninguna relación entre ese caso y lo que acaba de suceder con la acusación de Estados Unidos a estos funcionarios. Entonces, pues no parece que la FGR esté operando allí. Otra versión no confirmada.

0: acuerdas el famoso tema de que la UIFA habría bloqueado cuentas de Rocha y su familia, tampoco lo tenemos confirmado. Entonces creo que seguimos todos un poco ahí en la rumorología y la teoría de conspiración, pero en lo que yo ponía el acento ayer es que la guerra no ha parado, o sea, la guerra no se acabó con la acusación ni la a Rocha ni la solicitud de su licencia, sino que al contrario, ha acelerado. Mayo va muy mal en homicidios, el pronóstico de homicidios anda en el orden de los 170. Hemos tenido también numerosos hallazgos de restos y de cuerpos en fosas clandestinas, sobre todo en el sur, el municipio de Concordia, donde desaparecieron los mineros, hay que recordar eso, y que pues debería de levantar una alerta, porque eso te habla de que en ese sitio pues estaría utilizando precisamente como eso, ¿no? Como una especie de panteón clandestino o tiradero de cuerpos. Y el problema de eso es que mientras todo el mundo estamos, digamos, no quiero decir distraídos porque es muy relevante, pero concentrados, poniendo atención en el tema de Rocha Moya, sobre todo por la relación bilateral, pues la guerra en Sinaloa sigue, ¿no? Nos sigue dejando todos los días 5.7 homicidios diarios, ese es el promedio de mayo, casi 12 vehículos robados diarios, una cantidad de desaparecidos muy similar. El mes pasado, en abril, tuvimos 184 denuncias por desaparición de personas, que es altísimo, o sea, son más que los homicidios, es importante recalcar eso, y esa violencia se ha mantenido muy estable. Entonces eso te dice que la guerra, independientemente de la variación que tengas en los homicidios, pues sigue muy vigente, ¿no?
1: Bueno, nada entonces sobre los personajes, vamos a decirlo así, están a buen resguardo ellos y no quieren mostrarse ante nadie. Y por otra parte, pues la violencia está, la violencia, ese crecimiento, repunte de la violencia que vimos desde septiembre del 2024, vamos ya hacia los 2 años, ya no falta tanto para los...
0: Sí,
1: para
0: 21 los meses.
1: Ahí 21 meses. Ahí sigue Adrián López, director del diario El Noroeste. Así podríamos resumir tu comentario.
0: Pues sí, yo creo que lo importante otra vez es que, digamos, la pacificación de Sinaloa evidentemente pasa por el actuar de las autoridades, pero no depende 100% de quién está sentado ahí, sino de la capacidad institucional que tenemos para hacerle frente, y esa no la tenemos con Rocha o sin Rocha. O sea, ningún gobernador de Sinaloa construyó la policía y la fiscalía que necesitamos, y ahora que Rocha se ha ido, pues eso tampoco va a emerger de la nada, al contrario, la fiscalía está todavía más cuestionada por la acusación a su vicefiscal, ¿no? Entonces, muy, muy, muy complicado que veamos pues un cambio radical o súbito en esta situación, en tanto las facciones se sigan haciendo la guerra, y pues todo indica que siguen teniendo recursos para eso, y en tanto las instituciones que tengamos para hacerles frente pues sean insuficientes, seguiremos dependiendo completamente del apoyo federal, de los militares, de la Guardia Nacional, de la Marina, que son quienes realmente le están haciendo frente a esta guerra, porque la policía que tenemos en Sinaloa pues es muy pequeña.
1: Gracias, Adrián López, director del diario El Noroeste. Muchas gracias, buen día.
0: Al contrario, gracias a ti, Ciro, y gusto en saludarlos.
1: Gracias, Manuel.
2: Pues sí, Ciro, así está, ahora sí que así están, pero pues ahora sí que preguntas y preguntas y preguntas y preguntas. Nadie sabe mayor cosa sobre los acusados, sino por lo pronto señalados por parte de los Estados Unidos, pero creo que precisamente Adrián hace énfasis en lo que decíamos hace rato. Que sepamos, Ciro, aquí en México no nos investiga nadie, ¿no? Nadie.
1: Eso usted dice. Y la violencia ahí está, ¿eh?
2: Y la violencia ahí está, Mientras tú le pides pruebas a los Estados Unidos, aquí no mueves un dedo, dejando pasar el tiempo. Te digo, no sé si sea en la típica muy mexicana, deja que se nos olvide, ya vendrá una nueva crisis, ya veremos cómo salir adelante, ya vemos qué marcha armamos, ya vemos qué sucede, ¿no? Y en una de esas se distraen de esta tensión como si no fuera de verdad algo bien trascendente en la historia de este país, ¿no? Que siempre se ha hablado de esa cercanía de gobernantes que sí se sientan con narcotraficantes, pues ahí está la acusación directa, ¿sí o no? No solo se sentaron, acordaron, ganaron una elección y después se pusieron de acuerdo para mandar droga a los Estados Unidos. Así de grave es la acusación.
1: Bueno, muy bueno, por cierto, el trabajo que presenta en su página digital El Noroeste, la actualización que hacen de homicidios, de desapariciones y me parece que también de robos. No estoy seguro si de robos, pero de homicidios y desapariciones. Muy buen trabajo. Tienen un gráfico de los últimos no sé cuántos meses. Los periodistas de Sinaloa, que no han dejado de cubrir su realidad con todas las precauciones, con todas las limitaciones del caso, pero que están dejando un registro todos los días de la crisis que ya va para los 2 años en esa entidad. Vamos a ir a pausa antes, Sofía. Ya dejó el tema Sinaloa, Chihuahua.
3: Ya dejó el tema, nada más decir que lo que había dicho de las pruebas y de que sería lo mismo para todos, dijo la presidenta que si se tratara de un gobernador en funciones de otro partido político, haría exactamente lo mismo. El discurso sería exactamente el mismo.
1: Como cabeza de vaca y ellos.
3: O como Maru Campos, como ha dicho Manuel.
1: Maru Campos, bueno. Vamos a pausa. Volvió a hablar de la
3: Le preguntaron sobre
1: de la
3: las declaraciones, de sobre esta Díaz acusación Ayuso. O esto, este mensaje críptico que dijo Isabel Díaz Ayuso, que revisaran lo que había en la calle Guatemala número 24 debajo. Le preguntan a la presidenta.
1: Eso dijo hoy.
3: Eso en dijo en una entrevista, que ya no sea Manuel, es un centro, o era un centro ceremonial donde se.
1: Ahora vemos, ahora vamos con.
3: Vamos si a escuchar lo
1: tiempo,
3: que dijo
1: vamos,
3: la presidenta.
1: Vamos con el tema de Isabel Díaz Ayuso, que pues está haciendo un control de daños aquí en España, porque pues evidentemente no le fue bien en su viaje a México, ¿no? Y la presidenta pues aprovecha, es un repetimos, ¿cuántas veces lo dijimos la semana pasada? Aunque luego tramposamente nos hagan lo que nos hicieron ayer, Manuel.
2: Te digo.
1: En la sección de su quién es quién de las mentiras. ¿Cuántas veces dijimos, no entendemos el viaje de Isabel Díaz Ayuso? ¡Qué gira tan rara! Tú. Y además le están dando un temazo a la presidenta Sheinbaum para salirse del tema Rocha, del tema Sinaloa. Pues puede haber algo más fácil para un funcionario mexicano, para un presidente de la República, que ¡pum! Darle como piñata a la presidenta de la comunidad de una entidad de un país extranjero, que además es mujer y que es de otro partido, que es de la derecha, pues en bandeja, Manuel.
2: Pues sí, así se la dejaron, Ciro, así se la dejaron. Y mira, una semana después seguimos en el tema.
1: Vamos a pausa, volvemos.
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6: Desde nuestros viveros de Coyoacán ya abiertos después de los trabajos que tuvieron que hacer ayer.
7: Sí, así es. Afortunadamente solamente tuvimos 2 días de lluvias intensas y todo lo pudimos controlar de manera adecuada, y el día de ayer lo dedicamos a hacer la limpieza correspondiente para que los usuarios pues pudieran hoy usarlo de manera plena.
8: Y ya está abierto de manera normal, de 6 de la mañana a 6 de la tarde.
7: Ya está abierto de manera normal, de 6 de la mañana a 6 de la tarde. Nosotros estamos haciendo el seguimiento de que no exista algún tipo de problema adicional, sí, a partir de lo que se presentó. Nosotros, la evaluación que tenemos es que está al 100% en estos momentos el vivero.
6: De acuerdo. Perfecto, resuelto el asunto, que finalmente fue una revisión por cuestiones de precaución, supongo.
7: Rafael. Cuando hay un exceso de lluvia y el agua que viene del río Magdalena desemboca antes de entrar al río Churubusco, primero en Panzacola, sí, donde está la iglesia de Panzacola, y después se entra a los viveros de Coyoacán y entra ahí, se conecta con el río Churubusco y entra al drenaje de la Ciudad de México para salir hacia el río Tula. Ese trayecto pues tiene aquí en este tramo un espacio abierto donde el exceso de lluvia puede, como sucedió en este momento, desbordarse, ¿sí? Y afortunadamente pues existen los viveros de Coyoacán, y los viveros de Coyoacán pues son también un espacio natural que nos permite evitar problemas de inundaciones en otros espacios. Entonces, yo creo que cumplió la función el espacio, y nosotros atentamente pudimos cuidar que no pasaran problemas mayores, y ahorita rápidamente lo restablecimos el orden.
6: Pues muchas gracias por la información, qué buena noticia. Rafael Obregón, director general de gestión forestal, también de suelos y ordenamiento ecológico de la Semarnat. Gracias por la información. Buen día.
7: Muchas gracias a ustedes, buen día.
6: Gracias. Tú lo sabes bien, Lourdes, uno de los grandes espacios que tiene la Ciudad de México, tiene muchos, pero uno de los grandes, especialmente para quienes habitamos, el que será el sur poniente de la... ¿Cómo lo llamamos, Manuel? Es que ya casi todo es centro de la ciudad.
9: Pues el sur.
6: Vamos a decir, pues es que el sur es Tláhuac, ¿no? Y los viveros están, pues sí, el sur es Milpa Alta, pero bueno, vamos a decir que el centro sur de la ciudad, sí, sur poniente de, pues tampoco poniente, porque pues, poniente es el periférico, pero bueno, ahí por la zona de Coyoacán, los viveros de Coyoacán, un espacio extraordinario que ha sabido mantener la Ciudad de México, que han sabido mantener las autoridades federales, porque es un espacio al cuidado de autoridades federales, y ahí sí siempre lo han mantenido, cuando menos en los últimos 25, 30 años, en extraordinarias condiciones. Felicidades. Y para quienes nos están escuchando, que estaban muy preocupados ayer, que decían que iban a estar cerrados mucho tiempo, empezaban a correr las versiones, que plagas, que había, se habían dado hechos de violencia, lo cual no sucede en los viveros de Coyoacán. Lluvias, la autoridad hizo lo que tenía que hacer, pues, protocolo, pues, tuvo que cerrar para hacer revisiones, para reparar lo que tuviera que reparar, y en 24 horas están reabiertos los viveros de Coyoacán. Lourdes, ¿algo más?
8: Sí, pues nada, Ciro, para la gente que estaba preocupada, porque como dices, ayer lo que le preocupaba a la gente era el letrero que decía que hasta nuevo aviso iban a estar cerrados los viveros de Coyoacán, y bueno, los policías que están adentro del parque también decían que no tenían exactamente la fecha cuando iban a reabrir, pero bueno, este cierre duró solo 24 horas y hoy ya reabierto los viveros para que vayan estas entre 2,000 y 3,000 personas, estábamos diciendo, no,
6: a
8: diario.
6: Y a pasarla muy bien y hacer ejercicio. ¿Vas a ir a correr, Lourdes?
8: Sí. Yo este era uno de los lugares, Ciro, vivía hace un tiempo en el sur, y era uno de los lugares a donde a mí me gustaba ir a correr o a caminar. Alguna vez te encontré ahí, Ciro, hasta nos tomamos una foto. No sé si te acuerdas.
6: Pues me acuerdo que te encontré de la foto, no, pero bueno, qué bueno, buena noticia. Y eso pasa en otros lugares, ¿eh? Aquí en Madrid hay un espacio, bueno, hay varios, uno de ellos el famoso Parque Retiro, y en ocasiones llegas y está cerrado, y también dice cerrado por cualquier cosa, y toman uno, dos días y lo reabren y ya. Sí, se tienen que hacer esas cosas. El riesgo de, imagínate aquí, de con las aguas y sobre todo con los árboles. Qué bueno, buena noticia. Y a disfrutar pronto los viveros de Coyoacán. Sofía, ¿algo más?
9: Pues vamos a escuchar.
6: ¿Tú no vas a ir a los viveros?
9: No, a los viveros no, pero ya que hablábamos.
6: ¿Ya fuiste a correr hoy aquí?
9: Aquí al Parque del Retiro, y hablando de Madrid, vamos a escuchar qué dijo la presidenta, qué le respondió a la presidenta de la Comunidad de Madrid, Isabel Díaz Ayuso.
10: Mucho de eso, ¿no? Recientemente. Le ha ido bastante mal allá en España, ¿eh? No le ha ido muy bien, que digamos. Y no pudo explicar sus 3 días de vacaciones tampoco aquí. O sea, tanto que odia a México, al gobierno de México, y se pasa unos días de vacaciones. Que venga más. Que se pase más tiempo de vacaciones aquí. Es un país, somos un país extraordinario. Que conozca más de la cultura mexicana. Que viva como viven los pueblos, que conozca de nuestra cultura, que pase más tiempo de vacaciones en México. Yo creo que aprendería mucho sobre la grandeza cultural de México. Ya debatir con ella, pues ya se está debatiendo mucho allá en España, la verdad.
6: Pues en bandeja, Manuel, ya, bueno, no sé. Supongo que ya la señora Díaz Ayuso ya no le importa mucho lo que digan de ella en México. Ella ya está en su discusión aquí en España, pero pues está ni mandada a ser para la presidenta Sheinbaum. Y creo que la frase ganadora de esta polémica es, pues, ¿cuál que estaba en un riesgo extremo si tengo información de que andaba de vacaciones? Y pues si la presidenta dice que tiene información de que andaba de vacaciones, pues debe tener información de que andaba de vacaciones, ¿no? ¿Ya fue, Manuel?
11: No, aquí estoy, Ciro, te estoy escuchando. No, te estoy escuchando, sí, sí, pues sí. Me imagino que sí. Pues 3 días que además no tuvo actividad pública, decía la señora Díaz Ayuso hoy en la mañana, precisamente, ya no me acuerdo si cuando habló ante la asamblea local o una entrevista que le dio a la estación Es Radio, pero decía, y tengo mi agenda pública y la puedo dar en detalle, yo no estuve de vacaciones, no estuve de descanso, puedo decir exactamente lo que hice. En fin, pues sí está la defensiva, Isabel Díaz Ayuso sí está, pues, la sí. defensiva. Y evidentemente su objetivo, pues, es intentar confrontarse con la presidenta
6: Sheinbaum. No le fue bien. No le fue bien, y creo que está haciendo su control de daños, y porque aquí también se dan con todo.
11: Sí.
6: ¿No? Y si bien es una figura muy popular, con muchos seguidores, muy exitosa, pues también tiene a la mitad de la sociedad o más que no la quieren. Entonces, en algunos medios sí le están dando por esa y por otros temas, por temas locales, ¿no? Y para la presidenta, pues, felicidad absoluta, ¿no? Esta creo que la termina ganando y por mucho la presidenta Sheinbaum, por más que la señora Díaz Ayuso diga que la expulsaron de México, la boicotearon de México, la pusieron en riesgo en México. La presidenta trae la carta ganadora diciendo, pues, ¿cuál si vino a bucear, a tomar el sol y a nadar en el Caribe mexicano? En fin, bueno, terminó la mañanera.
9: Ya, justo está terminando con esta cápsula de las mujeres en la historia. Entonces ya con esto está terminando, a menos que regrese la presidenta a anunciar algo más, pero ya se está yendo.
6: Bueno, pues manda pausa.
9: Pues vámonos a una pausa y escríbanos @CiroGomezL, @radio_fórmula y también los leemos en la plataforma en YouTube. Ya sabe, ahí toda la comunidad de YouTube de Grupo Fórmula, que es muy activa, que siempre está comentando, ahí los leemos también y en todos lados. Vamos a una pausa y regresamos.
6: Y volvemos. Gracias, muchas gracias por sus comentarios. 9:35. Gracias. Pausa y continuamos.

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0: infusión de hoja santa es usada para tratar problemas respiratorios como el asma.
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2: Tras la reunión del presidente estadounidense Donald Trump con su homólogo chino Xi Jinping en Pekín, el secretario de Estado Marco Rubio aseguró que la política de la Casa Blanca respecto a la cuestión de Taiwán no ha cambiado. La presidenta de la Comisión Europea, Ursula von der Leyen, condenó el ataque indiscriminado contra civiles que lanzó Rusia contra Ucrania, que provocó, según las autoridades locales, la muerte de al menos 3 personas. El portavoz del Kremlin, Dmitry Peskov, declaró que la detención del ex asesor del presidente Volodymyr Zelensky por sospecha de corrupción no influirá en modo alguno en las posibles negociaciones de paz con Ucrania y restó importancia al asunto. Informó Cintia Dávalos. 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
3: Continuamos con Ciro Gómez Leiva por la mañana.

0: escuchando a Madonna porque ayer se dio a conocer, Ciro, que ella junto con Shakira y con BTS van a ser los artistas que van a participar en el show del medio tiempo, el espectáculo del medio tiempo de la final del mundial, que va a ser el 19 de julio allá en Nueva York. Así es que otros de los artistas que se van a estar presentando durante pues estos partidos, durante el mundial, ellos allá en Estados Unidos. Así la música hoy por la mañana, que por cierto ha sido también el gobernador de Nuevo León, Samuel García, publicó en sus redes sociales, ahí es un video donde él está haciendo ejercicio y dice que hoy a partir de las 7:30 de la noche que hay que estar pendientes de sus redes sociales porque va a dar a conocer la cartelera del FIFA Fan Fest de Nuevo León. Eso es lo que dice el gobernador de Nuevo León, Samuel García. Y rapidísimo, Ciro, tenemos 10 pases dobles para el público de por la mañana, quienes vivan en el Valle de México y quieran ir a ver el ballet de El Lago de los Cisnes. Esto el sábado es en el Teatro San Benito Abad, está en Cuautitlán Izcalli. Los 10 pases dobles se van por teléfono a quienes nos llamen al 55 5279-2291, 55 5279-2291. Es el sábado a las 7:30 de la noche en Cuautitlán Izcalli. Nada más esta vez nos piden que por favor los ganadores lleven una copia de su identificación y que lleguen unos 40 minutos antes de que empiece el espectáculo para que en punto de las 7:30 estén ya todos adentro del teatro. Así es que bueno, la música el día de hoy y estos boletos para el público de por la mañana, Ciro.
1: Gracias.
0: Gracias.
1: Gracias, Lourdes. David Galván, buen día.
2: ¿Qué tal, Ciro? Buenos días, y el día de hoy estamos a la espera de que en unos minutos más se realice la conferencia de prensa de la jefa de gobierno de la Ciudad de México, Clara Brugada, y es que el próximo 20 de mayo se cumple un año del asesinato de Ximena Guzmán, secretaria particular de Clara Brugada, y José Muñoz, asesor de seguridad, dos colaboradores cercanos a la jefa de gobierno de la Ciudad de México. Por este motivo, este día la mandataria capitalina dará un informe detallado sobre los avances del caso, acompañada del fiscal de la Ciudad de México, de la fiscal de la Ciudad de México, Berta Alcalde, y el secretario de seguridad, Pablo Vázquez. Con apoyo del gobierno federal, de las indagatorias se determinó que la agresión fue un ataque directo planeada con por lo menos una semana de anticipación y efectuado por una célula criminal en la colonia Moderna, en plena calzada de Tlalpan. En total, tras el asesinato, se detuvo a 13 personas sin localizar hasta la fecha al autor material. El tirador solitario que atacó a las víctimas y que escapó en una motocicleta en la colonia Moderna, y tampoco se ha definido el móvil de la agresión. Estamos a la espera de esta conferencia, Ciro, que parece se va a retrasar un poco, pues tiene una posterior a la conferencia, una reunión la jefa de gobierno en Palacio Nacional.
1: Gracias David.
2: Seguimos al pendiente, muy buen día.
1: Gracias. Se ha informado también al final de la mañanera que van a ir a Palacio Nacional todos los gobernadores que forman parte del proyecto IMSS Bienestar, es decir,

0: Otra vez que vengan todos los gobernadores a la Ciudad de México. Estuvieron aquí la mayoría de ellos hace dos fines de semana, cuando tomó posesión de Morena Ariadna Montiel. Creo que fue hace dos fines
1: dos domingos,
0: de semana.
1: Dos domingos.
0: Y ahora regresan, pues está bien, está bien. Los viajes de las sonrisas en la Ciudad de México. Enrique, buen día.
2: Hola, buen día, Ciro. Manuel, Lourdes, los saludo con mucho gusto. Sofía también, que pues ya va a pedir estancia permanente en España. Pero bueno, los saludo con muchísimo gusto.
3: ¿Quién, Ciro?
2: No, Sofía.
3: Ah, también.
2: Sofía. Pero bueno, Cruz Azul en contra de Chivas, buen partido ayer, el primer juego de las semifinales del fútbol mexicano, donde hubo goles, en donde hubo llegadas, en donde parecía por un instante que las Chivas podían llevarse la victoria. El 1-0 lo hace Santiago Sandoval para el equipo de las Chivas del Guadalajara, minuto 29, en donde viene un disparo, Mier, el arquero del equipo de Cruz Azul, creo que se debe haber quedado con el balón, un nuevo error de este arquero, y posteriormente vendría Carlos Rodríguez, el famoso Charlie Rodríguez, al 37. Yo no sé si quiso centrar o quiso tirar, pero bueno, el caso es que le salió un golazo, y entonces el marcador estaba 1-1. Ya en el segundo tiempo, Ángel Sepúlveda aparece para las Chivas. Ángel, que pues es un jugador que no creo que haya tenido el valor que realmente merece a lo largo de su carrera. Cruz Azul lo dejó ir, lo toman las Chivas, hace gol, siempre marca diferencia. Y luego Herere, el árbitro marca una falta fuera del área, el VAR lo revisa y pues todo eso supone que no es penalti, porque el jugador de Cruz Azul extiende la pierna y entonces viene el contacto del elemento de las Chivas. Total que bueno, Herere lo cobra muy bien y terminan 2-2, y con este resultado entonces ahora Cruz Azul tiene que ir a ganar al Estadio Jalisco el próximo sábado, porque le favorece la mejor posición en la tabla a las Chivas del Guadalajara. Hoy va a ser el otro partido semifinal, Pachuca recibe a los Pumas, esto va a ser a las 7:00 p.m. Por cierto, sobre Cruz Azul, pues un dato nada alentador, porque ya van 8 eliminatorias en las cuales finalizan o cierran esa eliminatoria jugando como visitante, y en todas han sido eliminados. Hoy es el partido final, por cierto, de ida de la Liga Femenil MX. Monterrey estará enfrentando al América 9:00 p.m. El partido de vuelta va a ser el próximo domingo en el Estadio de la Ciudad de los Deportes. Por otra parte, la selección de Irán, de la cual tanto se ha comentado el conflicto con Estados Unidos, si va o no va a la Copa del Mundo, ya han dicho que sí van. Bueno, el día de ayer en la Plaza de la Revolución en Teherán, una despedida multitudinaria para esta selección, en donde presentaron su uniforme y el público los despide para su participación en la Copa del Mundo. El lunes viajan a Turquía, donde van a finalizar su preparación para después viajar. Estados Unidos está en el grupo de Nueva Zelanda, Bélgica y Egipto. Van a jugar tanto en Inglewood como también en Seattle sus partidos de la primera ronda. Y lo hemos platicado en días anteriores, en dado caso de que califiquen a la segunda ronda, como también lo hiciera Estados Unidos, existe la posibilidad de que se enfrenten estas dos selecciones en la segunda ronda de la Copa del Mundo.
3: ¿Y toda esa gente fue nada más a despedirlos? A
2: verlos. Los fueron a despedir. Así es.
3: Wow.
2: Fue impresionante. Pues ya mencionaba Lourdes acerca de Gianni Infantino, quedó verdaderamente impactado cuando fue al Super Bowl. Y entonces dijo, también quiero show de medio tiempo. Ya decía Lourdes que va a estar Madonna, BTS, también va a estar Shakira. Y bueno, aquí en México ya se anunció. Aquí vamos a tener, yo lo veo ya es como que un siempre en domingo. No nos va a faltar Raúl Velasco, pero bueno, Alejandro Fernández, Belinda, Danny Ocean, J Balvin, Lila Downs, Los Ángeles Azules, Iztapalapa para el Mundo, Maná y Tayla.
3: Es el cierre, para el cierre.
0: A ver, espérame, no, momento y objeción,
2: Dígame usted.
0: Es un cartelazo, Enrique, venga.
2: No, claro, por supuesto, de siempre es lo mismo.
0: Pero es un cartelazo, no.
2: Sí,
0: no, no, no,
2: sí,
0: no,
2: sí.
0: Venga, sí, sí, sí.
2: Sí,
0: sí.
2: Pero bueno.
0: Está bueno.
2: Bueno, ahí está
0: ¿qué,
2: todo.
0: Ahora, ¿Qué pero le pones? ¿Qué pero le pones a Lila Downs?
2: No, ninguno, está
0: Los
2: muy
0: Ángeles
2: bien.
0: Azules.
2: Está sí. muy bien. Yo nada más digo que me acordé
0: no siempre,
2: de Ronald
0: No Lasco. Siempre se puede traer a Shakira, ni siempre se puede traer a Bad Bunny. Creo que Bad Bunny tampoco va a estar en el Mundial.
2: Pues por lo menos de inicio no.
0: Pero
2: bueno, lo que sí es que el partido va a ser a las 11. Diga usted.
3: ¿Ellos cantan en qué partido?
2: Todo va a ser en la inauguración en la Ciudad de México.
3: Ah, ok.
2: Ahora el partido es a la 1. Y pues en lo que salen los jugadores a calentar y todo esto, pues a lo mejor salen a calentar a las 12. Entonces, pues para que participen todos ellos, pues tendrá que estar, no sé, a las 10 de la mañana, yo creo, ¿no? Habrá matiné ese día en el Banorte.
3: Mira, yo escuché un comentario de gente que está organizando por parte del gobierno.

0: la Ciudad de México esta inauguración, tiene la intención de abrir las puertas desde las 7 de la mañana, si no es que un poco antes. Quisieran a las personas, a más tardar, la mayor cantidad de gente en el estadio, 9 de la mañana.
1: Sí, a lo mejor para que esto empiece, pon tú a las 10 y bueno, será una canción, dos de cada quien.
0: Sí, sí, sí, y vámonos,
1: ¿no? Y luego vámonos porque pues viene también los jugadores a calentar y a partir a la 1. Pero bueno, pues ese es el cartel. El día de hoy se va a conocer, todo hace suponer que el partido inaugural de la campaña de la NFL, miércoles 9 de septiembre, va a ser una revancha del Super Bowl, Seattle en contra de los Patriotas de Inglaterra. Esto se hace oficial hoy a las 6 de la tarde, hora de la Ciudad de México, en donde ya se da todo el calendario para la próxima campaña. Lo que ya también apareció completo es el día de Acción de Gracias, que va a ser Chicago-Detroit, después Filadelfia-Dallas, y luego van a jugar un partido que ya es un clásico, Búfalo en contra de Kansas City. Todavía no se va a conocer qué partido va a ser el día siguiente, el Viernes Negro, pero ya también se va a conocer porque la NFL, digamos que no deja ventanas libres, ¿no? Y entonces, por primera vez, se va a llevar a cabo un partido la noche previa al Día de Acción de Gracias. Y va a ser el 25 de noviembre, van a jugar Green Bay en contra de los Carneros de Los Ángeles ese partido. Hoy, insisto, es el resto del calendario de la NFL. Por cierto que Devon Achane, corredor de los Delfines de Miami, firma contrato, una extensión que lo liga con equipo hasta el 2030, son 4 años, 64 millones de dólares. Desde que llegó a la NFL en 2023, es líder en yardas promedio por acarreo, 5.6 yardas, y es el tercer mejor pagado, hablando de los corredores, en cuanto a salario promedio anual, solo detrás de Saquon Barkley, que gana 20.6 millones con Filadelfia, Christian McCaffrey 19 millones con San Francisco, y Achane ahora con 18 millones. Básquetbol de la NBA, los playoffs, las semifinales en la Conferencia del Este el día de ayer. Cleveland logra su primera victoria en postemporada en gira en lo que va de estos playoffs. Vencen en tiempo extra 117-113 a los Pistones en Detroit. Con ello, Cleveland tiene ventaja de 3 juegos contra 2. James Harden tiene 30 puntos en este partido. De hecho, Cleveland tiene una desventaja de 9 puntos en los últimos 2 minutos. El juego 6 va a ser este viernes en Cleveland, y también este viernes va a ser el juego número 6 en la serie de San Antonio contra Minnesota, que San Antonio tiene ventaja de 3-2. Y bueno, dentro del tenis, el día de hoy Jannik Sinner se mete a las semifinales en el torneo del Foro Itálico, vence a Andrei Rublev, los parciales fueron 6-2 y 6-4, y con esto Sinner llega a 32 victorias consecutivas en torneos Master 1000, superando la marca que tenía Novak Djokovic de 31 victorias en línea. El último italiano en ganar este torneo fue hace medio siglo, Adriano Panatta, 1976, y el año anterior perdió la final Jannik Sinner de este torneo en contra de Carlos Alcaraz, que no juega por una lesión en la muñeca derecha. Sinner, que además busca convertirse en el segundo tenista que gana los 9 torneos del Master 1000, ya lo hizo en su momento Djokovic 2 veces, y ahora Sinner busca hacerlo también. Así que, bueno, pues es la actividad dentro del tenis, y hoy estaremos pendientes a todo lo que se presente en la NFL, que por cierto, Netflix va a transmitir ahora, van a ser 5 partidos de la temporada. Van a tener el partido que se juegue en Melbourne, el de San Francisco contra los Carneros de Los Ángeles, el jueves 10 de septiembre. Van a transmitir también el partido del miércoles 25 de noviembre, que decía, previo al Día de Acción de Gracias, Green Bay en contra de los Carneros. Van a tener también 2 partidos del Día de Navidad y 1 partido el último sábado de campaña regular. Y además también anuncian su nueva temporada de la serie Quarterback, que va a estar disponible a partir del 14 de julio. En esta ocasión siguieron la temporada pasada a Jaden Daniels de Washington, a Cam Ward de Tennessee, a Baker Mayfield de los Bucaneros de Tampa, y a Joe Flacco en su estancia con el equipo de los Bengalíes de Cincinnati. Así que bueno, pues el streaming está a todo lo que da también en la NFL, Ciro.
0: Gracias, gracias, Enrique. Gracias. Lourdes.
2: 9:52 por la mañana. Ningún ciudadano puede ser acusado sin pruebas, no importa si es funcionario o no, o de qué partido. Si hay pruebas suficientes en el marco de nuestro sistema penal acusatorio, se procede, si no, no. Aseguró esta mañana la presidenta Sheinbaum sobre la solicitud de detención provisional con fines de extradición para el gobernador con licencia Rubén Rocha y otros 9 funcionarios. El foro a un gobernador solo se lo puede quitar el Congreso del Estado. Con la legislación vigente, el Congreso de la Unión puede llevar a juicio político a la gobernadora de Chihuahua, Maru Campos, pero su resolución sería solamente declaratoria y no sería vinculante, aseguró por la mañana Guillermo Ramírez, presidente del Congreso de Chihuahua. La Fiscalía General de la República informó en un documento que está investigando si la Fiscalía de Chihuahua violó las competencias federales al no avisar sobre la participación de 4 agentes de la CIA en el operativo para asegurar un narcolaboratorio en el estado. La renegociación del tratado comercial con Estados Unidos y Canadá va avanzando, pero no hay prisa. Por supuesto que queremos que los aranceles disminuyan, pero no queremos que influya la parte política de las elecciones de Estados Unidos y México, aseguró esta mañana la presidenta Sheinbaum. En estos momentos, el dólar interbancario se cotiza en 17 pesos con 20 centavos.
1: ¿Algo más, Manuel, antes de irnos?
0: Sí, Ciro, una nota de AFP. El este de Cuba ha sufrido un apagón masivo este jueves. Allá en La Habana están por dar las 12 del día, Ciro. Entonces ya se ha registrado muy temprano un apagón masivo en el este de Cuba. La Habana, dice, fue escenario además de cacerolazos la noche de ayer tras el anuncio del gobierno de que las reservas de combustible se agotaron. Los apagones habituales desde hace meses se han agravado en las últimas horas. Según cifras oficiales recopiladas por AFP, el 65% del territorio cubano ha sufrido cortes simultáneos apenas el martes, Ciro. Entonces, muy complicado. A más complicado lo que están viviendo en Cuba precisamente por falta de combustible, Ciro.
3: Qué triste. Qué triste situación de Cuba, pero la dictadura, tranquilo, ¿no? Ellos saben sobrellevar estas situaciones, ellos no la pasan mal, y pues los millones, los 9, 10 millones de cubanos que viven muy mal desde hace décadas, y quizá nunca tan mal como en los últimos...
0: Como ahora, Ciro.
3: 6 meses, pues que aguanten. Y el que proteste, ya sabe, garrote y cárcel, y mientras tanto, y no todavía los cubanos siguen teniendo pocos, ya muy pocos por ahí aliados en el extranjero, que siguen hablando de la dignidad de los pueblos y la resistencia de los pueblos. ¿Cuál resistencia? Pueblo cuya opción y cuya expectativa es tener un poco de luz, tener un poco de agua, medio poder comer. Eso es Cuba hoy. En fin, gracias, Manuel. Se quedan con, gracias al equipo de Por la Mañana, se quedan con Chumel Torres. Buen jueves. Gracias de veras por seguir con nosotros. Muchas gracias por sus comentarios. Buen jueves. Pásela muy bien.
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19: Señora bonita, mi amigo, amo de casa. Ya vi el reloj. Ya son las 10. Es jueves, el limbo delicioso donde el fin de semana ya se ve en el horizonte y la cartera se adelgaza como instagramera. Ya casi llegamos, ya merito. Mientras tanto, prenda la tele o súbale a su radito porque estas horas no son horas.
20: Son amigos para siempre y por siempre en las buenas y en las malas.
19: Juntos y felices. Después de mucha duda, Morena, PT y Verde se dan la manita para el 27 y juran que ahora sí van a checar que sus candidatos no sean malandrines.
21: Qué alivio que por fin se les ocurrió.
19: Ajolotis en Miai. Clara Brugada le regaló unos ajolotes a YouTube y le aventó el sablazo de que toquen en el Zócalo de Agrapa. Si no es mucho pedir, ¿verdad?
22: Es que por eso el Chichén Itzá no tiene nada en contra de mí.
19: ¡No se hundió! ¡Se acomodó! El gobierno agarra y dice que el puente en Cancún no se está cayendo y que esas varillas raras de abajo ya eran parte del diseño. Sí, claro. Perspectiva negativa, pero sonrisa positiva. Le bajan el pulgar a México y le ponen perspectiva negativa, pero Hacienda ya salió con que todo está bien y que lo van a revertir. 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

0: Estamos de regreso, señora bonita, amigo de casa. Bienvenida sea usted a Grupo Fórmula. Esto nos honra. Le saluda como cada día Chumel Torres. Me acompaña como siempre mi ajolote brugado, Gabriel Omimí. Vamos rápidamente con las
1: noticias. Oye, señor, permítame hacer una acotación.
0: Acote.
1: Don Polo cumple 18 años hoy en Fórmula.
0: ¿En serio, Polo? Un niño, güey. Es que trabaja aquí desde el un año. Sí. Dice que Mario Ávila estaba en el río y encontró una canasta.
1: Una bolsa de la Conazupo.
0: Con un bebé, güey, y ese es Polo, güey, aquí lo dejaron desde que nació.
1: ¿Cómo? ¿18 años? ¿Cómo le has hecho 18 años sin chambear un solo
0: 18
1: día?
0: 18 años. Tenía el pelo hasta la cintura, Polo, güey. Y ahora...
1: pelo,
0: ¿verdad? No, mucho gusto, mi
1: felicidades,
0: Saitama.
1: Felicidades, Polito.
0: Felicidades,
1: muchas
0: Polito.
1: Felicidades.
0: Gracias por quemarnos todo el primer bloque. No es cierto, Polo. No es cierto, Polo. Vamos a una pequeña pausa comercial y regresamos con los honores. Usted no se los mueva. Vamos y volvemos.
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1: Ya estamos de regreso al grupo Fórmula Ciudad Bonita, amigo de casa. Vamos rápidamente con noticias del maravilloso mundo de la política, porque si usted estaba preocupada por qué va a pasar con las dirigencias nacionales, los partidos se aliarán, sí. Descanse usted. Nadie tiene esa duda. O sea, yo siento que los partidos piensan que todos estamos así que, ay, se van a liar o no se van a liar. Tranquilo, muchachos. Sí, no vamos a liar.
2: En últimos días hubo ahí un run-run de que unos se peleaban por unos lugares, otros por otro. Pero
1: sí, es lo mismo. Dices, no, mira, cuentas... siempre sabes que el Partido de Trabajo y el Partido y el Verde se van a ir con el que vaya ganando. Sí, el sí, que sí. Sea.
2: Basta con que les muevan el maíz
1: en sí, basta con que le hagas ya, mijo. Sí. Y entonces el tema aquí, lo que me llamó mucho la atención es que las dirigencias nacionales, como le digo, el Partido del Trabajo, el Partido Verde, confirmaron que van a ir en alianza con quién. Pues con el mero McLean, con Morena, ¿no? Y entonces Ariadna Montiel, Karen Castrejón y Alberto Anaya, de Morena, Verde y PT, respectivamente, ya dijeron que van a... ¡Ay, Cristo! Ya dijeron que van a... Gabriel, no te burles de...
2: Paso a la juventud.
1: Deja, exacto. Ya dijeron que van a querer un movimiento de unidad y van a consolidar el movimiento de la Cuarta Transformación. ¡Pero! Esta es la parte interesante. Dijo la señora Ariadna Montiel, la de Morena. Para evitar la infiltración del crimen organizado en sus filas, la coalición, no se preocupen, vamos a implementar un nuevo sistema de blindaje en el que vamos a, para seleccionar los candidatos, y van a recurrir a investigaciones preliminares, fíjense esto nomás, y la opinión formal del Gabinete de Seguridad, la Fiscalía General de la República, la Unidad de Inteligencia Financiera. Esto lo dijo Citlali Hernández, la presidenta de la Comisión de Morena. Aquí mi onda es, esto es para evitar que miembros del crimen organizado se metan.
2: Malandrines.
1: Ajá. Entonces, ¿cómo dices? O sea, antes no lo hacían, ¿o qué? Espérame. Ahora, o sea, es para asegurarse que ya no se metan. O sea, que ya están. O sea, hay o no hay gente del...
2: No, Chumel, lo que pasa es que...
1: O sea, hay o no hay, porque me están diciendo que apenas lo van a hacer, así de, y vamos a evitar eso. Ahora, con la fiscalía acaba de decir que Rocha Moya es inocente, que no le encontraron nada.
2: Bueno, pues ahí está. El señor es limpio.
1: Está bueno, pues. Tenemos la encuesta de Citlali, ¿verdad? Esto fue lo que dijo la señora Citlali Hernández, la dirigente de la Comisión de Elecciones de Morena, con respecto a los nuevos candidatos. Eche.
3: Es el método de la encuesta, que es conocido. En la encuesta que en esta ocasión realizaremos, le estamos dando un peso mayor al saldo positivo, es decir, la opinión de la gente como un elemento que además es muy importante. La ciudadanía sabe cuál es la trayectoria, qué se dice, qué se sabe y qué conoce sobre estos perfiles. Y muchas veces el nivel de conocimiento de una persona, si no se le da el peso a la opinión positiva o la opinión negativa, pues no necesariamente nos permite tomar la mejor decisión. Entonces, por un lado, la encuesta...
1: Es que es eso, la encuesta tiene que ser de peso, ¿no? La encuesta tiene que tener un frente amplio, tiene que ser... Vamos, que no quepa ningún tipo de duda, que no quepa en ningún lado, ¿sabes cómo? O sea, que tú veas la encuesta y digas, esta encuesta se hizo... de manera...
2: Me niego, no voy a caer en tus provocaciones.
1: ¿En qué provocaciones, Gabriel? ¿Cuándo te dio?

0: provocado algo.
1: Todo listo para el 2017, ya.
2: Si ya usted, lo dijo si, a la señora.
1: Si, oye, si en usted no cabía la duda.
2: Ya aquí no cabe aquí nada ya. Oye, Gabriel, aplastantes declaraciones. Oye, Dios tiene una manera muy particular de odiar a Marina del Pilar, güey. Porque estaba la señora, fíjate, sin visa ya. Y luego ya se separó del marido porque la cacharon en ciertas maniobras. Y luego que él también la traía los gringos. Ajá. Y entonces estaba allá donde es oriunda, en Baja California, diciendo a la señora: y aquí en Mexicali no hay apagones. Es una, vas a ver, bajones de pronto ahí de electricidad. Y lo que me tengan que decir. Y se le fue la luz.
1: Se le fue la luz.
2: En plena conferencia, ¿qué? Diciendo lo que no está diciendo.
1: ¿Qué quemó?
2: No, es una cosa muy hermosa. ¿Me lo puedes mandar, Ani, porfa? Chico, usted nomás, mi señor, mi Dios, tiene un humor espectacular. Ponme a Marina del Pilar, ¿cómo se le va la luz? Échale.
3: Promesa, pero también estamos haciendo ya los proyectos necesarios porque hay algunas zonas. Sí.
1: No fue un apagón, dicen.
2: Interrupción.
1: De energía.
2: Interrupción temporal.
1: De energía eléctrica.
2: Los ohms que llevan.
1: Dejaron de circular.
2: Por los
1: circuitos.
2: El cátodo dejó de... Mira.
1: Se les fue la luz, güey. Se les fue la luz.
2: Pero ahora, el chema... Memo, ven. Marina. Aquí en la Plaza Santo Domingo, ahí bajas dos cuadras para acá, ahí hay una señora, Doña Chita. Ella hace limpias. Bien buena, pero... yo te recomiendo, o sea, digo, si ya la traes ahí encima, un mal de ojo, ve, dile que te pase un huevo, que te eche gel de chamajama, para que ya no te sucedan tantas estas cosas, pero bueno.
1: O a Catemaco. ¿Eh? A Catemaco.
2: Sí, pues,
1: para que no venga hasta acá.
2: No, pero es que la señora es fresona, entonces me hace que ahí puede ir acá. Y luego, Gabriel, a mí me gusta mucho mi país, me gusta mucho México, porque México es la verdadera tierra de las oportunidades, Gabriel. Y si tú eres un estúpido que no sabes nada de historia, que apenas acabaste la prepa, que no tienes...
1: Cumplo todos esos requisitos. Ajá,
2: tú puedes llegar a ser senador de la República. ¿Qué? Aunque no sepas absolutamente nada.
1: Dime cómo.
2: Y bueno, la prueba de esto es durante el debate de la comisión permanente, una senadora de Morena, claramente, que se llama Sandra Cimei.
1: ¿Cómo te vas a llamar
2: Cimei? ¿Cómo te vas a llamar Cimei? ¿Que tus papás quieran tener una papelería o qué?
1: Estética.
2: Si te ponen Cimei, es de quiero que mi hija ponga uñas mañana. La neta, la Cimei.
1: De acrílico.
2: Cimei Jellish. Entonces, bueno, la señora Cimei protagonizó un momento ahí bien bochornosote porque dice: estaba queriendo citar a Don Benito Juárez, perdón. Diciendo: y no se saben. Lo que nosotros en Morena no sabemos es arregla entre los individuos. Como el... Y dice mal la frase, bonita. Sí, es como, o sea, yo siento que alguien le está diciendo así. Porque justo lo que está presidiendo.
1: Pues es que cuando estás en el micro, cedes ante la presión, güey.
2: Pues no vayas al micro.
1: No hables.
2: No hables. Dice, no, que alguien más. Seguro sí, Boni.
1: ¿Cómo dice la frase? La frase dice: entre los individuos como entre las naciones. Ajá. El derecho al respeto ajeno es la paz.
2: Y la señora como que sí lo dijo casi, güey. Está 90% igual. ¡Ey! Está muy bien.
1: Cerca la bala.
2: Y luego quieren que no reprueben los chavos.
1: A ver, ponlo como
2: en
1: lo
2: la escuela.
1: Dijo
2: a ver,
1: señora.
2: Ponme a Siboney, por favor.
4: Esta moción es una moción de ilustración vívida. Ojalá lo puedan leer. Volteen los ojos enfrente. ¿Qué dice? ¿Qué dice? La patria es primero. La patria es primero ante cualquier color incluso. Y más allá, esta frase de Vicente Guerrero que todos los días vemos, la patria es primero. Y la de nuestro gran presidente oaxaqueño indígena, Benito Juárez. ¿Qué dice, compañeras y compañeros? Nosotros sí nos la sabemos. Ellos, yo creo que la necesitan leer. Entre los individuos como entre las naciones, el derecho al respeto ajeno es la paz. Por eso, aquí en la Cuarta Transformación lo tenemos como máxima. Acá ni siquiera se lo saben.
1: La al revés.
2: Oye, pero acá ni siquiera. Es que el karma es una cosa muy fea, Gabriel. El karma es una cosa. Yo por eso no preso.
1: Bendito
2: Chocote, así oyendo a la señora.
1: Un 20 se rió.
2: Un 20 o un 500, quién sabe. El tema es ese, Gabriel. Por eso uno nunca debe presumir que sabe mucho.
1: Sí,
2: que
1: sí.
2: Porque luego te
1: caen gordos. Estas, además, caen gordos.
2: Y sobre todo diciendo, ¿y porque la tienen que leer? Pues tú también, mamá. Sí. Pues, si no.
1: No hubiera leído, güey. Pues
2: sí, está no, pues traen ahí apuntadita.
1: Sí.
2: ¿No?
1: Sí, te quemas.
2: Lleva
1: te
2: tu
1: quemas
2: guioncito, ponte el prompter ahí que te lo haga sí, Cata, güey. Sí, exacto. Hoy no fue la semana para Morena.
1: ¿Qué
2: porque
1: más pasó?
2: Primero lo de la señora del Pilar que se fue a luz. Y luego la niña Ciboliney que se le fue el este. Sí, y luego, ay, Clara Brugada. Ay, Dios mío santo. Digo, ya ve que está toda la ciudad Yo pensé que no había color naco, pero sí hay. Y entonces está la ciudad toda lila. Feo.
1: Es lila.
2: Lila.
1: Como moradito, claro.
2: Los heteros morados le dicen morado a las personas.
1: ¿Salmón?
2: Las personas que no hacen colorimetría sabemos que es lila. Y entonces vino YouTube aquí a tocar. Digo, a grabar un video. Y vinieron, no sé qué. Y los intercepta y dice, ay, Dios mío, ahí viene algo. Y dice, no, es la jefa de gobierno. Y llegó y lo, Bono, ¿cómo estás? Yo conocí a tu tío César. ¿Qué quiero?
1: ¡Bien idiota!
2: Y le entregaron unos ajolotes al del
1: YouTube. ¡Ay, un ajolote!
2: Y el Bono así que, ay, justo lo que me faltaba.
1: No tenía.
2: Oigan, pero que se vengan a tocar aquí en el Zócalo. Y lo, sí sabe que cobramos, ¿verdad?
1: Ay, no se podría de gratis.
2: Ay, pues de gratis. Vamos a un pequeño corte comercial y seguimos aquí en Los Sonoras. Yo conocí a tu tío César.
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8: Perfectísimo, entonces ahí está en Paramount Plus.
9: Eso estrena hoy.
8: Está en Paramount Plus. Si no han visto nada de Yellowstone, no pasa nada porque es un reinicio. Te cuentan por qué se van de Montana y llegan a Texas. Okay. Entonces véanla tranquilos. Hay que mencionar que YouTube está creando grandes directores de terror. Hemos tenido a los hermanos Filippo, que nos entregó Mirror Her Back. Recientemente Damian McCarthy nos entregó Hukom. Y ahora llega Curry Baker entregándonos una de las películas, tal vez la mejor película hasta ahorita de terror de este año. Se llama Obsession o Obsesión. Que la historia es muy básica. Es mejores amigos. Él, ella, pero él está enamoradísimo de ella. Y está tan loco que decide pedir un simple deseo, que ella esté obsesionadamente enamorada de él, y sucede. Pero este romance bonito se convierte en una pesadilla muy loca, muy intensa, muy perversa. La idea, te digo, es muy simple, pero la manera en la que la cuenta Curry Baker, la manera en que nos va atrapando con actores desconocidos que van a triunfar, gran película, de las mejores

0: De los mejores momentos que he tenido este año en el cine, qué bien lo pasas. Ah, si sí. te gusta la intensidad, la sangre, las locuras, porque pues esta mujer se vuelve obsesionada locamente, una cosa espantosa de este güey. Entonces, Obsession
1: me da mucha vibra de ¿cómo se llama? De Twilight Zone.
0: Va por el estilo, ¿verdad? Va por el
1: como
0: estilo.
1: Como esas cosas medio imposibles y sí, que sí, se ponen sí, bien sí. macabras después.
0: Exactamente, ¿sabes? Así sí. que tengan cuidado con lo que desean porque puede suceder. Como Obsession se estrenó hoy en cine. Y ahora, ¿te gusta Regular Show? Esta serie que se estrenó en 2010, ganó Emmys 240 episodios o más. Terminó en 2017. Y aparte...
1: Y fue parte de esta nueva como...
0: Onda de Cartoon Network, de oleada de
1: animación para adultos que estaba muy bien escrita.
0: Que parecía... Todo empezaba con una tontería, dos personajes que querían echar desmadre y terminaban metiéndose en cuestiones filosóficas y viajes astrales y todo eso. O sea, el final de la serie es muy profundo. Pues, ¿qué sucede? Que tenemos una nueva serie, es el regreso, se llama Un Show Más, que acaba de estrenar en HBO Max, donde la idea para... Porque ya contaron toda la historia, entonces nos están pasando historias no contadas. Se llama The Lost Tapes. Exactamente. De las historias que nunca llegamos a ver, eso es la manera en la que entramos a este universo, que trae toda la onda, pero ahora sí, más enfocada en la generación que éramos morros en ese entonces, ahora adultos, y está igual de desquiciada, divertida. Así que si quieren volver a ver a Moriarty o a Rigby, pues aquí está su oportunidad. Y justamente J.G. King, el creador, nos cuenta por qué regresar a este universo.
2: Curioso porque terminamos la serie hace como 8 años y ya sabes, cuando empezamos a hablar de traerla de vuelta, Sin y yo, queremos hacerlo. Sentíamos que realmente habíamos cerrado y terminado y no queríamos arruinarla. Así que una vez que encontramos una idea que realmente nos emocionó y volvimos a entrar en este mundo, nos dimos cuenta de que teníamos muchísimas ideas que jamás habríamos tenido hace 8 años. Hemos vivido muchas experiencias nuevas. Muchos de nosotros crecimos y nos convertimos en personas diferentes. Así que es divertido poder trabajar otra vez en la serie desde un punto de vista distinto. Y creo que muchos episodios van a reflejar eso.
0: No. Perfectísimo, entonces esta ya la pueden ver en HBO Max, ya se estrenaron de hecho los primeros episodios. El primero se enfoca en contarnos cómo es que salen estas cintas perdidas de una manera muy inteligente y de ahí se van para pues, pasarlo.
1: ¿Por qué
0: muy
1: es
0: bien.
1: Eso? El guion es muy bueno.
0: Es muy inteligente, o sea... estos compas se ve que sí le hallan a pensarle, sí, entonces...
1: Se ve que tienen tiempo libre y se ponen creativos.
0: Creativos,
1: digamos, ¿no?
0: Así que ahí lo tienen.
1: Un ornitorrinco.
3: ¿Cómo te sientes?
1: Exacto, son mejores amigos.
0: Sobre todo, tú Gab, has consumido el universo de Dick Wolf, que es Law and Order o este Chicago PD,
3: no, todas estas.
0: El universo de. Exactamente, el universo de Dick Wolf es súper exitoso a nivel global. Todas las series que sacan, todas son un trancazo y han creado grandes y grandes spin-off. Y ahora acaba de llegar uno nuevo, que es justamente este CIA. Así se llama tal cual, que es dos agentes de la CIA que tienen que unirse.
3: Hijo,
0: para luchar.
3: No sé si llegue en un buen momento.
0: Ya sé,
1: no sé
0: ya
1: si
0: sé.
1: Una serie de la CIA está bien recibida. Y el Rochamoya sigue.
0: Y tenemos a Tom Ellis, el de Lucifer, en esta serie que acaba de estrenar en Universal.
3: Se avisaron, ¿verdad? Que la van a sacar.
0: Pues,
1: en Chihuahua no la van a pasar.
0: Ahí no. Mira, todo es parte de este juego. Entonces, ahí está esta serie. Y justamente la protagonista, Nekar Sedegan, que es la jefa de los protagonistas, porque son dos rebeldes que tienen que trabajar juntos, nos cuenta cómo es trabajar en el universo de Dick Wolf.
4: It is a big universe. Dick Wolf is very successful and he is, has a method that seems to be working very well.
2: Es un gran universo y Dick Wolf tiene muchísimo éxito y tiene un método que claramente parece funcionar muy bien y creo que nosotros seguimos ese método. Hay directores que llegan por episodios y muchos de ellos han dirigido otras series de él y cosas así también. Luego viene nuestra serie y tenemos la oportunidad de trabajar con ellos, así que definitivamente creo que existe un estilo. No solo en términos de la historia o de lo que estamos haciendo creativamente, sino también en el ritmo mismo del trabajo.
4: Just with regards to the pace and the movement and the really fast pace of the shooting schedule.
0: Mira, y bueno, tenemos regalos
1: teníamos,
0: de
1: teníamos porque este
0: está
1: no,
0: bien
1: wey,
0: padre esa gorra. No. Tenemos regalos.
1: Esto no va a llegar, esto no va a llegar.
0: Esto no va a llegar, pero hay más regalos, están los lentes, está este abanico de Kitana, está playerita. Sí, está una mochilita, hay muchas cosas para todos ustedes. ¿Cómo se lo llevan, Gab?
3: yo creo que deberían mandarte un video haciendo un movimiento final, el finish him de alguno de los personajes.
1: No le saque el corazón a su marido.
3: ¿A dónde te lo tienen que mandar?
0: A Rob Steve de TV, con eso se llevan estos regalos de Mortal Kombat y ahí lo tienen. Ya saben que veo.
1: Muchísimas gracias, Steve, y tus redes, por favor.
0: Arroba Steve de TV.
1: Vamos a un pequeño corte comercial y de regreso tengo aquí en el estudio, en vivo, tocando a Porter. No se lo quiere perder. Vamos y volvemos.
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0: antes.
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3: El presidente de China, Xi Jinping, advirtió a su homólogo estadounidense evitar un choque entre ambas naciones, haciendo referencia al apoyo de Estados Unidos a Taiwán en materia de seguridad. Al momento no se han reportado avances significativos en cuestión comercial entre ambos países. La gobernadora del Estado de México, Delfina Gómez, recibió a los diputados que forman parte de la 62ª legislatura del Congreso mexiquense. La mandataria estatal agradeció a los servidores públicos por el trabajo conjunto que han realizado. La CONAGUA informó que este año se destinó una inversión de 12 mil millones de pesos para reducir los riesgos de inundaciones en el país. La comisión precisó que el presupuesto estará destinado en proyectos.
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1: La miel es el

0: ambos países. La gobernadora del Estado de México, Delfina Gómez, recibió a los diputados que forman parte de la 62ª legislatura del Congreso mexiquense. La mandataria estatal agradeció a los servidores públicos por el trabajo conjunto que han realizado. La CONAGUA informó que este año se destinó una inversión de 12 mil millones de pesos para reducir los riesgos de inundaciones en el país. La comisión precisó que el presupuesto estará destinado en proyectos de la Ciudad de México y en el Estado de México.
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1: Damas y caballeros, ya estamos completamente en vivo y hoy presentando Trueno y Seres Superiores. Reciban con aplauso a Porter. ¡Vámonos! ¡Eh!

0: los tuvieron en vivo tocando Trueno y tocando Ceres. Seres
1: superiores.
0: Oye, están muy bonitas las rolitas, güey.
1: Gracias.
0: ¿Verdad? O sea, no, espérate, veo, yo soy muy fan de su banda, del Porter. De osillo, o sea, porque yo los vi en el campeonato.
2: No.
0: Sí, no, la neta, güey.
2: Bebés, güey.
0: Y en Chihuahua, aparte, todavía ni se drogaron ni nada. Y no, no, no, no, no. Este, y no, la verdad es que yo me acuerdo que hicieron una muy fuerte impresión. Este, en esos tiempos era algo muy novedoso, era un sonido que neta no habíamos escuchado, pues casi nadie, ¿no? O sea, la verdad es que desde el principio, no sé, me atrevo a decir, desde el principio de la historia, Porter, la banda los acogió súper cabrón.
1: Sí, la verdad, fuimos una banda que, me acuerdo cuando estrenamos en MySpace, que era pues la plataforma donde...
0: Porque nadie firmaba, nadie, güey, sí, no, nada, no. O sea, tenías que ser molotov, ¿sabes cómo? Claro, ajá, sí, claro, güey.
1: Y pues era nosotros respondiendo los mensajes, nosotros como muy siempre muy cerca al fan.
0: Simón.
1: Y pues eso yo creo que ha hecho que la comunidad sea tan grande y que nos acojan siempre, ¿no? En las buenas y en las malas.
0: Sí.
1: Y pues siempre muy bien apoyados, la verdad.
0: Sí, les tienen mucho cariño y yo creo que tiene que, en parte que ver, o sea, hasta me lo dirán mejor, con la propuesta. O sea, la frescura de una propuesta musical siempre la gente la va a cobijar chido. O sea, porque no es como la bandita que imita a otra bandita, etcétera. O sea, yo me acuerdo desde el principio, Porter era una parte de, pues, los raros, ¿no? De la clase. Y siempre como que Braxi, güey, sí. No, no.
2: Los raros del grupo.
0: Los raros del grupo, güey. Y era una cosa como, o sea, aquí hemos tenido bandas de todo tipo. Y yo me identifico sobre todo con estas bandas raras. Este, ustedes también les pasa lo mismo, ¿no? Como que a su vez las influencias que reciben son de estas bandas
3: raras.
0: ¿Verdad?
2: Sí, totalmente.
0: Sí, yo creo

0: que desde la primaria todos éramos esos chicos raros que...
1: Simón.
0: No encajábamos y a lo mejor eso nos ha hecho como... Pues buscar estos sonidos, experimentar con temas, con cosas que las demás bandas no están hablando, ¿no?
1: Sí, hay una canción en específico en este nuevo material. Trae ahí...
0: ¿Cuál?
2: ¿Eh? Ya sé cuál vas a decir. Pero,
1: trae una ondita ahí como del territorio, como del consumidor.
0: Ah, claro,
1: ajá,
0: sí.
1: América.
0: Sí,
1: ajá. Sí, sí. ¿De qué va? Cuéntanos.
0: América habla como de...
1: Es el primer sencillo.
0: Simón, sí, pues de nuestro vecino.
1: De los gringos, sí.
0: De
1: sí.
0: los gringos, sí, sí. De cómo...
1: Aquí no te preocupes, hicimos cosas 1000% okay. peores, güey.
0: Bueno, exacto. Cómo a través de lenguaje ellos como que hacen ciertas statements de que uh-huh. América son ellos.
1: Órale, va.
0: Habla también del maíz transgénico, de Monsanto.
1: Uh-huh.
0: Entonces sí, queríamos como...
1: ¿Poner el dedito?
0: Sí, sí poner sí, el dedito y...
1: A ver, güey, crecimos con Rage Against the Machine, güey. O sea, había banda que le daba fuerte, ¿sabes cómo? Pero luego pasa que en las bandas, y la neta, la banda mexa, critica mucho a... Cuando critica, ¿no? Al sistema de gobierno mexa. Ajá. Es difícil que le tire a los güeros, ¿no? Entonces se me hace como padre la propuesta de hacer algo por ahí.
3: No, y también era una canción que estaba como muy enfocada en todas las personas que vienen de raíces mexicanas, de raíces latinas en el norte, como una canción también un poco en honor a ellos, ¿no? Que han vivido como toda esta parte, pues, de que están en la parte del norte, pero no son bien acogidos, okay. ¿no? No son bien recibidos. Entonces es una crítica al sistema alimenticio, pero también una crítica a ese país que siempre ha estado en guerra, literal.
1: Y la banda, como dices bien, o sea, la banda mexa o latina que vive allá siempre está en ese in-between, ¿sabes cómo? O sea, lo dicen mucho los mismos Mars Volta, ¿no? O sea, pues nosotros somos esas personas que estamos ahí en la frontera, ni gringos ni mexas, o sea, chicanos, güey, ¿no? O sea, y el arte chicano, pues la neta es que florece en...
3: Digo, y ahorita el arte chicano justo está como muy efervesciendo muy muchísimo, ¿no? En la parte del arte.
1: Y el tema, bueno, ahora Rituales, es el nuevo material que traen hoy. ¿Cómo se gesta? Se gestó en la playa, güey, me dijeron.
4: ¿Sí?
1: ¿Sí?
4: Nos fuimos dos veces a Manzanillo. Es un lugar
1: perro, tu Manzanillo.
4: Bien a gusto, porque sí. Está en chanclas, hay una mesa en una palapa muy a gusto. Montamos todos los instrumentos y es otra vibra muy diferente, ¿no?
1: Ustedes nada más.
4: Nomás nosotros sí, y Sergio, eso, que es el quinto integrante, ¿ah? Es un gran compositor.
1: El Yoko Ono.
4: Y pues la verdad, muy padre, nos fuimos a Sonic Ranch a grabar, que es el
1: contraste. Otra, sí, sí.
4: Entonces, en el invierno, ¿no? Total frío, todos los árboles pelones. Entonces era como este contraste de componerlo súper relajados en la playa y ya irnos a Sonic Ranch y pues una super experiencia, la verdad. Rituales yo creo que nos tiene muy muy contentos.
1: Los siento muy contentos, güey. ¿Sí? O sea, como que esa parte de irse a la playa como solo ustedes a generar el contenido de ustedes, o sea, las canciones, pocas bandas se dan ese, no quiero sonar corny, ritual, ¿no? Uh-huh. O sea, porque ya hay bandas que funcionan como, perdón, bandas que son amigos míos, no, que llegan y yo compongo todas y ustedes nomás ahí le meten cosas. O sea, sí. Ya funcionan como empresa. Nada de malo con eso. Pero a mí me gusta un poco más, como, bueno, no sé si como creador, como artista, más padre conectar otra vez sí, los cinco, güey, y ponerse a echarle lápiz, ¿no?
4: Sí, la verdad es una chambota porque pues es desconectarte, por eso nos vamos. Porque también en la ciudad, en Guadalajara, pues nos cuesta trabajo estar en ese momento, ¿no? Entonces, sí, que vámonos, pues ni pelamos el celular. Nos metemos a la alberca, regresamos y es más también como una comunión, una fraternidad.
1: Sí, ¿no? me queda claro.
4: Y nos fuimos tres veces, o sea, nos gustó bueno, tanto el proceso.
1: Chido,
4: que vámonos otra vez.
1: Y los temas de un nuevo disco, ¿cómo se gestan, güey? O sea,
3: es un trip, o sea, de repente, como decía Fer, ponemos todos los instrumentos sobre la mesa, sintetizadores, guitarras, bajos, y de repente alguien trae una idea base, puede ser tal vez algún verso o algún coro, y ajá, a partir de ahí lo grabamos y empezamos a construir, ¿no? Alguien trae un ritmo, Diego le fascina todo el trip de empezar a gestar los ritmos, Fer trae una melodía, yeah, yo traigo unos sintes, y luego David se monta, pero lo interesante es que casi siempre arrancamos con la música, y ya luego viene la voz. Entonces David está bien perro que de repente nada más empieza a tararear o a chiflar encima de la canción.
1: Ah, sí, entiendo ese...
3: Ajá,
1: sí.
3: Y ya que decimos...
1: Como que yo le digo el embetunar, ¿no? O sea, como que sí, estamos haciendo el pan y el niño ahí...
3: Y ya que encontramos una melodía que decimos, güey, esa melodía, pues él empieza a tripear sobre algo que le conecta a la canción, ¿no? Dependiendo de cómo suene el ritmo de la tesitura.
1: Eso 12 veces. Es una chambota, güey, no, a ver, sí. O sea...
0: No, y esta vez había como 30 maquetas,
1: sí, 40
0: maquetas.
1: ¡Cámara, güey! Sí.
0: Y entonces esas 40 maquetas se le enviaron a los productores.
3: Seleccionamos
0: y ahí. Seleccionamos esas 12, que de esas 12 quedaron 8.
1: Ajá. Está perrísimo eso, güey. Sí. O sea, que tienes como mochito y decir, güey, pues ¿a cuál hijo mato, ¿no? Sí. Oye, y Girón, ¿traen, va?
3: Sí,
1: porque
3: bueno.
1: Porque tengo acá, aquí están en pantalla, están Ciudad de México, Tlaxcala, Monterrey, Saltillo, Hermosillo, Puebla, Veracruz, ¿sí la van
3: a? Sí. A ver, la neta es que Rituales sí, lo queremos presentar primero en México, porque obviamente Rituales es un disco que habla mucho del México, sobre todo el México contemporáneo, y de los rituales que vivimos hoy en día a comparación de los rituales del pasado, ¿no? Okay. Es como esta dicotomía entre el pasado y el presente. Y dijimos, bueno, pues hay que arrancar primero en México. Pensamos que tal vez ya el próximo año podemos estar saliendo un poco más fuera. Pero la neta
1: hablas
3: es que...
1: Hablas ya como internacional, ¿no?
3: Ajá, internacional, pero la neta es que pues nos debemos mucho a México. Porter ha sido una banda que le ha hecho...
1: Muy mexa, sí.
3: Ajá, mucho honor a nuestro país porque creemos que es nuestra mayor inspiración en muchos ámbitos. Uh-huh. Y pues nada, simplemente nos creemos que somos una banda de rock mexicano. O sea que nos...
1: Algo que me llama mucho la atención de Porter, dijo, difícilmente encontraría tal vez Zoé, etcétera, es la banda mexicana no necesariamente tiene que sonar... Ya sabes, sí, o sea, sí. Es el sonido, puede ser la letra, puede ser, o sea, yo medio le huyo a esa artesanía de la música, que es, pues sí, traes ahí el güiro y no sé qué, pero puedes hablar de México y puedes tener una identidad mexicana sin necesariamente, ¿no?, traer el...
5: En los clichés, ¿no?
1: Exacto, güey, en los clichés, justo. Uh-huh. Algo que me llamó la atención de lo que decías tú de los rituales nuevos y viejos, y que decías también que al llegar a la playa y empezar a componer y estar con tus 5 homies, que es una cosa bien chida, güey, dejaron los celulares afuera, que es parte de un ritual moderno que medio ya... Yo siento que, ¿sabes qué pasa? Nos está como agotando cada vez más. Entonces, cada vez más como que quieres ese soltar. ¿Eso se convirtió en parte de este concepto de rituales o no?
5: Pues tiene que ver, si hay una canción que habla justo de, pues, de las redes sociales y de cómo... funcionan para señalar al otro y siempre estar como libre de culpas, ¿no? Moralmente hablando, ¿no?
1: Bueno, nosotros ya nos tenemos que ir. 5 de febrero empieza ya la Girona en todo México. Uh-huh. El nuevo disco se llama Rituales, ya está disponible.
5: Hoy sale.
1: Wow.
3: Sí, hoy sale.
1: Muchísimas gracias por presentarse con nosotros. Ellos fueron Porter. Y siga usted Rituales para que hoy se estrena. Y las fechas las vamos a estar compartiendo entre nosotros en nuestras redes sociales. Perdón, pero pues no te preocupes. Ya se nos acabó el tiempo. Nos vemos mañana en punto de las 10 de la mañana. Se quedan ustedes con Marco Antonio Regil. Ya se puede ir usted a trabajar. Vámonos.
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7: 10:57.
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11: Y así estamos iniciando, ya son las 11:01, es 14 de mayo, 26 grados en Aguascalientes, y a partir de este momento, olvídate del cuadrante, porque la música la tengo yo a través de Radio Fórmula 106.9. ¿Qué te parece si nos quedamos juntos y disfrutando de excelente programación? Así que me quedo contigo hasta la 1 de la tarde y súbele, porque esta canción...

Ya son las 8:11 y tú necesitas quedarte aquí en Radio Fórmula 106.9 porque vamos a hablar de esas prendas que tienen historia. Así que abre tu armario porque seguimos guardando ropa.

Ropa que ya ni nos queda, ni usamos, pero tampoco podemos sacar del closet. Y hay una razón. Así que piénselo así poquito. Esta chamarra vieja, esa playera deslavada, esos tenis que tienes, pero que ya, mira, están hasta todos hediondos. Ese vestido guardado al fondo, esa sudadera que ya perdió el color, pero no historia. O esa playera que ya está rota. Pero aquí viene lo interesante. Muchas veces no guardamos la prenda, guardamos todos los recuerdos, todo lo que éramos cuando usamos esa ropa. Así que quiero que me digas, ¿tú guardas alguna prenda de un momento inolvidable? En 10 segundos, cuéntame la historia que tiene esa prenda. 449-122-0948 para que empieces a mandar tus mensajes, porque tengo accesos para monólogos de la vagina. Así que manda tu video, 10 segundos. Y tu audio también, porque si te vas a ir a Cinépolis, a la cantina, a las fajitas, a la discada. Bueno, pues así estamos a través de Radio Fórmula 106.9. Llega Amanda Miguel.

0: 11:13. 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
2: 11:18.
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3: Y así estamos a través de Radio Fórmula 106.9, son las 11:18. Hoy es 14 de mayo y tenemos 27 grados en Aguascalientes. Y fíjate que me complace pues hacerle pues la bienvenida y darle la bienvenida a la Universidad de Durango. Que viene ya épocas de inscripciones y si tú quieres entrar a estudiar, la mejor opción está en Universidad de Durango. Y para ello está Fernando García, que es director de la Escuela de Medicina, y me da mucho gusto que es un alumno aquí. ¿Cómo estás?
4: Hola, Sandra, ¿cómo estás? Muy buenas tardes, gracias por invitarme, muchísimas gracias. Sí, acordándome, caray, me diste clases de locución.
3: Sí, de voces, en Voces, sí, Escuela de Locución. Voces. Y fíjate, ¿ya andas por aquí?
4: Ya ando por aquí, me da gusto verte. Ya qué ando bueno. Promocionando ahora, ¿tú crees?
3: Muy bien, a ver, platícame de la Universidad de Durango, porque sé que tienen la carrera muy interesante de medicina, y pues quiero que me platiques para todos los que quieran entrar, ¿no?
4: Sí, Sandra, fíjate que es, vengo justamente a invitar a toda la gente a que tengan visitas personalizadas. Ajá. Les voy a invitar para que acudan con nosotros, sobre todo porque con esto de las redes sociales y que se ha manejado información que a veces es falsa y se toma como cierta, es mejor preguntarle directamente a la persona. Entonces, quiero invitarlos a la Escuela de Medicina. Es una escuela que prácticamente nuestra primera generación ya está por salir al internado. Estamos muy emocionados, pero son chicos muy bien preparados. Tenemos un área de simulación en donde ellos, previo a ir con un paciente, hacen una simulación ahí. De hecho, los evaluamos.
3: Okay.
4: Para que estén pues con toda la capacidad previo a que puedan tocar un paciente. El ambiente también es muy favorecedor porque nuestros horarios son de 7 de la mañana a 2 de la tarde. Son horarios continuos. Es la única universidad que tiene horario continuo. Los chicos no tienen horas libres, lo que pedagógicamente es muy bueno porque les permite estudiar. Somos una escuela que por la ubicación no tiene bares alrededor, entonces no hay de que ya se distrajeron,
3: sí,
4: en
3: que
4: un
3: fueron,
4: lado.
3: Y sí, nada.
4: Exacto. Y sobre todo los estamos en constante capacitación, ¿no? Desde cursos de Basic Life Support hasta cursos avanzados. Y la idea aquí, ¿cuál es? Que conozca la gente las instalaciones, que conozca el ambiente. Nos gustaría mucho que fueran con nosotros, sobre todo porque, pues bueno, nos han tirado un poquito ahí que con las certificaciones, que porque no tienen REBOE, que está ahorita muy de moda eso de REBOE. Pues mira, somos una escuela que tiene el REBOE a nivel federal.
3: Fíjate, qué sí, interesante, ¿no?
4: Bastante interesante, sí. Entonces, esa es la invitación.
3: Muy
4: que
3: bien.
4: Que acudan y que nosotros les vamos a aclarar todas sus dudas.
3: Ok, y Juan Pablo, a ver, cuéntame todo lo que hay ahí en la licenciatura en Medicina General.
5: Sí, justo. Bueno, aparte de la carrera de Medicina General, contamos con una gama amplia de carreras. Entonces, bueno, tienen para dónde escoger dentro de esta institución.
3: Ajá.
5: Que es Medicina General, Enfermería, Odontología, Nutrición, Cosmetología, Fisioterapia, Comercio Internacional, Administración y Gestión Empresarial, Psicología, Psicopedagogía, Criminología, Derecho, Ingeniería Civil, Arquitectura y Gastronomía. Entonces, si te fijas, hay muchísima variedad de carreras. Dentro de ellas, la que destaca y la que es nuestro pilar muy fuerte es Medicina General.
3: Ajá.
5: Entonces, hay distintos métodos de aprendizaje que tenemos dentro de la institución y distintos métodos, me refiero a escolarizada y ejecutiva. Entonces,
3: muy bien.
5: Este tipo de modalidades le da una opción muy viable a las personas que trabajan, por ejemplo, en la modalidad ejecutiva.
3: Ok.
5: Esta parte únicamente van a estudiar los sábados, entonces les permite a ellos estar laborando para que puedan estudiar únicamente los fines de semana, y la escolarizada, como lo comenta nuestro director de medicina, es para que tengan una carrera de lunes a viernes y puedan estar estudiando dentro de la institución.
3: Ok, a ver, dame la dirección, ¿en dónde está la universidad?
4: Súper fácil. Ajá. Es algo representativo de Aguascalientes, Antiguos Viñedo Rivier, en la salida a Zacatecas.
3: Ok.
4: Justamente después, un poquito antes de la zona industrial, bueno, entre la nueva zona industrial y un nuevo agropecuario justamente enfrente.
3: Por ahí.
4: Sí.
3: Ok, ¿algún teléfono?
5: Sí, tenemos para quien quiera inscribirse o más informes, una visita personalizada al 449-300-2225 o al WhatsApp 449-115-3516.
3: Ok, muy bien, así que vámonos en este momento a Facebook, vamos a tener más información y gracias por estar aquí.
4: Muchas gracias.
3: A los dos, gracias Fernando, Juan Pablo por estar aquí. Gracias. Y mientras tanto seguimos con más música, aquí está Caifanes, la célula que explota. Tengo 27 grados en Aguascalientes y en este momento ya son las 11:23, 14 de mayo y yo tengo pregunta y también muchos accesos, así que no te separes de Radio Fórmula 106.9.

0: 11:26. 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
7: 11:29.
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0: 11:36. 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

0: 11:39. Y bueno, ahora me complace darles la bienvenida a la universidad, que es la Universidad Panamericana y es de la Universidad Bonaterra. Okay, bueno, pues aquí les voy a dar la bienvenida al departamento que está organizando un musical, es de arte y cultura. Y está con nosotros Paulina Talamantes, coordinando una obra de teatro que es un musical, pero de lujo. ¿Cómo estás? Bienvenida.
1: Hola, muchísimas gracias, Sandra, por el espacio y agradecida porque nos promocionas, ¿no?
0: Oye.
1: Estamos muy contentos, efectivamente, de venir a platicar desde Shrek, el musical que tenemos preparado para ustedes este 23, 24, 30 y 31 de mayo, que ya estamos a unos días de esta puesta en escena.
0: Ok, fíjate que vamos a escuchar parte de esto. Aquí lo estamos escuchando de fondo. Y bueno, platícame, todo este proyecto que son más de 150 personas, tanto en escenario, en producción, en vestuario, en música, en todo, ¿verdad?
1: Así es, la verdad es que tanto alumnos como profesores están participando en este proyecto. Además de que, bueno, tenemos un staff bastante nutrido que nos ayuda a que, obviamente, esta puesta en escena sea de lo mejor. Se cuida cada uno de los detalles y la producción está espectacular.
0: Imagínate nada más. Me dices que se llevan a cabo ya desde hace algunos años. Y se va a presentar 23, 24, 30 y 31 de mayo.
1: Así es.
0: Ahí en la universidad.
1: No, nos presentamos en el Teatro Aguascalientes.
0: En el Teatro Aguascalientes. Tenemos, pues sí, es producción.
1: Tenemos funciones, si me permites comentarlas.
0: Claro.
1: Es el sábado 23 de mayo a las 7:30, domingo 24 de mayo a la 1 y a las 6 de la tarde, sábado 30 de mayo a las 4:00 y 7:30, y el domingo terminamos con la del 31 de mayo a la 1 de la tarde.
0: Imagínate nada más, viendo tantos alumnos, maestros y demás en producción. David García, a ver, ¿cómo es esta experiencia de Shrek, el musical?
2: Ah, bueno, ha sido algo muy padre. Ya me ha tocado estar en musicales anteriormente.
0: Ajá.
2: Y la verdad es que este proceso se ha disfrutado mucho por muchísimos ámbitos. Es algo que nutre mucho como persona, que como profesionista también te forma, que habla mucho de la formación integral que le gusta mucho a la universidad. Pero sobre todo, lo disfrutas, te encanta y termina siendo algo que no puedes soltar.
0: Fíjate, nada más, es un proyecto muy ambicioso, ¿verdad, Paulina? Donde dices que hacen el casting y muchos se van a producción, otros a, no sé, conducción y vestuaristas y todo.
1: Efectivamente, se hacen audiciones.
0: Ajá.
1: De hecho, se empezó en septiembre, octubre aproximadamente ya con todo esto. Se hacen audiciones para músicos, para bailarines, actores y obviamente quienes quieran formar parte de la escenografía y de staff también pues participan.
0: Ajá.
1: Pero se lleva un proyecto desde hace 9 meses donde los alumnos ensayan todos los fines de semana sin descanso, pero para que ustedes puedan tener la mejor experiencia obviamente viéndola en el teatro.
0: Ajá.
1: Y bueno, ellos también se llevan una experiencia maravillosa de haber estado todo este tiempo ensayando y conviviendo, ¿no? Con todo la producción.
0: Y bueno, ¿dónde va a ser la venta de boletos?
1: showticket.com.mx o directamente también en taquilla del Teatro Aguascalientes.
0: Muy bien, así que para que vayan este 23, 24, 30 y 31 de mayo. Ay, bueno, es un proyecto que ya quiero verlo.
1: Te va a encantar y nos gustaría mucho que vayas.
0: Muy bien, así que para todo el auditorio que nos esté escuchando, esta es la invitación aquí con Paulina Talamantes, David García, que bueno, a ver, platícanos un poquito del musical.
2: No, bueno, es la historia de Shrek adaptada. Para quienes hayan visto la película, pues ajá, es básicamente la historia de la primera película, pero hay personajes que no ahondan tanto en la historia de la película que el musical desarrolla mucho.
0: Okay.
2: Te dan un poco del background de Shrek, de la historia de Fiona. Sobre todo es una comedia musical y eso como actor es riquísimo montarlo porque te ríes a cada rato mientras lo estás disfrutando. Generalmente pues los proyectos teatrales sí tienen un rigor, pero esto se ha disfrutado de una manera impresionante. Y pues es eso, tiene muchísimos números de baile, tiene muchísimas partes actuadas. Tenemos un ensamble musical envidiable, tenemos una orquesta con más de 20 instrumentos. Es algo que la verdad no se pueden perder. Y a nivel de musicales, yo creo que para aquellos que les guste el teatro, que les guste la música, que les guste la danza, esto no les va a dejar nada que desear.
0: Imagínate, Paulina, que está a tu cargo la coordinación, ¿cómo te sientes, no?
1: Muy emocionada, muy contenta. La verdad es que es mi primer proyecto realmente trabajando en arte y cultura y lo estoy disfrutando al máximo porque, bueno, ya se habían tenido producciones anteriormente de mucha producción y gran magnitud. Como Príncipe de Egipto, El Gran Show y Los Miserables. Y ahora que

0: Estoy en esta puesta en escena como coordinadora. Estoy feliz de poder apoyar a todos los alumnos a que esto se dé.
1: Muy bien, bueno, pues ahí repetimos las fechas 23, 24, 30 y 31 del Teatro Aguascalientes.
0: Exactamente, boletos en taquilla o en showticket.com.mx.
1: Muy bien, como siempre, es un honor tenerlos aquí.
0: Al contrario, muchas gracias a ti por el espacio.
1: Gracias, y seguimos con más música a través de Radio Fórmula 106.9. Nos vamos con Shakira, 11:45, 14 de mayo, y tenemos 27 grados en Aguascalientes. Y también tengo preguntas, así que quédate conmigo disfrutando de todo tu vestuario. Porque, pues, ¿tú guardas alguna prenda de un momento inolvidable? De eso estamos hablando el día de hoy.

0: Y aquí vamos a continuar 449-122-0948 y seguimos con más música a través de Radio Fórmula. El día de hoy, quiero que me digas, ¿todavía guardas alguna prenda de un momento inolvidable? ¿Y qué historia tiene sobre todo esa prenda que a veces uno guarda y no tiras por nada del mundo? Hola.
1: Mira, yo tengo una prenda que era de mi abuelita, es una batita. Me encantaba. Me encantaba cómo se le veía. Y cuando tuve mi primer hijo, un día le dije que si me la regalaba. Y me fue dando largas, largas. Antes de que ella falleciera, ya hace 13 años, una semana antes de que ella cayera en el hospital, me dijo, oye, te tengo un regalo. Y me regaló su batita. Y la conservo, pero como el tesoro más preciado de la vida. Yo no sé cuántos años tenía con esa bata. Yo me acuerdo de mi abuelita con esa batita, de años. Y ahora es mía, pero ahora sí la guardo y la tengo así súper dobladita en un lugar para que nadie la toque. Saludos, Sandrita.
0: Un abrazo para ti, muchas gracias. Esas prendas que guardan historia y que por nada del mundo las regalan, las tiras ni nada. La dejas ahí, guardada. Vámonos a recordar al círculo.

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0: 12-2.
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19: Y ya son las 12:07. Y yo quiero preguntarte, ¿tú todavía guardas alguna prenda de un momento inolvidable? ¿Qué historia tiene esta prenda? Platícame. Hola.
6: Hola, Cindy. Excelente jueves. Yo tengo un vestido que tenía ahí guardado de hace más de veintitantos años.
19: Ajá.
6: Que dije, me gusta tanto que dije, algún día me va a quedar. Y algún día me va a quedar. Y en diciembre pasado, dije, ay, no, como que están usando otra vez esos vestidos. Me lo voy a medir. Y sí, me quedó.
19: ¿Qué tal?
6: Dije, bueno, ya lo libré. Me gusta mucho ese vestido porque justamente cuando lo compré iba por los resultados de mis análisis de embarazo.
19: Ajá.
6: Y resultó que estaba embarazada.
19: Oh.
6: Y me gusta mucho ese vestido, me encanta.
19: Mira, qué bien, y ya te quedó, imagínate nada más. Vamos a continuar con más música. Ricky Martin llega con Asignatura Pendiente. 27 grados en Aguascalientes. Son las 12:08 de este 14 de mayo. Tenemos más música en Radio Fórmula 106.9.
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Las 12 con 11 minutos. Y bueno, estamos en temporada de día de campo. 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Y la música continúa a través de Radio Fórmula 106.9, porque quiero que hoy me digas, ¿todavía guardas alguna prenda de un momento inolvidable? ¿Qué historia tiene esta ropa? Cuéntamelo.

0: Muy bien, pues como todos los jueves ya estamos a través de Radio Fórmula 106.9. Llega José Luis Magaña, La Rata, ¿cómo estás?
1: Hola, hola, muy buenos días, yo muy contento de estar aquí en Radio Fórmula como siempre.
0: Muy bien, me da mucho gusto que vengas porque traes promociones, pero al por mayor.
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0: Muy bien, así que pues como siempre es un honor tenerte aquí con
1: siempre
0: nosotros.
1: Siempre es un placer, muchísimas gracias, Andrita, y te esperamos.
0: Ahí vamos a estar, y vámonos con tu canción, así que échale, Rata.
1: Vámonos.
0: Vámonos.

0: Y métete en este momento a Facebook, porque ahí tenemos vales para que te veas a la discada en el mal del puerco rápidamente, porque hay promoción y los primeros que lleguen y pongan su comentario son los que van a ganar. Y tú dime, ¿todavía guardas alguna prenda que pues fue inolvidable? ¿Qué historia tiene tu prenda? Hola, ¿quién está por acá?
1: Buen día. Y bueno, esta playera es del día que conocí el Estadio Azteca. Ajá. Que también ese día, pues afortunadamente me tocó ver los campeones hace ya 12 años. Pero sí fue un momento inolvidable, algo que siempre había soñado y pues qué mejor que festejando.
0: Ok, bueno, pues ahí está subiendo su playera del América. Ok, de las Águilas. Vamos a una pausa y estoy de regreso, más música.
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0: que vuelan.
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0: Aquí continuamos, son las 12:33 en Radio Fórmula 106.9. Recuerda que tenemos esta pregunta. ¿Todavía guardas alguna ropa de un momento inolvidable? Cuéntanos esa historia de ese accesorio de ropa, de tenis. Hola.
1: Hola, Sandy, buenos días. Mira, esta prenda yo la tengo desde que mi esposo y yo éramos novios. O sea, ya tiene casi más de 40 años.
0: Ok.
1: Nosotros vamos a cumplir 37 años de casados. Y hasta la fecha la tengo. La canción que acaba de pasar, La célula que explota, nos identifica mucho, nos encanta a los dos. Muchas gracias.
0: Un abrazo para ti. Bueno, ahí está mandando el accesorio, es una mariposa. Que bueno, imagínate la historia que hay detrás. Mientras tanto, vámonos con música.

0: Y así seguimos contigo, 449-122-0948. Ya tenemos por aquí a Manuel, ¿cómo estás?
1: Yo todavía tengo un suéter que me regaló mi esposa, pero cuando todavía éramos novios. Sí, ocasionalmente todavía lo uso y es un bonito recuerdo que aún conservo.
0: Ok.
1: Gracias.
0: Un abrazo. Saludos. Gracias por estar con nosotros. Y mientras tanto, aquí llega Natalia Jiménez, Creo en mí.

0: Ya son las 12:41 y otro mensaje. Luis Manuel, ¿cómo estás?
1: Hola. Hola, Sandra, ¿cómo estás?
0: Muy bien. Muy
1: buenas tardes.
0: Buenas tardes.
1: Pues mira, yo guardo de forma muy especial mi primer jersey con el que competía en ciclismo de montaña. Ajá. Es el, de hecho, hasta lo enmarqué y lo tengo en mi cuarto.
0: ¿Qué tal?
1: Como un bonito recuerdo.
0: Muy bien.
1: Muchas gracias.
0: Te mando un abrazo. Muchas gracias por compartir esos recuerdos de las prendas que tienen historia y que guardamos y no soltamos, pero por nada. Cuéntamelo. Mientras tanto, enanitos verdes, lamento boliviano.

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1: Y ya son las 12:46. Estamos recordando si guardas todavía ropa de un momento inolvidable y qué historia hay detrás de esa prenda. Adriana, ¿cómo estás?
7: Mira, pues yo pienso que para mí la prenda que guardo de un momento inolvidable es con una sombrita que me tejió mi mamá cuando mi hijo salió del hospital. Este, para mí es muy especial esa chambrita y todavía la conservo. Mi hijo ya tiene 24 años.
1: ¿Qué tal?
7: Y la conservo con mucho cariño. Esa sería mi prenda inolvidable.
1: Un abrazo. Saludos,
7: Sandrita, gracias.
1: Gracias, Brenda.
8: Hola, Sandrita, buenos días. Habla Brenda Córdoba, como siempre, escuchándote desde Rente Venta de Trajes. Sí, yo guardo una playera de la selección mexicana. Ajá. De hace mucho tiempo que mi abuelito me regaló cuando le tocó ir a ver a jugar a la selección.
1: Ok.
8: Ahorita no la tengo a la mano, pero en cualquier momento te mando la foto para que la veas.
1: Gracias. Betty, ¿cómo estás?
9: Hola, Sandy. Buenas tardes.
1: Buenas tardes.
9: Pues mira, yo no es como que conserve muchas cosas personales mías, pero sí soy mucho de guardar cosas de mis hijos y tengo unos sombreros vaqueros que les compré cuando tenían como 4 o 7 años más o menos. Ajá. Y tengo ahí sus sombreros guardados de mis hijos. Y mira, como toda buena mamá alcahueta, estoy ayudándole a mi hijo
1: a hacer la tarea.
9: Que quiere hacer unas flores ahora para la novia. Entonces, como mamá alcahueta, pues aquí andamos ayudando.
1: Felicidades, qué bueno. Ahí se ve el amor y el cariño. Y mientras tanto, vamos a continuar. Recuerda, llámame si me necesitas. Aquí llega Miguel Mateos a través de Radio Fórmula 106.9. Ya son las 12:48. Esto es para ti. Y seguimos recordando esas prendas que no tiras por nada del mundo.

0: Esto es Llámame si me necesitas. Y en ese momento, recuerda que estamos hablando de si todavía guardas alguna prenda de un momento inolvidable. ¿Y qué historia tiene esa prenda? A ver, Belén, cuéntame, ¿qué guardas?
1: Ah, bueno, pues, primero que nada, hola.
0: Hola.
1: Yo guardo un vestido que fue con el que me casé al civil.
0: ¿Hace cuánto?
1: Hace 35 años. Ese vestido lo guardo por dos cosas muy especiales. Primera, porque pues me casé con el amor de mi vida.
0: Ajá.
1: Y segunda, porque me lo regaló mi primer patrona.
0: ¿Qué tal?
1: Entonces, guardo
0: lo
1: mi vestido.
0: ¿Y todavía te queda y todo?
1: Afortunadamente me queda.
0: ¿Qué tal? Ve nada más. Pues felicidades por
1: Gracias.
0: Eso.
1: Gracias.
0: Fíjate, ¿cuántos recuerdos dejamos a través de la ropa? Laura Pausini llega con esta canción, Se Fue. Son las 12:52 y ya casi nos vamos. Pero hay muchos mensajes y le vamos a continuar a las 3 de la tarde.

0: Y yo ya me voy, ella se fue, yo me voy. Laura Pausini a través de Radio Fórmula. Francisco, ¿cómo estás?
1: Sí, definitivamente todavía conservo, bueno, la mamá de mis hijas y yo decidimos que van a usar pañales de tela. Uh-huh. Y todavía tengo ahí algunas cosas de las que forman parte de los pañales.
0: Fíjate,
1: ¿quién ha usado pañal de tela? Sabe que son varias cosas que se necesitan.
0: Claro.
1: O sea, tengo ahí unas piezas de franela.
0: Qué
2: hola,
0: chido.
2: Sandra, buenas tardes. Mira, prendas que tengo guardadas porque tienen un significado especial, porque tienen, me cuentan una historia a mí, es un recuerdo.
0: Ajá.
2: Es mi vestido de novia, que ya tiene 24 años y medio.
0: Ajá.
2: Lo tengo ahí guardado todavía en el closet, en su caja original que me dieron.
0: Uh-huh.
2: Ya no me queda, obviamente, pero ahí se seguirá quedando.
0: ¿Qué tal?
2: No lo pienso sacar del closet.
0: Muy bien.
2: Y otras prendas que tengo guardadas, tengo yo tres hijos, tengo los tres trajecitos de con los que los bautizamos.
0: Ah, muy bien.
2: Los ropones de bautizo los tengo guardados. Esas son las prendas que guardo.
0: Muchas gracias a todos ustedes. Seguimos a las 3 de la tarde. Yo soy Sandra Reyes. Disfruta de estos 28 grados en Aguascalientes de este 14 de mayo, 12:57. Y ya llega

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4: Muy buenas tardes, tenga usted muy buenas tardes. Y sí, claro, es la una en punto, pero en punto, tiempo del Centro de México, usted puede ajustar su reloj. Y yo soy Joaquín López Dóriga, transmitiendo para usted con mucho gusto, como todos los días, en vivo. En vivo desde la Ciudad de México para toda la República Mexicana a través del 97. Sí, estamos transmitiendo hoy como todos los días a través de 97 estaciones de radio en todo el país y en otras 30 estaciones de radio más en Estados Unidos para nuestros paisanos.
5: A quienes les enviamos besos y abrazos en California, Arizona, Texas, Nueva York, Illinois, Georgia, Utah, Kansas, Oklahoma, Carolina del Norte y del Sur, Tennessee, Oregon, Colorado y Florida. Y en Telefórmula Estados Unidos a través de las cadenas Xfinity Latino y Latino View.
4: ¿Y en Telefórmula?
5: Y en Telefórmula estamos en Easy Canal 121, Sky Canal 157 y 1157. Total Play Canal 161, Mega Cable Canal 153 y en Dish nos encuentra en el 354.
4: Y también estamos en YouTube, en radiofórmula.mx, en lopezdoriga.com y en Instagram en este momento. ¿Y hoy?
5: ¡Hoy es viernes, chiquit!

0: Y entonces
1: hoy es jueves 14 de mayo del año 2026. Han transcurrido 134 días, faltan 231 y se termina este año. Corre la semana número 20.
0: ¿Y de quién es santo, Laura? Laura Pérez Dineros, me da mucho gusto saludarte como todos los días. ¿De quién es santo este jueves ya? Ahí vamos, mañana día del maestro, jueves 14 de mayo.
1: Mañana, Joaquín, ¿cómo estás? Muy buenas tardes. Hoy estamos festejando a Matías, Bonifacio, Justina y Enedina. Muchas felicidades a todos ellos.
0: Bueno, pues a todos ellos muchas felicidades. Querida Anaí, hoy es tu cumple, muchas felicidades, te mando un beso y un abrazo, felicidades. Pato Slim, también es tu cumple hoy, te abrazo con cariño. Y a la gran Ana Martín, te mando un abrazo enorme. Puras fiestas y nada, se nos ha caído la capacidad de convocatoria, ¿verdad? Sí. Bueno, pero no las, aquí estamos muy contentos todos los días. Y la de quién va a ser santo mañana, Laura, mañana es viernes y de quincena.
1: Mañana viernes de quincena, Joaquín, y es día de San Isidro Labrador, y un día importante, el día de los maestros.
0: Bueno, también quiero decirle que mañana pues empieza, bueno, es la fiesta de Madrid, la fiesta del patrono San Isidro Labrador, ¿sí? Trae la lluvia y quita el sol. Es San Isidro Labrador. Y bueno, pues esto es algo de lo más importante que ha ocurrido y que está ocurriendo hoy en México y en el resto del mundo, con mucho, que es muchísimo de todo lo que usted leerá y escuchará mañana por la mañana, y vamos, muchísimo de todo lo que usted leerá, escuchará y verá ahora, esta tarde, esta noche. Vamos ahora, en el correr de las próximas horas. Empiezo contigo, David Galván. Se van a cumplir el próximo día 20, un año de la doble ejecución.

0: de los dos colaboradores más cercanos de la ya jefa de gobierno, Clara Brugada. Hoy se dio un reporte, hay 18 detenidos, que se desconoce lo de siempre, el móvil y el autor intelectual. David Galván.
1: A casi un año del ataque ocurrido contra dos colaboradores de Clara Brugada en Calzada de Tlalpan, que fueron ejecutados Jimena y José, el mayor avance, dijo la jefa de gobierno, es que se ha identificado que integrantes de una célula criminal con presencia en la Ciudad de México y el Estado de México fueron los operadores o quienes ejecutaron este homicidio. Sin embargo, todavía no se conoce el móvil y sigue las indagatorias con discreción precisamente para saber cuál fue el motivo de este asesinato. En breve te platico los detalles.
0: Gracias, y de aquí del Zócalo vamos allá hasta Chilapa en Guerrero. ¿Qué novedades hay? ¿Qué novedades hay después de la reunión? La secretaria de Gobernación fue ayer a Chilapa, eso lo tengo que reconocer. Lo que no tengo muy claro es el tema de diálogo. ¿Con quién dialogaron? Porque estaba un general de división, no sé si será el jefe de la región, ahí estaba también presente en la mesa, porque dialogaron con la gente, supongo. No entiendo un diálogo de la secretaria de Gobernación con los delincuentes. A ver, Lupita Gutiérrez, Fórmula Guerrero.
2: Joaquín, el gobierno federal y estatal garantizan la seguridad para 12 localidades de la montaña baja de Guerrero, donde se registraron hechos de violencia hace unos días. También la implementación de programas sociales para estas 12 localidades y permanecerán los operativos preventivos y de seguridad en esa zona. Los detalles, Joaquín, más adelante.
0: Gracias, voy contigo, Renata Tabe, porque hoy la presidenta Sheinbaum dijo que esta, la calificadora Standard & Poor's, se equivocó. Se equivocó al mover las calificaciones de la deuda del país, de Pemex y de la CFE, que es un lastre financiero, de estables a negativas. Dijo que la agencia se equivocó. Israel.
3: Así es, Joaquín. ¿Qué tal? Gracias. Muy buenas tardes. Dice la presidenta de México, Claudia Sheinbaum, que la economía de nuestro país va bien, que hay crecimiento, inversión y generación de empleos. Esto, Joaquín, como tú muy bien lo señalabas, en respuesta a la calificadora internacional Standard & Poor's, que movió, justamente cambió de estable a negativa la calificación crediticia de nuestro país por la Pemex y la Comisión Federal de Electricidad. Dice la presidenta Sheinbaum Pardo que la calificadora tiene que mejor revisar sus números porque que nuestro país está creciendo.
0: Gracias, Israel. Y esto, Francisco Villalobos, es lo que yo quería escuchar. El fiscal Jay Clayton advierte al pederasta Nazón Joaquín: no hay voluntad divina. Ojo, él es el apóstol de Jesucristo en la tierra, es la cabeza de la iglesia de la luz del mundo. Le dijo: no hay voluntad divina que lo absuelva de sus delitos. Yo le agregaría: miserable. Te escucho, Francisco Villalobos.
4: El fiscal federal Jake Lito advierte a Nazón Joaquín que no hay voluntad divina que lo absuelve de sus delitos. Esto lo dijo Joaquín por si este perpetrador de menores se le ocurre utilizar los mismos argumentos religiosos como lo trató de hacer en California. La fe no absuelve el delito, Joaquín.
0: Como lo hizo y le salió bien, porque en lugar de la cadena perpetua se lo dejaron en 16 años y 7 meses. Marcos Morales, mientras tanto, Michoacán en lo suyo, en lo mismo.
5: Hola, Joaquín, buena tarde. En esta ocasión, para informarte, continúa un bloqueo carretero en la vialidad Zamora-Morelia a la altura de Acachuén. Comunidad indígena, luego de que el día de ayer fueran quemados vehículos y vandalizada la presidencia municipal de Chilchota. Al respecto, el ayuntamiento se ofreció como interlocutor con autoridades federales y estatales para lograr solucionar las demandas de inseguridad que presenta dicha población. En breve, los detalles.
0: Gracias, voy contigo, Sara Pablo. A ver, dime, ¿qué pasó con esta reunión? ¿Va a postular el verde a la esposa del actual gobernador en San Luis Potosí? No lo va a postular. Lo que está claro es que la alianza electoral va Morena, Verde y PT. Te escucho.
6: ¿Qué tal, Joaquín? Luego de la conferencia de las dirigencias de Morena, PT y Partido Verde, donde Citlali Hernández recordó que los morenistas tienen como regla no postular a un familiar de un gobernante en turno, senadores verde ecologistas salieron en defensa de la trayectoria de su compañera Ruth González Silva, esposa del gobernador de San Luis Potosí, y quien sostienen es la mejor posicionada en las encuestas. Karen Castrejón señaló que muy probablemente ella será su candidata, sin que esto se considere nepotismo. Turismo. Y Manuel Velasco apuntó que la senadora es una mujer de trabajo, con una carrera propia que ganó la elección al Senado de manera contundente, con más de 530 mil votos. Los detalles más adelante.
0: Bueno, el hecho es que todo indica que el Verde iría incluso solo, no sé con el PT, pero incluso solo, para con la candidata ahí en San Luis Potosí, la esposa del gobernador, porque el mandato de Morena pues solo obliga a los de Morena. Y voy a ir contigo, Juan Antonio Jiménez. Pues ahora resulta que dice que el juguetito se disparó casi solo. Esto dice la asesina de Miss Ensenada, lo dijo ahí en Venezuela, donde está detenida. Juan Antonio.
7: Autoridades venezolanas dieron a conocer la versión de Erika María Guadalupe Herrera, suegra de Carolina Flores y principal sospechosa de su asesinato, quien aseguró que el disparo que terminó con la vida de la ex reina de belleza fue un accidente, que el arma de fuego a la que ella llama un juguetito se disparó casi sola. La probable responsable permanece bajo custodia en dicho país sudamericano mientras avanzan los procedimientos legales para su extradición a México. Los detalles, Joaquín, más adelante.
0: Sí, el arma se le disparó 7 veces. Qué bárbaro. Laura Cardoso, el calor y las lluvias, ojo, calor en una parte del país, lluvias incluso torrenciales para mañana, para esta noche quizá, pero para mañana y para el fin de semana. Te escucho.
8: Joaquín, México enfrentará hoy una combinación de calor extremo y lluvias intensas. La alerta de fuertes lluvias con riesgo de inundaciones es para Tabasco, Chiapas, Campeche y Quintana Roo. La onda de calor sigue activa en 14 estados del país y las entidades con las temperaturas más altas serán Sonora y Sinaloa. Los detalles más adelante.
0: Gracias, y en el resto del mundo, Laura.
9: Gracias, Joaquín. El presidente Putin alista un viaje a China donde se encuentra Donald Trump. Los demás, petróleo y gas. En Pekín, Xi Jinping afirma ante Trump que el plan chino busca que Estados Unidos sea grande de nuevo. Y coinciden que Irán no debe tener armas nucleares y liberar a Hormuz al tráfico de hidrocarburo. Cuba dispuesto a escuchar condiciones de Estados Unidos, que le ofrece 100 millones de dólares hoy por un nuevo apagón. Al recibir el premio Carlomagno, el ex primer ministro de Italia, Mario Draghi, pide mayor integración europea ante las crisis y amenazas externas. En España, el presidente Pedro Sánchez afirma que la solución en Medio Oriente es la de dos estados, Palestina e Israel. Joaquín.
0: Bueno, no puede con su país, anda dando recetas para otros. En este momento el dólar interbancario se está cotizando, me refiero a Pedro Sánchez, en 17 pesos con 24 centavos. En ventanillas se vende en 17.79. En los bancos hasta en 18 pesos con un centavo. El euro en el mundo, 1.17, un dólar 17. En México el euro se vende en 21 pesos 66 centavos. Les recuerdo que está al aire el capítulo de esta semana de María José Más López Dóriga, Mi Vida, que estrenamos ayer y que en esta tarde. Que en esta tarde de jueves, ya el 14 de mayo de este año de 2026, le voy a tener a usted todo esto.
9: 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Le recuerdo, siga a Joaquín en todas sus redes, aquí en Grupo Fórmula. 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
7: 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En este instante, temperatura en Aguascalientes.
8: 29 grados.

0: Bueno, pues hace casi un año, ahora el día 20 se cumple exactamente el año, pues el asesinato, la ejecución de dos de los colaboradores más cercanos de la entonces ya jefa de gobierno, Clara Brugada. Pues me refiero a Jimena, que era como su secretaria privada, y a José, su principal asesor. Ha pasado casi un año. El asunto, el tema es que hay 18 detenidos, sí. Pero ¿saben qué? Ni idea aún del móvil, que es lo que pasa siempre en esto, y mucho menos del autor intelectual. Y mire que le han metido esta investigación como a pocas. No hay modo de encontrar el móvil y mucho menos el autor intelectual cuando hay uno y otro, móvil y autor intelectual, el que los mandó matar y el por qué los mandó matar. David Galván.
1: Así es, Joaquín, buenas tardes. Y este reconocimiento lo hizo la propia jefa de gobierno, Clara Brugada, quien en conferencia de prensa citada especialmente, pues a punto de cumplirse el año de esta trágica ejecución realizada en Calzada de Tlalpan, bueno, pues mencionó que no hay un móvil, no se tiene identificado a quienes contrataron al grupo que perpetró el ataque contra sus dos colaboradores, que eran pues de su círculo primario, de su círculo más cercano a la jefa de gobierno. Dijo que pues los avances ahí están y que se ha logrado identificar que se trata de integrantes de un grupo que opera en la Ciudad de México y el Estado de México, principalmente para actividades de narcomenudeo. Pero escuchemos lo que dijo Clara Brugada en esta conferencia apenas esta mañana.
2: Que los avances que hoy se presentan arrojan estas informaciones de la participación de integrantes de un grupo delictivo, como dice el secretario, los operadores del crimen. Los operadores del crimen. Lo que tenemos que seguir investigando es quiénes fueron los que contrataron a estos operadores, quiénes fueron los que están atrás, cuál fue el móvil y quiénes fueron los que utilizaron a este grupo delictivo.
1: Y bueno, vaya que se han destinado, como bien mencionabas, Joaquín, recursos materiales y humanos a estas indagatorias. Estuvo acompañada la jefa de gobierno del secretario de Seguridad Ciudadana, Pablo Vázquez, así como la fiscal capitalina Berta Alcalde. Con ellos dijo que no hubo ninguna amenaza previa hacia su gobierno, hacia su persona o hacia algún funcionario que pudiera anticipar que se pudiera dar este tipo de crimen. Pero escuchemos lo que dijo la jefa de gobierno.
2: Nunca recibimos ninguna amenaza, ningún mensaje, ninguna situación que nos pusiera en alerta o que pudiera llamar a la atención ante cualquier situación que viniera.
1: Y bueno, entre los resultados específicos que mencionó el secretario Pablo Vázquez, el titular de la policía capitalina, dijo pues la detención de 18 personas que estarían vinculadas, 10 de ellas por lo menos en la actuación, en la operación material de este asesinato, y otras 8 personas que podrían haber tenido otra participación indirecta apoyando financieramente a través de cuentas bancarias, a través de recursos que se destinaban a una de las personas que era de los orquestadores de esta ejecución, o también logísticamente. Y bueno, esto es lo que comentó al respecto el secretario de Seguridad Ciudadana.
3: Y como resultado de las diferentes acciones operativas, han sido detenidas 18 personas. Y en este momento, a partir de los indicios recabados, se cuentan con elementos suficientes para afirmar que una parte sustancial de esta operación fue ejecutada por integrantes de un grupo delictivo identificado con operaciones en la Ciudad de México y el Estado de México. También tenemos conocimiento que uno de los integrantes del grupo delictivo al que hacemos referencia y quien ya contaba con una orden de aprehensión en su contra por su probable participación en los hechos, como lo detallará la fiscal, fue asesinado meses después del homicidio.
1: Y bueno, en algo que puso mucho énfasis la fiscal Berta Alcalde es en la secrecía con que se llevan las investigaciones para no contaminar o hacer alguna, pues anticipar información que no ha sido comprobada. Esto de esta forma justificó el hecho de no dar el nombre específico de la organización criminal que orquestó este ataque, pero sí hizo mención de dos personas en particular que han sido pues objeto de las indagatorias que podrían llevar a establecer por lo menos el móvil de esta ejecución, entre ellos un sujeto asesinado en Morelos, quien se reportó como desaparecido cuando ya era investigado y había incluso una orden de aprehensión en su contra, y pues apareció sin vida, pues apenas unos meses después de del asesinato realizado el 20 de mayo. El otro sujeto, como indicó la fiscal, sería un hombre identificado como Francisco N., quien pudo haber sido el primer ejecutor en la en el primer fallido intento, y posteriormente pues se identificó que era también el operador logístico, el organizador de toda esta estructura. Escuchemos lo que dijo la fiscal Berta Alcalde.
4: Vale la pena resaltar a uno de los imputados con mayor grado de participación directa, Francisco N. Fue captado por cámaras públicas y privadas en la calzada de Tlalpan el 14 de mayo del 2025, día del primer intento de ejecución, portando chaleco con reflejantes fluorescentes y arnés de seguridad y realizando llamadas telefónicas en el mismo sitio donde se consumaría el ataque días después. Esto quiere decir que ese día él era la persona que ejecutaría materialmente el ataque. Adicionalmente, la investigación lo ubica como coordinador logístico del homicidio y feminicidio, así como encargado de captar recursos a través de terceras personas.
1: Y bueno, el tirador solitario, el asesino de Jimena Guzmán y José Muñoz, bueno, pues no ha habido mayor información al respecto. Sin embargo, pues a un año de este artero asesinato, pues lo que dijo la jefa de gobierno Clara Brugada es que no habrá impunidad, que no se ha detenido ni un día las investigaciones y que para el gobierno capitalino no habrá descanso hasta que haya justicia para estas dos personas asesinadas pues hace casi un año. Es la información, Joaquín, de lo que se reportó el día de hoy como avances de estas indagatorias.
0: Bien, es que le digo, ya van a ser los 20 años. Le presento este libro, ya viene el fin de semana, es de Antonio Armonía, se llama El libro de las parajodas. Sí, así se llama. Y dice, Antonio Armonía define la parajoda como la parajoda que te acomoda una de lo mismo, ¿sí? Y recoge el análisis crítico sobre los temas y aspectos más relevantes y aberrantes de la actualidad al abordar los principales problemas que afligen a la humanidad. Y en fin, aquí dice, elucida la concepción de la ideología racista y exhibe el punto de vista utilitario. Este es un libro muy interesante. Gracias, muchas gracias, Antonio Armonía. Y voy a ir contigo, Lupita Gutiérrez. Primero debo destacar, como le decía hace un momento, el que la secretaria de Gobernación haya ido a Chilapa.

0: a Guerrero. Eso lo tengo que destacar, porque no es normal que un secretario de Gobernación o una secretaria de Gobernación se haya parado por aquellos rumbos, y menos en un conflicto como este. En segundo lugar, me gustaría, ojalá pudiera hablar con ella para explicarle. Oye, Rosa Isela, hablas de diálogo. ¿Dialogaste con esos delincuentes o con quién? Porque con los delincuentes, perdónenme, no se dialoga, se actúa. Sobre todo después de lo que hicieron y llevan años haciendo. Lupita Gutiérrez, Fórmula Guerrero.
1: ¿Qué tal, Joaquín? Así es, luego de esta asamblea realizada justamente en la localidad de Alcozacán, que es localidad perteneciente al municipio de Xilapa de Álvarez Guerrero, la secretaria de Gobernación, Rosa Isela Rodríguez Velázquez, y la gobernadora de Guerrero, Evelyn Salgado Pineda, pues ya acordaron continuar con esos operativos preventivos en la zona de la montaña baja de Guerrero. Son 12 localidades, Joaquín, que pertenecen a este municipio y van a tener esta seguridad con este operativo permanente de efectivos federales y estatales. Se han acordado también la implementación de programas sociales directamente para beneficio de las personas que resultaron afectadas por la violencia, además de que ya hay acuerdos para que inicien a regresar a sus lugares de origen, es decir, a sus localidades donde enfrentaron esta situación de violencia. Hay ya avances en los acuerdos para regresar, aunque esto se va a dar de forma paulatina. Hasta el momento, lo que han verificado las autoridades es que se garantiza la seguridad para la montaña baja de Guerrero y la operatividad de este, vaya, de este operativo en las 12 localidades de esa zona, Joaquín.
0: Bueno, y Pascal Beltrán del Río también dice:
2: Senado mexicano pagó más de...
0: Bien, gracias, gracias Lupita Gutiérrez. Reitero, destaco la presencia de la secretaria de Gobernación, pero no me queda claro con quién dialogó. Reitero también que no puedo entender que se haya dado un diálogo con la delincuencia, porque estamos hablando de crimen organizado, y tampoco puedo entender y mucho menos aceptar que pudiera establecerse un diálogo entre la secretaria de Gobernación y representantes del crimen organizado. Lo planteo como una duda y como una pregunta, pero no contestan, entonces queda ahí la duda y la pregunta. Ahora voy a ir contigo, Israel Aldave, porque la presidenta... Ah, primero al corte, está bien, vamos al corte. Voy a unos anuncios y después de los anuncios. Ahora, normalistas de la montaña están bloqueando la casecha de Chilpancingo, en pleno puente para muchos por el Día del Maestro. Que los tienen marcados en el calendario, los puentes, el bloqueo. Más de 500 elementos de la Guardia Nacional serán desplegados en la zona de la Condesa de Acapulco ante este llamado Acamoto. Con esto empezó Félix Salgado, que es de motos, ¿se acuerda aquella escena? Policías jubilados están bloqueando Reforma e Insurgentes para que les hagan caso. Y la presidenta del Partido Verde asegura que la esposa del gobernador de San Luis Potosí se perfila como la candidata a suceder a su marido. Bueno, a ser la candidata del Verde en las elecciones del primer domingo de junio del año que viene. Continuamos.
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0: Pues mire lo que tengo aquí. Esto sí es de un valor incalculable. Y tengo tres para usted en la red, aquí en Fórmula, y dos en las redes. Mire, para el domingo. ¿Eh? Para el domingo, Pumas Pachuca a las 7 de la tarde en el estadio de Ciudad Universitaria, que va a estar bueno. Hoy por la noche le van a dar su sacudidita, sí, para que tampoco...
1: Sí, mis lleguen, tuzos.
0: Sí, sí, como...
1: Hoy va a estar bueno el partido.
0: Como estaban alzados en el último partido, ¿no?
1: Bueno, ya
0: que
1: veremos.
0: Que mis tuzos y que no sé qué. Y después del 2-0, ¿jugaron anoche? Ah, no sabía.
1: Bueno, mi corazón bueno. Es blanco y azul, Joaquín.
0: Venga. Bueno, pues, venga, al fútbol. Y quiero decirle que voy a ir... Que voy contigo, Israel Aldave, porque la presidenta pues estuvo en desacuerdo, déjeme ponerlo así, con la agencia que redujo la calificación primero a la deuda del país y después a Pemex y a la CFE. Fue Standard & Poor's, que la rebajó de estable a negativa. Hoy dijo la presidenta que la agencia se equivocó. Te escucho, Israel.
2: Sí, así es, Joaquín. ¿Qué tal? Gracias. Muy buenas tardes. La presidenta de México, Claudia Sheinbaum, aseguró que la economía mexicana va bien, que las variables macroeconómicas se encuentran estables, que hay crecimiento, inversiones y sobre todo generación de empleos. Esto en respuesta, Joaquín, como tú lo señalabas, a la calificadora internacional Standard & Poor's, que cambió justamente de estable a negativa la calificación crediticia a nuestro país, y de igual manera también para Petróleos Mexicanos y la Comisión Federal de Electricidad. Dijo la presidenta Sheinbaum Pardo que la calificadora, que este organismo internacional, pues debe de cambiar su metodología en el sentido de ajustar justamente esta calificación para nuestro país, porque la economía mexicana va bien.
3: Nosotros, pues en esa circunstancia, estamos desarrollando una economía fuerte.

0: que debería haber más inversiones del sector privado. Pues sí, y ya están llegando, y por eso estamos facilitando también. Más inversión pública, sí, ya se va a notar mucho más en el segundo semestre, por esta ley que aprobamos, el reglamento que fue emitido hace algunos días. Entonces ya tenemos toda la base jurídica para seguir avanzando en las inversiones mixtas que planteamos. Y todo eso se va a notar mucho en el segundo semestre. Entonces, vamos bien. Yo estoy pues, trabajando todos los días, evidentemente, pero confiada en que la economía de México está bien.
1: Ahí está, Joaquín, lo que dice la presidenta de la República, la economía mexicana va bien y que se va a reflejar justamente en el crecimiento en el segundo semestre de este año por las modificaciones que ya explicaba la titular del Ejecutivo. En este mismo sentido, Joaquín reconoció que justamente el índice inflacionario muestra pues una alza, este dice ese producto de la situación que priva este conflicto bélico en Medio Oriente y no, entre otras cosas, porque en nuestro país se haya aumentado el salario mínimo. Esto fue lo que explicó.
0: Es una condición particular de un producto. El caso de limón también tiene una condición similar. Entonces no tiene nada que ver con el aumento a los salarios mínimos. ¿Qué permitieron o qué permite el aumento en los salarios mínimos? La distribución de la riqueza. Entonces, la ganancia de una empresa pues se divide entre los costos de producción, la ganancia y lo que ganan los trabajadores. Si los trabajadores tienen mejores salarios, pues se llevan gran parte de la riqueza que produjeron.
1: Lo que dice Joaquín, la presidenta de la República, afirma que son los precios del jitomate y el limón, entre otros productos, los que han pues contribuido al alza en el índice inflacionario y no el aumento en el salario mínimo. Por otra parte, Joaquín se refirió de nueva cuenta al gobernador con licencia de Sinaloa, Rubén Rocha, dice que todavía el gobierno de nuestro país, la Fiscalía General de la República y la Cancillería están en espera de las pruebas que envíen las autoridades norteamericanas, quienes lo acusan de nexos con el crimen organizado, con el narcotráfico. Dijo la presidenta Sheinbaum Pardo que el gobierno federal ha solicitado a los Estados Unidos la extradición de al menos 38 delincuentes que se encuentran justamente pagando sus culpas allá en las cárceles de los Estados Unidos y que los Estados Unidos justamente pues se han negado a extraditarlos porque están también solicitando, al igual que México, pruebas.
0: Ah, los van a presentar aquí. Le voy a pedir 36 casos. Le voy a pedir ya le pedí al secretario de Relaciones Exteriores y a la consejera jurídica que platiquen todos los casos que ha habido en los últimos años. No, esto es Estados Unidos. Esto nada más estamos hablando de la relación con Estados Unidos.
1: Ahí está, Joaquín, es lo que está solicitando el gobierno de nuestro país, que se extraditen a México 36 criminales, entre ellos los empresarios ligados al tema del huachicol fiscal, y también dos que ha dicho la presidenta Sheinbaum Pardo son piezas claves en la investigación del caso Ayotzinapa. El reporte, Joaquín, que te tengo con las imágenes de Jorge Aguilar.
2: Gracias, muchas gracias, Irara. Yo me hago, muchas preguntas, siempre me hago muchas preguntas. Finalmente, quien decide si se entrega o no, si se concede o no una extradición, es el secretario de Relaciones Exteriores. El juez puede fallar en este proceso para decidir si procede o no la extradición de una persona. Puede fallar que sí procede, pero esto no es vinculante a la Cancillería. O sea, no le es obligatorio al secretario de Relaciones Exteriores, y aún con el fallo de un juez a favor de la extradición, puede el secretario de Relaciones Exteriores no firmarlo. Eso. Voy a ir contigo ahora, Juan Antonio Jiménez. Mire, el tema de Chihuahua. El tema de Chihuahua, la actual dirigente nacional de Morena, lo ha convertido pues en un tema electoral. Sí, porque se instaló algunos días en Chihuahua y cada vez que salía a hacer una declaración sobre el tema de la violación a la soberanía y la traición a la patria y el desafuero y juicio político de la gobernadora, salió acompañada de los dos precandidatos al gobierno de Chihuahua. Y yo pregunto, si es tan grave la acusación, como dicen, contra la gobernadora de Chihuahua, Maru Campos, ¿por qué tienen que aparecer al lado de la presidenta de Morena los dos precandidatos al gobierno de Chihuahua? ¿Por qué tiene que salir acompañada de los dos precandidatos? Pues esta es una prueba, vamos, brutal, además, de ellos. Nadie, no está armada ni prefabricada, bueno, prefabricada sí, pero por ellos mismos, de que Chihuahua se ha convertido en un tema electoral. O ya se maneja sola la presidenta de Morena. Repito, Ariadna, ¿por qué sales acompañada de Tria? Y el desafuero y juicio político de la gobernadora, sale acompañada

0: acompañada de los dos precandidatos. Pues esta es una prueba, vamos, brutal, además, de ellos. Nadie, no está armada ni prefabricada, bueno, prefabricada sí, pero por ellos mismos, de que Chihuahua se ha convertido en un tema electoral. O ya se maneja sola la presidenta de Morena, repito, Ariadna. ¿Por qué sales acompañada de los dos precandidatos de Morena al gobierno de Chihuahua al referirte al tema de violación a la Constitución, de traición a la patria, de desafuero y de juicio político? ¿Qué tienen que ver en esto los precandidatos? Pues está muy claro, están utilizando el tema Chihuahua para la campaña electoral que ya le dio el banderazo de salida, haciendo de esto pues un delito electoral. Son actos adelantados de campaña. ¿Por qué tiene que salir, pregunto una vez más, la presidenta de Morena a hablar de Chihuahua con los dos precandidatos de Morena al gobierno de Chihuahua? Pues porque es un asunto electoral. Así, así. Y voy a ir contigo ahora, Juan Antonio Jiménez, hablando de Chihuahua. Pues como sea, sí le pegaron al mega laboratorio. Te escucho.
1: Gracias, Joaquín. Respecto a los avances tras la localización de un narcolaboratorio en Chihuahua, la Fiscalía General de la República informó que las entrevistas de las personas citadas concluyeron satisfactoriamente, salvo 7 que no asistieron, pero que ya han sido convocadas, al igual que a otros servidores públicos estatales que se consideran pertinentes para las líneas de investigación. A través de un comunicado precisaron que la carpeta de investigación fue iniciada el 18 de abril, luego de una llamada telefónica realizada por autoridades de la Fiscalía local, una vez que el operativo ya había sido planeado y ejecutado. La FGR explicó que al llegar elementos ministeriales y peritos detectaron diversas anomalías, entre ellas señalaron que las autoridades estatales no entregaron formalmente la cadena de custodia ni los indicios y sustancias encontradas en el sitio, por lo que esta irregularidad ya fue registrada dentro de la carpeta federal. La dependencia aclaró que el sitio no ha sido desmantelado y continúa bajo resguardo de las fuerzas federales mientras se desarrolla el proceso de destrucción. La autoridad señaló que estas acciones se realizan bajo protocolos de seguridad conforme al marco normativo aplicable debido al riesgo que representan. Asimismo, reiteraron que las investigaciones continúan para identificar a los responsables de participar en estas actividades ilícitas. La Fiscalía también informó que abrió una línea de investigación para determinar si la Fiscalía de Chihuahua invadió facultades exclusivas de la Federación durante este operativo y dejó en claro que corresponde única y exclusivamente a la Federación investigar, perseguir y sancionar delitos relacionados con la delincuencia organizada y con laboratorios clandestinos de drogas sintéticas. Además, subrayaron que temas vinculados con seguridad nacional y política exterior son atribuciones exclusivas del Gobierno de México, por lo que las entidades federativas no pueden establecer alianzas o acciones con gobiernos extranjeros. Joaquín, el reporte.
0: Sí, a ver, el punto es que para que todo esto proceda contra la gobernadora de Chihuahua, le tienen que probar que ella sabía el operativo de agentes de la CIA, en este caso del mega narcolaboratorio del sur de Chihuahua. Ella ha negado saberlo, como ha negado saberlo todo el gobierno federal. Así es como operan los agentes de la CIA. No avisan, no, y vamos a ir a esto. No, no. Pero en fin, el punto central es que mientras se prueba o no se prueba el tema de violación constitucional que podría alcanzar el delito de traición a la patria, podría, el asunto se sigue manejando electoralmente, reitero. Y el sábado hay una marcha de Morena. ¿Cuántas marchas ha habido en Sinaloa de la oposición? Ninguna. Porque miren, esa es la ausencia de la oposición. Mientras Morena está con todo en Chihuahua por el caso de los agentes de la CIA, ningún partido de oposición se para siquiera en Sinaloa. ¿Por qué? Porque no existen. No existen, deberían estar ahí en plantón como aquellos tiempos allá mismo en Chihuahua, don Luis H. Álvarez, las huelgas de hambre. No, no se ha parado ningún dirigente de ningún partido de oposición en Sinaloa. no han sido capaces, pues no tienen capacidad.

0: de convocatoria, de montar lo mismo que está haciendo Ariadna Montiel contra la gobernadora de Chihuahua, que en Sinaloa, contra un caso, pues, en donde el gobernador ya pidió licencia, donde el alcalde de Culiacán ya pidió licencia, donde el vicefiscal ya pidió licencia, donde el secretario de seguridad ya dejó el cargo, y 6 jefes policíacos también. ¿Por qué no están en un plantón permanente los partidos de oposición en Sinaloa? ¿Por qué sí está Morena? Porque Morena tiene la capacidad de movilización. ¿A base de qué? Pues de los programas sociales. Ahí no hay nadie. Ahí está el caso Sinaloa, en charola para la oposición, pero resulta que la oposición ya no tiene ni charola. Voy a unos anuncios, y después de los anuncios, Estados Unidos amplía cargos contra el llamado heredero del Mencho, el jardinero. ¿Y qué tal la gobernadora de Baja California, Marina del Pilar? En un momento se lo voy a presentar. Estaba presumiendo en una conferencia de prensa que en temporada de calor ya no hay apagones. Así, en la conferencia de prensa, de repente, ¡pum!, el apagón. ¿Qué cosa sucede, no, gobernadora? Y la suegra de Miss Ensenada dice que le disparó por accidente, que el juguetito se le disparó. Puta, pero 7 tiros. Continuamos.
1: Bueno, primero hay mensajes que dice aquí en Grupo Fórmula, donde Joaquín es su mejor compañía.
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15: Cruz Azul y Chivas empataron a 2 en la semifinal de ida del Clausura 2026, disputada la noche de ayer en el Estadio Banorte. Sandoval había adelantado a las Chivas al minuto 28, Rodríguez lo empató al 36. Sepúlveda puso la ventaja de nueva cuenta para las Chivas, y Everé de penal al 55 puso el 2-2. Este día, en la otra semifinal, Pachuca recibe a Pumas a las 19 horas. El Estadio Banorte informó que este día le ha entregado a la FIFA el Coloso de Santa Úrsula para lo que será la Copa del Mundo, donde se llevará a cabo la inauguración. Dentro de los juegos más destacados, el estadio a partir de hoy se llamará Ciudad de México. En la NBA, Cavaliers derrotó 117 a 113 a Pistones de Detroit para colocarse 3-2. Será mañana cuando se lleve a cabo el sexto de la serie. Soy José Luis Cuevas y en Grupo Fórmula somos locales. Estamos a 28 días del Mundial.
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2: Estamos de vuelta con la información. López.

0: Bueno, hoy uno de los motivos del conflicto en el tránsito fue que están cerrando algunos lugares porque ya ve que están decorando la ciudad, ¿no? Sí. Bueno, respetando eso sí, los espacios de los puentes que tienen alquilados a una empresa para que los explote comercialmente. Eso los tienen ahí impecables. Pero están pintando la ciudad. Y es lo que han llamado la... A ver si me sale. Mira, ahí de morado y de... Sí, de morado, es morado. La ajolotización, ¿sí?, de la Ciudad de México. Porque ahora estamos en modo ajolote. Mira, ahí está todo un carril, para los que nos siguen en Telefórmula y en redes, todo un carril del viaducto bloqueado porque están pintando. Hoy de plano cerraron en algunas zonas, calles y todo. Y pues mire, los que se llevan la peor parte son los pintores que se la rifan ahí. Pero, bueno, ¿usted qué opina de esto? A mí, no, a mí no me parece. A ver, me dicen, es que ve nomás, es color morado, qué horrible se ve ahí. Salgo de mi casa y veo un monstruo morado. Yo no sé lo que querrá decir esta figura. ¿Ese es el ajolote?
1: Sí.
0: ¿Sí? Ah. ¿Los ajolotes son de ese color morado?
1: No.
0: No, le pregunto, yo pregunto. Ah, que hay algunos que sí, pero hay otros que no. Estos sí, los del viaducto y periférico y todos los estos llamadas absurdamente vías rápidas. ¿Sí? No, ya ven, yo les dije, pero en fin, como está, ya no estoy discutiendo. Bueno, pues ahí están la ajolotización de la Ciudad de México. Laura Cardoso, cuéntanos.
2: La llamada ajolotización de la Ciudad de México, que está pintando de morado barandales, puentes peatonales, vehiculares, bolardos y parte del mobiliario urbano, ha generado polémica en redes sociales y ha desbordado memes, bromas y críticas. Y es que la pregunta es, ¿pintar infraestructura vial de morado viola una norma federal?
3: Para usar el morado en espacios públicos y en estructuras urbanas de la Ciudad de México, se necesita cumplir sobre todo con las normas de diseño vial y de dispositivos de control de tránsito. Lo que dicen un poco estas normas es que no se puede tocar el arroyo vial, no se puede pintar sobre el arroyo vial o las guarniciones y no se pueden modificar las señales de tránsito. Hasta ahora no hemos visto ningún caso flagrante en el que no se estén cumpliendo, pero es importante cuidar y cumplir con estas normas para que sea compatible el uso de estos colores con la seguridad y accesibilidad de las personas.
2: La norma oficial mexicana 034 establece la señalización y dispositivos viales para calles y carreteras, y si habla de colores como amarillo para indicar prohibición o restricción, blanco que delimita espacios permitidos, rojo que indica prohibición absoluta o zonas de emergencia, y azul que se usa para accesibilidad. Esto para el caso de guarniciones, y para las estructuras y dispositivos de protección peatonal deben ser visibles mediante colores normados y elementos reflejados. Para eso marca los colores gris y negro mate y aluminio metálico. En ninguna parte esta norma menciona el color morado u otros colores. Hasta ahora no hay un pronunciamiento oficial que diga que el color morado sea ilegal en la infraestructura capitalina, pero el debate ya quedó abierto.
4: ¿Por qué les molesta el morado? ¿Por qué? Que nos respondan, esa es la pregunta que hago. Pues no hay. Y qué lamentable. Qué lamentable que ese sea la crítica que nos haga. Retomamos el morado porque es el morado que es la expresión de la lucha de las mujeres. Hablamos del morado feminista y porque queremos construirnos con colores de este tipo.
2: Laura Cardoso Tierra, Fórmula Noticias.
0: Bueno, pues ahí está. ¿Usted qué opina? Es lo que me importa, lo que usted... ¿Qué opina usted? ¿Qué es lo importante? Mira, a mí no me molesta tanto, ¿sí? La verdad, en algunos lugares me gusta. Lo que es una oda es el que cierren para pintar. Pero en fin, vamos a ver. Y a ver si encontramos al especialista, porque yo no sabía que había una paleta cromática. para la Ciudad de México. ¿Usted lo sabía? Yo no, la verdad no. Y voy a buscarlo ahora a ver si él nos las explica. En un momento, pues un juez federal otorga medidas cautelares a dueños de palcos y plateas para que se respeten sus títulos de propiedad, accesos, ingreso de alimentos y bebidas, lugares de estacionamiento y posibilidad de rentar el palco o las plateas en el Mundial. Pues, ¿a cuántos días estamos hoy? 28 o 29, en fin, para a ver qué pasa con esto. El gobierno presenta un plan para prevenir inundaciones en el Valle de México. Bueno, ¿sabe a lo largo de los años cuántos planes he escuchado yo para prevenir inundaciones en el Valle de México? Más de 50 años, y no han sido capaces de impedir la inundación de Picacho a La Jusco, ahí abajo del periférico, que por tiro de lluvia, tiro de inundación. A ver si abarcan en este plan para prevenir inundaciones en el Valle de México esa obra, que no ha podido, debe ser un reto de ingeniería o de distancia. ¿Por qué? Porque nadie, ningún gobierno ha podido. Bueno, Morena lleva 29 años gobernando la Ciudad de México, pero antes tampoco. Continuamos.
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0: Pues mira, sí, es cierto. Dice que más tarde en caer un... No, más rápido, sí. Un hablador de alguien que tiene un problema de cojera. Mire, esto fue en Mexicali. Habla el director general de la Comisión Estatal de Energía, mi tocayo Joaquín Gutiérrez.
1: Definir un poquito, ¿no? Se habla de apagón. Un apagón es un colapso más grande. La interrupción normalmente son periodos cortos. La mayoría, como el 75-80% de las interrupciones que tenemos del fluido eléctrico, se deben, una, por choques, vandalismo, es lo más grave.
0: O sea, no hay apagones, pero como dicen los chavos, y tres doritos después, la gobernadora.
2: Promesa, pero también estamos haciendo ya los proyectos necesarios porque hay algunas zonas...
3: ¡Apagón! ¡No, no es apagón! ¡Es interrupción!
0: Sí, a ver, Marina del Pilar. Estaban hablando que no hay apagones y luego le habla la gobernadora. Sí.
3: ¡Apagón! ¡No, no es apagón! ¡Es interrupción! ¡Es interrupción!
0: Sí, a ver, Marina del Pilar. Estaban hablando que no hay apagones y luego le habla la gobernadora. Sí, es que, y aquí está hablando la gobernadora. Sí, a ver, Marina del Pilar. Estaban hablando que no hay apagones y luego le habla la gobernadora. Sí, es que, y aquí está hablando la gobernadora.
2: Ya los proyectos necesarios.
0: Para hablar del apotegma de Juárez lo tenían que leer. Y mírela, es la senadora Simei Olvera de Morena. A ver.
4: La patria es primero ante cualquier color incluso. Y más allá, esta frase de Vicente Guerrero que todos los días vemos, la patria es primero. Y la de nuestro gran presidente oaxaqueño indígena, Benito Juárez. ¿Qué dice, compañeras y compañeros? Nosotros sí nos la sabemos. Ellos, yo creo que la necesitan leer. Entre los individuos como entre las naciones, el derecho al respeto ajeno es la paz. Por eso, aquí en la Cuarta Transformación lo tenemos como máxima. Acá ni siquiera...
0: Acá ni siquiera se lo saben. A ver, póngala otra vez, porque ya le cambió el apotegma.
4: La
0: que sí
4: patria
0: se lo sabe.
4: Es primero ante cualquier color incluso. Y más allá, esta frase de Vicente Guerrero que todos los días vemos, la patria es primero. Y la de nuestro gran presidente oaxaqueño indígena, Benito Juárez. ¿Qué dice, compañeras y compañeros? Nosotros sí nos la sabemos. Ellos, yo creo que la necesitan leer. Entre los individuos como entre las naciones, el derecho al respeto ajeno es la paz. Por eso, aquí en la Cuarta Transformación lo tenemos como máxima.
0: Ya, déjalo así, ahí ustedes no se lo saben. Entre los individuos como entre las naciones, el derecho al respeto ajeno es la paz. La que no se lo sabían eran los otros. Bueno, yo, senadora, si me dio el ver, cualquiera se puede confundir, pero pues no machuque, ¿sí? Si les dice que no se saben la apotegma de Juárez, todos no lo sabemos. Ustedes no se lo saben, nosotros sí. Ustedes lo tienen que leer, los otros no. Y se suelta. Entre los individuos como...

0: entre las naciones el derecho al respeto ajeno en la paz. Bueno, pues así pasa. Así pasa, yo solo lo registro. Y pues a mí me han pasado otras peores. Y les voy a recordar una de ellas. El mundial fue de Francia, ¿no?
1: Era el de 2006.
0: 2006, en Alemania. Digo yo una noche en el noticiero. Y en el avance para el noticiero, ¿no? Digo. Y en un momento, Cuauhtémoc Cárdenas no irá al mundial de Francia. Y que me cae el 20. Y dije, no, Cuauhtémoc Blanco es el que no irá. Ah, pero Cuauhtémoc Cárdenas tampoco. Pero pues se me fue. Sí, se le va, le entiendo, hombre. No pasa nada, es nomás para estar aquí. Voy a ir contigo ahora, Rocío Galván, Fórmula Tijuana. Esta captura, a ver, explícanos.
2: Joaquín, te saludo con gusto, igual que a tu audiencia. Pues fíjate, esta captura fue espectacular porque Sergio Serrano, alias El Checo, que había sobrevivido a dos intentos de ejecución, trató de fugarse por más de 30 kilómetros. Utilizó disparos de arma de fuego, también estos objetos conocidos como ponchallantas, para impedir la circulación de las patrullas que lo seguían de cerca. La persecución se inició en la delegación Nueva Colonia Hindú, en Tecate, cuando Sergio Serrano se trasladaba a bordo de un vehículo Jeep gris con placas extranjeras. El sujeto emprendió la huida luego de que elementos de la Fuerza Estatal le marcaron el alto. Se intentó refugiar en Rancho Viejo, una zona con múltiples caminos vecinales y áreas de difícil acceso. Perdió el control del vehículo, se impactó contra un árbol y fue capturado al instante. Él es parte, Joaquín, de la estructura delictiva del cártel Jalisco Nueva Generación, específicamente de un grupo que identifican las autoridades, les dicen los volteados, porque en diciembre de 2025 eran parte de las filas del cártel de Sinaloa y luego se pasaron al cártel Jalisco Nueva Generación. Este hombre ya había sido detenido en 2016, nadie sabe por qué estaba en libertad, y bueno, traía armas largas, cortas, cartuchos y droga, y bueno, pues está detenido. La verdad es que era muy peligroso y es parte de esta confrontación que ha provocado mucha violencia en el municipio de Tecate. Esa es la información que tenemos hasta el momento, Joaquín.
0: Oye, Rocío Galván, el Jeep este traía placas de California, ¿verdad?
2: Sí, claro, sí.
0: Sí.
2: Sí, traía placas de California, así es. Y y bueno, te decía, él es originario de Guerrero.
0: Sí.
2: En el momento que lo detuvieron, llevaba 28 kilogramos de cristal, valuados en 13 millones, y también traía $36,000 en efectivo.
0: No, pues para el súper, ¿cómo están las cosas? Gracias, Rocío Galván, Fórmula Tijuana. Y mira, le quiero dar muchas gracias a Raúl Ferráez. Es la primera vez que me pasa esto. Dice, líderes 35 años, en los 58 años de Joaquín López Dóriga. Y entonces, yo se los aprecio mucho, Raúl Ferráez, de verdad que sí, muchas gracias. También a quien, pues, realizó todo el formato, el texto, la selección de fotos, en fin, el liderazgo. Y mire, aquí viene, bueno, voy buscando, y de verdad muchas gracias por esa portada. Ahí la tienen, la portada. Ustedes encontraron la página antes que yo, qué bárbaros son. Muchos, de aquí está, dice Joaquín López Dóriga, periodista, reportero, narrador. Dice, de él, de su vida sabemos muy poco. María José López Dóriga decidió averiguarlo, porque Joaquín es reservado. Él nunca ha sido la noticia. Su hija, a través de episodios de 20 minutos en formato de podcast, nos lo presenta. Muchas gracias, la verdad, aquí está. Y vienen, pues fotos, una y unas fotos, pero extraordinaria. El Covadonga, mi barco, el Covadonga. En el que viajé, claro. Después de Vietnam. Qué fotos tan buenas de tantos años, ¿no? A ver, acérquese para. Mire, con Jacobo en un programa de radio. Con Félix Cortés Camarillo y con Jacobo. Con Emilio. Esta foto, la foto 4, con Emilio Azcárraga y Jorge Berry, ahí abajo, para los que nos siguen en redes y en Telefórmula. Esa fue cuando anunció que de la mañana me iba a la noche. Fue al estudio a anunciarlo. Sí, en el año 2000. En 1999. En el año 2000, sí. En 1999. Aquí hay fotos de entrevistas con presidentes, con todos. Aquí está la foto con Andrés Manuel cuando me hablaba. Sí, cuando nos habló. Yo siempre le seguiría hablando, ¿no? Bueno, él a mí también, pero desde la mañanera. Sí, con Valentina, con el equipo, con el Papa, con los Papas, con Obama, con el Rey de España, con Charlton Heston, con García Márquez, con Yasser Arafat, con el Dalai Lama, con el querido Carlos Marín, con Silvia Pinal, con Derbez, con Rafael, con Javier Alatorre, querido Javier, te abrazo, con Javier Aguirre, con el gran Armando Manzanero. Bueno, está padrísimo, muchísimas gracias. Gracias cuando me entregaron el premio del New Media Leaders Awards de Elliot. Gracias, se los agradezco mucho. Nunca había hecho esto. Y hablan también de Florestán, mi amigo secreto. Muchas gracias, querido Raúl Ferraz, y muchas gracias a todos los que lo hicieron. Y gracias, mi vida. Gracias. Y recuerda lo que dijo Javier Darío Restrepo: la libertad de prensa no es un privilegio de los periodistas, es un derecho de los ciudadanos, en lo que estoy totalmente de acuerdo. Gracias. Bueno, quiero decirle que voy a ir a unos anuncios. A unos anuncios, y después de los anuncios, les recuerdo que mañana es el Día del Maestro y viene la coordinadora, 15 de mayo. Y también mañana inicia la temporada de huracanes en el Pacífico. Aguas con el fenómeno del Niño. Alerta de muertes por golpe del calor en México. Y me están reportando un desastre vial en Azcapotzalco. ¿Por qué? Por otro bloqueo. Ya ve que la autoridad solo entiende con bloqueos. Por eso se han multiplicado los bloqueos el otro día del iPhone. 40 horas de bloqueo para que al final lo recibieran. Pues ¿por qué no reciben desde antes? Ah, no. No, primero que bloqueen. Ok, pues concedido. Continuamos.
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14: En este instante, temperatura en Aguascalientes.
15: 31 grados. 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
17: Te escucho, Francisco.
18: Y también innombrable individuo, Joaquín, en efecto, o sea, es lo que dijo precisamente el juez, el fiscal federal Jay Clayton, el abogado por el U.S. Attorney del Distrito Sur de Nueva York, que aparte de lo que acabas de mencionar, que no va a permitir que se utilice la religión como una defensa para evitar las consecuencias legales por todas las atrocidades innombrables de este desafortunado miserable, pero que va a ir con todo el peso de la ley para poder tener las consecuencias correspondientes a este individuo que utilizó precisamente su posición, sus recursos de la iglesia, la luz del mundo, para abusar sexualmente de niñas, niños, mujeres, aprovecharse de la fe de sus seguidores, también la ignorancia, también tristemente, de los mismos, para abusar de ellos y precisamente hacerlo, digamos, prácticamente impune por tantos años, Joaquín. Obviamente él está enfrentando esta cadena perpetua que bien menciona, son cargos federales muy serios, por abuso sexual, pornografía infantil, fraude, lavado de dinero, en fin, o sea, y como lo mencionamos en el caso del gobernador de Sinaloa, cuando va esta oficina en particular, bueno, estas oficinas, tanto el Distrito Este, el Distrito Norte, el Distrito Sur de Nueva York, tras estos criminales, por lo general tienen un índice de efectividad, o sea, de conseguir, digamos, de ganar sus casos de más del 95%, si no, no presentan estos cargos, si no presentan esas órdenes de arresto, y es precisamente porque tienen las evidencias contundentes en contra de quienes van van tras, en este caso, este individuo que acabas de mencionar, y que no va a utilizar, insisto, su religión para poder defenderse, Joaquín.
17: A ver, pero estamos hablando de dos casos. Uno, el estatal en Los Ángeles, el estatal de California, que está ahí con la sentencia en Los Ángeles, y este es otro federal, porque los mismos delitos que cometió

0: en Los Ángeles, los cometió en al menos otros nueve estados, y por eso se convirtió en federal. Es decir, del caso de California le sigue el caso federal ahí en una corte federal de Nueva York.
1: Bueno, y también cuando utilizas digamos esa iglesia en este caso, que es una institución sin fines de lucro, y te registras haciendo el gobierno federal, Joaquín, automáticamente cualquier tipo de crimen que tu institución pusiste como tal, como una institución sin fines de lucro, o sea que no vas a pagar impuestos, estás también sujeto, por supuesto, a la ley federal, que eso estamos sujetos todos en lugar, en cualquier punto de la nación. Y hay crímenes como la pornografía infantil, como también el abuso sexual infantil, que también el gobierno federal tiene jurisdicción, aun cuando el estatal presente cargos, también el gobierno federal puede presentar cargos, especialmente por la cuestión de que representan violaciones a los derechos civiles de estos individuos, de estas víctimas, y es por eso que también automáticamente entra el gobierno federal, Joaquín.
0: Pero en lo que estamos viendo es que cómo operó con sus defensores ahí ante el juez de California, y que lo que le dijo el juez, porque era para cadena perpetua, él se declara culpable de algunos de ellos, y entonces le dan, por ley no le podía dar más de 16 años y 8 meses, pero le dice el juez: es usted el hombre más despreciable que he conocido en mi vida.
1: Y son palabras mayores, considerando que en esas cortes pasan de realmente gente despreciable, Joaquín. O sea, insisto, pues hasta no me gusta repetir el nombre de ese desafortunado individuo al aire, porque no merece ni siquiera que se le mencione, se merece que se le, en mi opinión, merece que se le olvide, que se olvide de que existió este individuo, por supuesto, mientras se pudre en la cárcel.
0: Así es. Aquí tengo, déjame, mira. La sentencia es, como te dije, de 16 años y 8 meses. Se le impuso el juez en junio de 2022. Él se declaró culpable de 3 cargos graves relacionados con abuso sexual de menores de edad. Lo detuvieron en 2019 en el aeropuerto de Los Ángeles. Pero resulta que le cayó el Departamento de Justicia de Estados Unidos y presentó cargos federales graves por conspiración de crimen organizado, tráfico sexual. Exacto. Y explotación infantil. Las investigaciones federales indican que este sujeto y colaboradores usaron la Iglesia de la Luz del Mundo para forzar a menores y mujeres a actos sexuales, generando además material audiovisual del abuso. Los fiscales federales describen los abusos previos solo como la punta del iceberg, y continúa el proceso por delitos federales mientras él sigue preso en California. ¿Tú crees que todavía, Francisco Villalobos, hay seguidores de la iglesia que dicen que es una víctima, que es una víctima, que es víctima de una conspiración?
1: Es lo que precisamente, qué bueno que me preguntas eso, Joaquín, porque mira, ahorita aquí en Houston también había uno de esos templos bastante bonitos, o sea, digo, están bien majestuosos en temas arquitectónicos. Sí me llamó la atención porque se parecía como un templo tipo griego romano, con los pilares, un domo dorado, o sea, no eran templos improvisados, porque se veía que le metían bastante lana para su construcción.
0: Sí, sí, claro.
1: Y todos los domingos veías una fila tremenda, porque está precisamente pegadito a la autopista 45 que lleva al aeropuerto Bush. Este templo se ve a la luz, se ve prácticamente desde el freeway, se veía este templo, y me llamó siempre la atención la cantidad de gente que iba a este templo. Una vez por metiche, porque como buen reportero tiene que usar metiche, quise ir para ver qué era este lugar, porque ni siquiera sabía que era una iglesia, esta iglesia como tal. Y, o sea, a comparación de otros templos, por ejemplo, si tú no estás, digamos, invitado, o no te conocen, o como tal, o sea, no es como que si pueda entrar cualquier persona. Tenían una especie de filtro, un escrutinio, prácticamente como si solamente la gente invitada podía entrar, ¿no? Especialmente si eres hombre. Me llamó la atención, había muchas mujeres, más que hombres, que te dicen, por cada hombre había 5 mujeres en ese, lo poquito que pude ver, perfectamente bien vestidas, muy elegantes. O sea, el tema de ir a la iglesia, como muchas personas van bien vestidas con la iglesia por lo general, Pero sí me llama la atención de que había muchísimos más seres humanos del sexo femenino, incluyendo menores de edad, niñitas también, bien vestiditas y todo, que hombres, ¿no? Entonces, nunca imaginé en ese tiempo, estoy hablando de hace 5 o 6 años, que esto pasaba en esta iglesia. Yo fui nomás por tema de curiosidad periodística para ver qué era, y hasta el día que fui fue que me enteré que era una iglesia, y aparte lo difícil que es precisamente entrar a la misma, o sea, ver qué es lo que hay adentro. O sea,
0: no puedes.
1: Mucha seguridad, mucho escrutinio, y aparte como que mucho miedo de la gente que ellos no conocen.
0: Así, no dejan, pues, para que no se sepa. Gracias, Francisco Villalobos. Me quedo con lo que dijo el fiscal. No habrá claustro en la divina que nos salve a usted de purgar estos delitos. Yo voy a los anuncios. Después de los anuncios, pues el Partido Verde desafía a Morena con lo de la cláusula del nepotismo, y está con la esposa del gobernador de San Luis para que sea su candidata al gobierno de San Luis Potosí. Y dicen los potosinos que de ser candidata va a ganar. Morena iría con el PT. Yo no sé si el PT se iría con el Verde. Pero en todo lo demás se mantiene la alianza, la productiva alianza Morena-Verde-PT, sobre todo porque Morena la necesita. ¿Para qué? Para mantener la mayoría en la Cámara de Diputados. Mire, de las elecciones del año que viene, del primer domingo de junio, lo más importante para la presidenta no son los gobernadores. Lo más importante para la presidenta no son los... Digo, son 17 gobiernos en juego, lo que nunca. Lo más importante para la presidenta no son los 1.600 presidentes municipales en 30 estados. Lo más importante para la presidenta no son los 1.080 legisladores en 31 congresos locales. Lo más importante es la Cámara de Diputados. Porque con la Cámara de Diputados la mayoría es como va a gobernar la segunda mitad de su gobierno. Ya con los suyos. No va a gobernar, no gobierna con los gobernadores, ni con los alcaldes, ni con los legisladores locales, no. Necesita central, fundamental, esencialmente, la Cámara de Diputados. Ahora, si ya gana gobiernos como va a ganar, y los congresos locales como va a ganar, y muchas alcaldías como va a ganar, eso es otra cosa. La prioridad se llama Cámara de Diputados, para poder seguir legislando. Entonces, para eso se mantiene la alianza Morena, PT y Verde. Por más que en algunos lugares Morena pueda, el Verde pueda ir solo, no aliado, como podría ser también en Quintana Roo. Continuamos.
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11: 234.
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13: Por agradar al otro, por halagar al otro, por concederle al otro cosas que el otro quiere. Y la lista ya, vamos a ver realmente dónde termina, pero la lista de cosas que dicen que han acordado es impresionante, siendo el único punto en donde Xi Jinping, si entiendo bien, porque estoy hablándote todavía de las impresiones que voy tomando de notas y de las redes, la única línea roja que pintó Xi Jinping es Taiwán no está a disposición de ninguna ataque, digamos, a la Irán de parte de Estados Unidos. Y Trump no respondió al parecer nada a eso, pero ese no responder ya es una manera de tomar de una manera positiva la línea roja que le pintó Xi Jinping. Todo lo demás fue increíble. Uno de los detalles, bueno, la recepción el banquete entre las dos gobiernos, con un detalle un tanto cuanto impropio o incivilizado, y es que en la gran mesa que se sentaron, donde se sentaron a comer todos los dignatarios de ambos países, no había una sola mujer, por una foto.

Bueno, pero aparte de eso, que es muy importante, la verdad es que el ambiente es de una negociación hacia adelante. Se llevó Trump todos sus hiperempresarios que tienen una relación muy seria de muchas maneras con China, a ver qué podían también ellos negociar. El punto clave, Trump tuvo un momento que, para toda la gente que sepa de la cultura de los no alcohólicos, de las gentes que no toman una gota de alcohol, es una concesión extraordinaria, que es que a la hora del brindis, Joaquín, en un momento le trajeron una copita de champaña y le dio un traguito. Digamos, síntomas. Todo esto viene a punto porque sería extraordinario pensar que de esta reunión puede salir un espíritu de colaboración en el que, de una relación compleja, siempre difícil y siempre tensa, pero que no esté ya sobre el entendido muy norteamericano de que su adversario existencial es China, ni de parte de China de que su adversario existencial es Estados Unidos. Sería un cambio inesperado, demasiado bueno para ser cierto, como se dice en inglés, y al mismo tiempo muy sorprendente, muy noticioso, muy digno de ser estudiado con detalle. Me acordé a propósito de esto de una nota que hice, que escribí para nuestro periódico Milenio, Joaquín, en el mes de mayo de 2023. Era una glosa de una entrevista larga, muy buena, que le hizo la revista The Economist a Henry Kissinger, que entonces iba a cumplir 100 años unos días después, 100 años, pero estaba increíblemente bien de la cabeza, como lo demuestra la propia entrevista. Y la gran preocupación de Kissinger era a propósito de la inteligencia artificial, así de adelantado. Y la gran preocupación de Kissinger en esa entrevista era el de la posibilidad de una guerra, de una tercera guerra mundial. Y decía, lo voy a leer porque no hay manera de decirlo mejor. Dijo, le decía al Economist: vivimos en un mundo de una destructividad sin precedente. La historia militar muestra, dice Kissinger, que nunca ha sido posible destruir totalmente al adversario, por razones geográficas y por falta de precisión. Hoy no hay límites. Todos los adversarios son 100% vulnerables. ¿Qué se planteaba Kissinger entonces? Se planteaba la urgencia de que terminara entre Estados Unidos y China esta sensación de ser adversarios existenciales, en un mundo en el que no podían convivir en el fondo, y lo que uno ganaba lo perdía el otro, y la única manera de ganar era que el otro perdiera. Y esto lo ponía Kissinger muy nervioso, porque veía venir esta conflagración en marcha con la inteligencia artificial y esta capacidad de destrucción total. Y decía, no hay mucho tiempo para detener esto. Decía en 23, Joaquín, tenemos de 3 a 5 años para detener esto. No sabía, y decía que la única manera era que hubiera un entendimiento, obviamente, pragmático, sólido, serio, entre Estados Unidos y China. No se imaginaba, digamos, la escena en que esto podía suceder, pero muy al estilo de su propio estilo de negociar estas cosas, se imaginaba una escena discreta, no abierta a la prensa,
en donde se sentaban el presidente americano y el presidente chino. Y decía Kissinger, antes de hablar de agravios, el presidente estadounidense debería poder decirle a su colega chino, señor presidente, los grandes peligros que hay para la paz mundial en este momento somos nosotros dos, usted y yo, porque tenemos la capacidad de destruir a la humanidad. Esa conversación ahí empezaba serio entre Estados Unidos y China. No se imaginaba, digamos, la escena en que esto podía suceder, pero muy al estilo de su propio estilo de negociar estas cosas, se imaginaba una escena discreta, no abierta a la prensa, en donde se sentaban

0: El presidente estadounidense debería poder decirle a su colega chino: señor presidente, los grandes peligros que hay para la paz mundial en este momento somos nosotros dos, usted y yo, porque tenemos la capacidad de destruir a la humanidad. Esta conversación, ahí empezaba para Kissinger la posibilidad de evitar la conflagración de que era profeta a través de la inteligencia artificial. No sé, si, Joaquín, si esta conversación se dio. Desde luego no se dio en un ámbito, durante esta muy visible, muy ostentosa, muy, extraordinariamente visible, abierta a la observación del mundo, esta reunión que tuvieron Trump y Xi Jinping. Pero todo indica, por el rumbo de las otras cosas que acordaron, o que dicen, dice la prensa que acordaron, que el fondo de todo ese reencuentro o esa nueva manera de conversar entre estos dos hombres, que en efecto son los que pueden desatar o no una conflagración mundial, todo lo que me acordaron apunta hacia eso, hacia esa conclusión. Vamos a ser serios, nosotros dos, que podemos destruir la humanidad, y vamos a tomar el camino sensato y pragmático de no hacerlo, y de discutir nuestras cosas y arreglarlas, en lugar de volverlas razones existenciales para destruir al otro. De manera que estoy por un día optimista, claro, esperando a ver la información real que sale de esto, pero creo que lo que hemos visto o estamos viendo en esta reunión es extraordinariamente esperanzador, Joaquín.
1: Así es, y ahí se lleva nada menos que llevaba el 15% del PIB mundial a la visita.
0: Y no sé qué porcentaje de la inteligencia, de la nueva inteligencia tecnológica del mundo. Porque, digamos, entre los que llevaba Trump y los chinos, sí, pues no sé qué porcentaje es, pero es más que el 15%, ¿eh?
1: Ah, no, en eso es el más del 80-85%, en fin.
0: Bueno, pues un buen jueves, a ver mañana.
1: Venga, te mando un abrazo, querido Héctor.
0: Un abrazo.
1: Que estés muy bien. El doctor Héctor Alquilar Camín, escritor, historiador, periodista, director de la revista Nexos. Después de los anuncios de lo que declaró en Venezuela la suegra de la Miss Ensenada, la que asesinó aquí en Polanco, y la FIFA ha tomado ya el control del Estadio Azteca para el Mundial, se inaugura justo dentro de 4 semanas, jueves 11 de junio. Continuamos.
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3: La miel nunca se echa a perder debido a su bajo contenido de agua y acidez natural.
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5: Un jurado federal del Distrito de Columbia, Washington, D.C., Estados Unidos, amplió los cargos en contra de Audias Flores Silva, alias El Jardinero, presunto líder del cártel Jalisco Nueva Generación, incluyendo el tráfico de metanfetamina y conspiración para blanquear ingresos de procedencia ilícita. Este jueves se publicaron las reformas a las leyes de fiscalización y rendición de cuentas de la Federación y de contabilidad gubernamental en el Diario Oficial de la Federación. Las modificaciones tienen como principal objetivo fortalecer las facultades de la Auditoría Superior de la Federación. El secretario de Seguridad Ciudadana capitalino, Pablo Vázquez, reportó que 18 personas detenidas por el asesinato de Ximena Guzmán y José Muñoz, ex colaboradores del gabinete de la jefa de gobierno, Clara Brugada, lo anterior a casi un año del ataque armado. Informó Daniel Wellbanks. 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
2: Estamos de vuelta con la información.

0: Bueno, vamos con la información. Voy a ir contigo, Juan Antonio Jiménez. Este reporte de las autoridades de Venezuela dicen que esta señora Erika María Guadalupe, la que, pues, hasta donde se puede decir, asesinó a la que fue Miss Ensenada, esta joven que fue Miss Ensenada, es la principal sospechosa del asesinato, porque de acuerdo al video, ella entra al cuarto, se oyen 7 tiros, sale del cuarto y aparece su hijo, que es el marido de la que mató, con un bebé, y dijo, ¿pero qué has hecho? Y ahora dice, es que te robó porque tú, yo soy tu familia. Y le dijo, él es mi familia. Dice, no, te robó, tu familia soy yo. Y le huyó a Venezuela, escapó. Y ahora dice que no, que ese juguetito se le disparó. Entonces se le disparó 7 tiros. ¿Y qué hacía con ese juguetito? Con una escuadra, con una pistola escuadra. ¿Qué hacía con él en la mano? ¿Para qué lo quería? ¿De qué se trataba? ¿Sí? ¿Se le disparó? ¿Por qué lo traía en la mano? ¿Por qué una señora trae en casa de su hijo, donde vive su esposa, o sea, su nuera, y su nieto, de 1 o 2 años, por qué traía una pistola en la mano? Esa es la pregunta. Y después, si no hubiera traído la pistola en la mano, que llama ella juguetito ahí, pues no se le hubiera disparado. Pero qué casualidad, se le disparó y de los 7 tiros le dio 7. A ver, Juan Antonio Jiménez, ¿tú qué tienes?
1: Gracias, Joaquín. Autoridades venezolanas dieron a conocer la versión de Erika María Guadalupe Herrera, suegra de Carolina Flores y principal sospechosa de su asesinato, quien aseguró que el disparo que terminó con la vida de la ex reina de belleza fue un accidente. La mujer detenida el pasado 29 de abril en Venezuela, tras permanecer prófuga varios días, declaró ante autoridades de ese país que el arma utilizada en el ataque se disparó casi sola y en todo momento se refirió a ella como si fuera un juguetito. El crimen ocurrió el 15 de abril pasado dentro de un departamento ubicado en Polanco, donde Carolina Flores fue asesinada presuntamente por su suegra, mientras su esposo de la víctima y el bebé de ambos, de apenas 8 meses, se encontraban en otra habitación. Las declaraciones de Erika fueron reveladas por Douglas Rico, director del Cuerpo de Investigaciones Científicas Penales y Criminalísticas de Venezuela, quien relató parte de las conversaciones sostenidas con la acusada. De

0: De acuerdo con el funcionario venezolano, la mujer insistió en que todo ocurrió de manera accidental y evitó referirse al arma homicida como si fuera un arma de fuego. Ella hablaba de que eso había sido un accidente, que lo que pasó ahí fue precisamente lo que ocurrió con un juguetito que le había dejado su esposo, hoy difunto, explicó así Douglas Rico, quien agregó que la mujer mostró una actitud fría tras este crimen. Luego del feminicidio, Erika Herrera abandonó México y viajó a Venezuela, donde finalmente fue localizada mediante un operativo coordinado entre autoridades de ambos países y la Interpol. La mujer ingresó a Venezuela el 16 de abril, un día después del crimen. Primero se hospedó en un hotel en La Guaira, posteriormente viajó a Caracas y finalmente se trasladó a una residencia ubicada en El Cigarral, donde finalmente fue detenida. Actualmente, Erika María Herrera permanece bajo custodia en Venezuela mientras avanzan los procedimientos legales para una posible extradición a México. Joaquín, el reporte.
1: Gracias. A ver si no empiezan los venezolanos con que queremos pruebas. Sí, voy contigo, Laura Cardoso. Lluvia y calor en los extremos.
2: Hoy se esperan lluvias fuertes en el sureste y altas temperaturas en buena parte del país. El Servicio Meteorológico Nacional mantiene vigilancia por la onda de calor que afecta a 14 estados. Las lluvias más intensas se esperan en Tabasco, Chiapas, Campeche y Quintana Roo, donde podrían registrarse tormentas con descargas eléctricas, posible caída de granizo y encharcamientos. También se pronostican chubascos en estados como Jalisco, Michoacán, Estado de México, Guerrero y Oaxaca. En la Ciudad de México y Puebla se esperan lluvias aisladas durante el día. Mientras tanto, el calor seguirá golpeando con fuerza al norte y occidente del país. Sonora y Sinaloa podrían superar los 45 grados centígrados, mientras que Baja California Sur, Chihuahua, Durango, Michoacán y Guerrero tendrán temperaturas de entre 40 y 45 grados. En el Valle de México se espera cielo medio nublado durante el día y una temperatura máxima de entre 26 y 28 grados con posibilidad de lluvias aisladas por la tarde y rachas de viento de hasta 50 kilómetros por hora. Laura Cardoso Tierra, Fórmula Noticias.
1: Gracias, gracias, muchas gracias. Y saludo al equipazo, Ana Berta, ¿cómo está? Muy buenas tardes, perdón. Ahorita le voy a subir, le voy a informar ahora de esto, ¿sí?
3: Sí,
1: sí, sí, por eso es que ahorita lo quiero subir. Voy contigo, Laura.
4: Gracias, Joaquín. La presidenta Sheinbaum acusa a Estados Unidos de negar 36 extradiciones a México por falta de pruebas y reitera que para proceder contra Rocha Moya deben enviar pruebas. Empiezan a regresar a Chilapa familias desplazadas por criminales. La Marina asegura cocaína frente a costas de Oaxaca. Estados Unidos amplía cargos contra el heredero del Mencho. El gobierno capitalino anuncia que van 18 detenidos por el asesinato de dos colaboradores de Clara Brugada. El gobierno presenta plan para prevenir inundaciones en el Valle de México. Joaquín.
1: Gracias. Y don Pepe.
5: Buenas tardes, Joaquín. Buenas tardes al auditorio de Radio Fórmula. Hace unos días la Fiscalía General de la República, con el respaldo de Sedena, la Guardia Nacional y con la colaboración de la Policía Estatal de Nuevo León, descubrieron un túnel que conectaba con un oleoducto de Pemex en el municipio de Santa Catarina. No era huachicol artesanal. La dimensión de la instalación la da el hecho de que se incautaron 200.000 litros de combustibles, 23 tractocamiones, 10 autotanques y hasta materiales de construcción. Operaba en la zona metropolitana de Monterrey, en la cual está Santa Catarina. Desafortunadamente, Joaquín, no hubo detenidos. Como dicen en jerga policiaca, les dieron el pitazo. Sería buena idea que la Fiscalía General de la República empezara averiguando quiénes son los que dan el pitazo. Si no, como el güey, seguirá campante en la impunidad el huachicol petrolero. Gracias, Joaquín.
1: Gracias, sí, don Pepe. Tardes. Bueno, la Federación Mexicana de Gimnasia ha removido a la entrenadora Blajaíta Aguilar tras estas denuncias y así fijan posición justamente las atletas.
6: Hola, soy Julia.
7: Mi nombre es Adire.
8: Yo soy Dalia.
9: Y yo Kimberly.
8: Y somos el Conjunto Olímpico de Gimnasia Rítmica.
6: El día de hoy estamos hablando porque ya no podemos seguir guardando silencio. Somos atletas, pero también somos humanos. Y el día de hoy estamos viviendo con preocupación y con miedo sobre nuestro futuro.
8: Decidimos alzar la voz no solo por nosotras, sino por las generaciones pasadas y las

0: que vienen.
1: Nadie debería elegir entre su salud mental, dignidad y carrera deportiva.
2: Nos acercamos a instituciones buscando apoyo y soluciones. Por parte de CONADE hemos tenido respuestas favorables, pero de la Federación Mexicana de Gimnasia aún no. Esperamos obtener las mismas respuestas favorables por parte del Comité Olímpico Mexicano.
3: Hoy tenemos miedo. Miedo de ser sacadas del proceso. Miedo de perder años de esfuerzo y de trabajo. De no poder representar a nuestro país en próximas competencias.
4: Así pues, así las gimnastas, y esto que ya hablaremos ampliamente mañana, porque ya nos vamos, eso es todo. Gracias, yo soy Joaquín López Dóriga, como siempre le agradezco a usted que me escriba, que me llame, pero sobre todo y en especial le agradezco, usted lo sabe, y además lo sabe muy bien, que me escuche, y ahora que me vea, y que me siga en las redes. Gracias pues por eso, buenas tardes, los dejo con Marion, y los dejo con Javier Risco, que ya llegó. Gracias, y hasta mañana, ya viernes, como todos los días, a la 1:00 p.m. Que les vaya muy bien. Marion, saludos.
5: 2:57.
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0: Gracias por dejarme estar contigo a través de Radio Fórmula 106.9. Tenemos una tarde sensacional y la pregunta para el día de hoy: hay ropa que nunca se tira, porque guarda recuerdos que pues solamente tú me vas a platicar a través de Radio Fórmula 106.9. Esos recuerdos, esa ropa que guardas, y dímela por qué la guardas a través de Radio Fórmula 106.9. Hola.
1: Prendas, son dos prendas las que guardo.
0: A ver.
1: Una es el traje con el que me casé al civil. Ajá. Hace 33 años.
0: Ok.
1: Ese todavía lo ya no me queda, pero también ahí lo guardo.
0: Ahí
1: lo guardo,
0: te
1: recuerdo. Aunque ya no estoy con la mujer que me casé. Ajá. Pero ahí lo tengo. Otra es una playera de fútbol de un equipo que tenía yo también. Manejaba el equipo. Ajá. Y tenía una tienda de abarrotes y así le pusimos a ese equipo.
0: Ah, ¿qué
1: Abarrotes
0: tal?
1: Gómez. Son muy las bien. Dos prendas que guardo ahí en mi ropero.
0: Así que muy bien, saludos. Muchas gracias. Un abrazo para todos ustedes. Así que esa es la pregunta, porque tenemos muchos accesos. Hay ropa que nunca se tira porque guarda recuerdos. Platícame.

0: Y estamos contigo aquí en Radio Fórmula 106.9 y te invitamos a que te quedes con nosotros. 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Yo tengo pausa y regreso, no te vayas. Recuerda que el día de hoy estamos hablando de estas prendas favoritas que tienes ahí que no las sueltas, pero por nada del mundo. Dime por qué.
1: 314. 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

0: de Britney Spears, Baby One More Time.
1: La de Amigo con Roberto Carlos, esas estaban en su auge.

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2: Y aquí continuamos. ¿Quién no tiene una prenda guardada que ya ni usa, pero tampoco la puedes tirar? Puede ser tu vestido de novia, una sudadera, una camisa, tenis, chamarra vieja, que quizá ya está rota, pasada de moda, pero guardada en un lugar así imposible que olvides la historia de esa prenda. Y ya tengo por aquí a Leti. ¿Cómo estás? Hola.
3: Hola, Sandra. Bonito día. Mira, no precisamente una prenda, pero sí la primer rosa que me regaló mi esposo.
2: ¿Qué tal?
3: Cuando se me declaró.
2: Muy bien.
3: Esa aún la guardo dentro de un libro.
2: Ah, qué bonito.
3: Tiene un significado muy especial.
2: Un abrazo.
3: Lindo día.
2: Muchas gracias. Qué bonitos recuerdos a través de Radio Fórmula 106.9. Ya sabes, la música la tengo yo a través de Radio Fórmula. Estamos en contacto contigo, con Luis Miguel. La media

Con Luis Miguel en media vuelta y a través de Radio Fórmula, yo quiero compartirte una opción que recientemente puedes utilizar y que te va a dejar una muy buena experiencia. 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Y tenemos más música a través de Radio Fórmula 106.9 y también la música. Así que mientras tanto, manda tu video respuesta porque tengo accesos para los monólogos de la vagina. ¿Quieres ir? Estará aquí en Aguascalientes y yo quiero que tú vayas a disfrutarlo. Y sobre todo, pues que la pases genial en el teatro. Así que van a venir Lorena de la Garza Ambalia, Raquel de la Garza, este próximo 20 de mayo a las 7 de la tarde. Yo tengo accesos, así que mándame esa recuerdo de la ropa que no quieres tirar. Hay ropa que nunca se tira porque guarda recuerdos. ¿Qué historia tiene esa prenda? Mándalo, 449.

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0: Y ahí está Daniela Romo a través de Radio Fórmula 106.9. ¿Es tu primera vez por aquí en Radio Fórmula? Bueno, pues entonces esto te interesa. Si apenas te estás sumando, mándame en ese momento tu nombre completo al 449-122-0948. Ahí ponme soy primerizo, soy primeriza. Y de esta forma yo te voy a mandar la dinámica para que empieces a participar y ganes accesos para Cinépolis, fajitas o alitas en la cantina, una buena discada puerca en el Mal del Puerco o accesos para que te vayas al teatro a Monólogos de la Vagina. Así que no hay complicaciones, solo ganas de consentirte. Mándame tu mensaje en este momento que vas en trayecto. Bueno, pues detente poquito. Mandas un mensaje y si estás en casa, bueno, pues te acompaño en la hora de la comida. Y mientras tanto, tengo la pregunta. Hay ropa que nunca se tira porque guarda recuerdos. ¿Qué historia tiene esa prenda? Hola.
1: Hola, Sandra, muy buenos días.
0: Buenos tardes ya.
1: Que no, ajá. Yo no soy de las que guardan alguna prenda porque le recuerda algo, una cita, un momento agradable. No, Yo uso mi ropa siempre y procuro usarla toda. Nunca tengo nada guardado. Y si me gusta algo, me lo pongo y me lo pongo mucho.
0: Ok, muy bien, muchas gracias. Hola.
2: Yo jugaba en una escuela de Cruz Azul en la Ciudad de México.
0: Ajá.
2: Tengo un pants y chamarra.
0: Sí.
2: Del Cruz Azul. Y en aquel entonces nos llevaron a un partido en el Estadio Azteca cuando se despidió Fernando Bustos, una estrella del Cruz Azul, un muy buen jugador. Y nos llamaron algunos niños a hacer una valla para cuando él salió de la cancha, pues obviamente íbamos tres niños de cada lado. Me tocó, ahora sí que escoltarlo, por así decirlo. Y lo que más me gusta y más recuerdo de ese pues, uniforme es de que se despidió contra el equipo de las Chivas.
0: Ok.
2: De Guadalajara. Yo le voy a las Chivas, aunque aprendí a jugar en el Cruz Azul.
0: Ok, un abrazo para ti, muchas gracias. 449-122-0948. ¿Tú tienes alguna ropa, una prenda? Esa que dices, esta no la voy a tirar por nada y dinos por qué. 449-122-0948. Mientras tanto, vámonos. En algún lugar, Duncan Du, en Radio Fórmula 106.9.

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4: Y recuerda que la pregunta el día de hoy, hay ropa que nunca se tira porque guarda recuerdos. ¿Qué historia tiene esa prenda? Manda tu mensaje, video respuesta a tu 449-122-0948.

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0: Y así seguimos contigo, después de escuchar mi historia entre tus dedos. Gabriel, ¿cómo estás?
1: Hola. No soy mucho de guardar cosas, pero sí he guardado tengo guardado todavía un pantalón. Ajá. Me mandó mi hermano de Estados Unidos. Es un pantalón tipo militar.
0: Okay.
1: Está muy padre el pantalón. Casi no lo uso porque no creo que se me cabe. Uh-huh. Y me encanta cómo me veo con ese pantalón. Es lo único que guardo.
0: Muy bien.
1: Un saludo.
0: Gracias, abrazos para ti. Y ya son las 3:53 y sí, es que hay ropa que nunca se tira, porque guarda recuerdos. Quiero que me digas qué historia tiene esa prenda, o ese, no sé, collar, tenis, que guardas y no te, o si lo tiras por nada del mundo, porque te recuerda algo. Cuéntamelo. Aquí está Coda, aún, en Radio Fórmula 106.9.

0: Ya son las 3:57, te amo. Esto es con Coda a través de Radio Fórmula 106.9. Ay, qué bonita canción. Y vamos con más música a través de Radio Fórmula. Hay ropa que nunca se tira porque se guardan muchos recuerdos. Quiero que me digas qué historias tienen esas prenda o esa prenda que tú guardas, Rebeca.
1: Pues yo tengo un conejito que me lo hicieron con la tela de una bata de baño. Uh-huh. Esa bata de baño pertenecía a una persona que yo quise mucho, que lamentablemente falleció en la pandemia. Uh-huh. Oh. Y fue un recuerdo que nos hicieron a todos sus allegados con esa bata, nos hicieron muñequitos a todos y todos le guardamos un especial cariño a esa prenda. Oh, saludos, Sandra, pues sí. Y muchísimas gracias por los boletos para Cinepolis.
0: Qué bueno, vayan, diviértanse, mandé hoy muchísimos, porque ando de buenas. Y porque, pues es un agradecimiento a que diariamente sintonizas Radio Fórmula 106.9, así que diviértete, ahorita te platico la cartelera.

0: Oye, son las 4:01. Aquí estoy esperándote para que mandes tu video respuesta y me digas, hay ropa que nunca se tira porque se guardan recuerdos. ¿Y qué historia tiene esa prenda? 449-122-0948. Hola.
1: Buenas tardes, Andy. Buenas tardes, Radio Fórmula. Yo cuando era niño le iba al Real Madrid, siempre me levantaba los domingos a ver a Hugo Sánchez.
0: Ah.
1: Y después cuando empezó a trabajar me compré la playera del Real Madrid.
0: ¿Qué tal?
1: Esa playera me duró como unos 20 años, era blanca y al último se hizo negra. Una playera que guarda muchos recuerdos.
0: ¡Qué padre!
1: Saludos.
0: Un abrazo.
1: Bonito día.
0: Muchas gracias por estar con nosotros a través de Radio Fórmula 106.9, así que... Si no has escrito, es momento que lo hagas, ponme ahí soy, primerizo, te mando la dinámica, de esa forma, pues tú mandas tu respuesta, te voy a registrar para que puedas ganar accesos para Cinépolis. Tengo fajitas solitas en la cantina, una discada sensacional, así discada puerca en el mal del puerco, y además accesos para que te vayas a ver monólogos de la vagina, y tengo también una pausa... Y regreso, así que manda tu respuesta. Y también los que andan en la calle, manden su video desde las calles para saber cómo está la vialidad. Así que gracias a todos ustedes para que manden también su reporte vial. A ver cómo anda el tráfico en Aguascalientes, platíquenmelo. En audio o video, manda tu video, así 10 segunditos.
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0: Las 4:12, hash. No fue lo que hiciste a través de Radio Fórmula 106.9. Manuel Alejandro, cuéntanos esa ropa que no tiras y que tiene un recuerdo.
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0: Las 4:12, hash. No fue lo que hiciste a través de Radio Fórmula 106.9. Manuel Alejandro, cuéntanos esa

ropa que no tiras y que tiene un recuerdo especial. 4-4-9-4-12, hash. No fue lo que hiciste a través de Radio Fórmula 106.9. Manuel Alejandro, cuéntanos esa ropa que no tiras y que tiene un recuerdo especial. 4491-220948. Hola.

0: minutos. Todos tenemos algo guardado por nostalgia. La playera del concierto, la chamarra del ex, la gorra de papá, el uniforme de la secundaria o hasta el vestido que cambió tu vida. Así que, aunque digamos ya debo de tirarlo, algo dentro de ti te dice es que no, todavía no. Así que 449-122-0948. Hola, ¿cómo estás?
1: Pues yo únicamente conservo los ropones de mis hijos, de sus bautismos. Son prendas que quizá nunca me desprenda de ellas.
0: Ok, saludos. Abrazo para ti, muchas gracias por estar con nosotros. Vamos con más música y aquí llega Reik, la canción Creo en Ti, en Radio Fórmula 106.9. Así que manda tu mensaje y dime, ¿cuál es esa romba que dices tú? No, esa no la va a tirar. No, no, no.

0: Ya son las 8:19, creo en ti. Es la canción de Reika a través de Radio Fórmula. Leti, cuéntame.
1: Hola Sandra, buenos días. En 10 segundos no te puedo decir nada, tú sabes que soy de carrera larga. Pero mira, te digo que yo conservo el vestido del 50 aniversario de bodas de mi mamá.
0: Ok.
1: Ese día no pude estar en la fiesta porque saliendo de la iglesia, de la recepción de la misa, mi Sammy convulsionó por primera vez, Dios. Y la verdad nos asustamos mucho, y nos la pasamos en el hospital, entonces yo no pude estar en esa fiesta que le habíamos hecho a mis papás, pero me gusta mucho su vestido y hasta ahora lo conservo.
0: Muy bien, te mando un abrazo fuerte para ti y seguimos con más música y manda la foto, qué bonito. Hola.
2: Buenas tardes. Bueno, seguramente al rato seguirás con el tema.
0: Aquí estamos.
2: Yo guardo mis playeras, uniformes.
0: Ajá.
2: Del grupo de danza donde he estado toda la vida, de hace 30 años.
0: Ok.
2: Todas las distintas playeras que he tenido el grupo, ahí las tengo guardadas.
0: Muy bien, te mando un abrazo fuerte, así que manda tu video respuesta y ponle ahí hashtag Cinépolis o hashtag La Cantina, etcétera, etcétera, etcétera.

0: está Natalia Jiménez a través de Radio Fórmula. Hola. Hola,
1: buenas tardes.
0: ¿Cómo estás?
1: Yo la prenda, pues son varias las prendas que guardo.
0: Ajá.
1: Con mucho cariño, que son las de mi niña cuando estaba recién nacida.
0: Ah,
1: tengo
0: muy bien.
1: La cobijita, la primer cobijita que mi mamá le regaló cuando ella nació, con ajá, la que la saqué del hospital.
0: Okay.
1: Un mameluco completo y una sabanita.
0: Ah, oh, qué bonito. Un abrazo para ti, muchas gracias.
2: Hola. Sí, yo estoy de acuerdo que hay ropa que nunca se tira, uh-huh, por el valor sentimental. Por ejemplo, yo tengo los tres sets de ropa con el que salieron mis hijos del hospital.
0: ¿Qué tal? Muy bien, un abrazo para ti. Dice la guarda, que la ropa que guardo son ejemplo de algún concierto de Arjona. Ay, Dios mío. Yo también tengo cosas de Arjona. Y él me las firmó, que fue lo peor. O bueno, lo mejor más bien, ¿verdad? Hola.
3: Hola, ¿qué tal? Yo conservo un suéter que me regaló mi mamá.
0: Ajá.
3: Fue el último suéter que me regaló en el 2013. Color khaki. Pues lo conservo y lo cuido, y pues ahora me vino a la mente pues que pasó el 10 de mayo, el Día de la Madre.
0: Ay, qué bien. Un abrazo.
3: Saludos.
0: Muchas gracias por estar con nosotros. Gracias por estarse registrando 449-122-0948. Si nunca has mandado tu mensaje, es momento que lo hagas. Ponme ahí. Soy Primerizo. Manda tu video respuesta y ponle hashtag Cinépolis, ¿ok? Y vamos a una pausa y regreso. No te vayas.
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0: 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Y vámonos con más música, 449-122-0948, porque estamos, pues, recordando esa ropa que no se tira porque guarda recuerdos. Así que cuéntamelo todo. Y ya tengo por aquí otro mensaje. Hola.
1: Yo guardo el de mi boda. ¿Por qué? Porque fue un vestido que me hicieron a mi gusto. Uh-huh. El de mi boda, obviamente. Y porque en esa fecha estaba bien buenota. Gracias, buen día.
0: Un abrazo para ti, gracias.
2: Buenas tardes, Sandra. Hola. Yo tengo un vestido que fue con el que me gradué. Uh-huh. Hace 35 años y es el que tengo porque es el de la buena suerte. Muy gracias, bien. Buena tarde.
0: Muchas gracias a todos ustedes por mandar sus mensajes a través de Radio Fórmula. Y mientras tanto llega RBD, Sálvame. 4:35 y dime cuál es esa prenda, vestido, chamarra, zapatos, tenis que dices, estos no se tiran porque tiene una gran historia.

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2: Y así le damos el poder, 439, ya tengo por aquí a Alejandro, cuéntame de esa prenda, por favor.
3: ¿Qué guardo y qué prenda?
2: Ajá.
3: Fíjate que yo atesoro mucho algo que era de mi hermana Vero.
2: Uh-huh.
3: Ella murió cuando tenía 15 años.
2: Ok.
3: Y es un niño de las palomitas.
2: Ajá. Uh-huh.
3: Ella lo quería muchísimo y ella lo atesoraba mucho. Entonces, siempre lo tengo conmigo.
2: Ok.
3: Le tengo su nichito, su altar, y lo atesoro como algo muy, muy importante.
2: Ok, muy bien, muchas gracias por compartirlo. Hola, Laura, ¿cómo
4: buenas
2: estás?
4: Buenas tardes, un gusto saludarte en este horario. Hace mucho que no tenía esta participación.
2: Ay, sí.
4: Pues te comento uh-huh. que yo guardo mis vestidos de primera comunión, 15 años,
2: órale.
4: De graduación de la prepa, y ese tiene un valor, no sabes, invaluable, porque mi mamá lo confeccionó
2: pues sí.
4: sin saber ella, sin ser costurera ni nada, y le quedó precioso. Y mi vestido de graduación de la universidad. No soy coleccionista de nada, no acostumbro guardar nada, pero eso lo tengo guardado de manera...
2: Especial.
4: Muy especial.
2: Claro, pues imagínate nada más. Muchísimas gracias, ya son las 4:40, así continuamos porque llega la música a través de Radio Fórmula 106.9, así que ya sabes, tú conservas esa ropa que dices tú, esa no la voy a tirar por nada porque tiene una historia, cuéntamela. Mientras tanto, aquí llegan Rostros Ocultos, abre tu corazón y cuéntamelo porque estamos en contacto contigo.

0: Y abre tu corazón y platícanos esa ropa que no quieres tirar por nada del mundo y que tiene un recuerdo invaluable. ¿Cómo estás?
1: Sí, yo guardo una prenda de cada uno de mis hijos. Ajá. De cuando fueron bebés. De hecho, hay un mameluquito amarillo. Uh-huh. Que lo usaron los tres.
0: Ah, entonces, ¿qué tal?
1: Entonces lo guardo con mucho cariño.
0: Oh, saludos. Qué bonito. Muy bien, un abrazo para ti, muchas gracias.
2: Hola, Sandrita, buenas tardes para todos.
0: Igualmente.
2: Para toda la familia Fórmula.
0: Muchas gracias.
2: Pues yo lo que conservo, no sé por qué, si ya me divorcié desde el 2011, mi vestido de novia.
0: Okay.
2: Hasta ahorita que estás con esta dinámica, estoy dándome cuenta que lo tengo guardado estorbándome nada más.
0: ¿Qué tal?
2: Saludos, linda tarde para todos.
0: Un abrazo para ti, gracias. Frida, un abrazo para ti con esta canción, es Belinda.

0: 8:46. Imagínate cuando comprabas gorras que te acompañaban a donde quiera y estaban súper rotas y la mamá la tiraba, los cosía porque dice, esto ya no sirve. Y ahí vas a la basura y sacarlo otra vez porque tenía historia. Ya tengo a Laura, ¿cómo estás? Hola.
1: Claro que sí, yo también guardo muchas cosas que mi mamá antes de morir me dijo, coge esto, esto, esto, esto. Son prendas que se usan muy poco. Uh-huh. Abrigos, guantes, pues pasminas o cosas así.
0: Okay.
1: Y ya son mis tesoros.
0: Qué bueno.

0: ¿Sep o no sep? Esa es la cuestión. Tras el pitorreo nacional, la SEP recula y Mario Delgado dice que las escuelas no son guarderías y que le faltó barrio para consultar a los papás.
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3: Y bueno, pues hay muchos que han guardado tenis de hace 20 años, playeras autografiadas, uniformes escolares, ropas de bebés, pañales. Y bueno, ¿guardar ropa es nostalgia o es incapacidad de soltar? ¿O por qué lo haces? 449-122-0948. Esa ropa que nunca se tira porque guarda recuerdos. ¿Y qué historia tiene esa prenda? Vero, ¿cómo estás? Hola.
4: Buenas tardes. Pues mira, yo la prenda que conservo es una batita de dormir de mi mamá. Ajá. Que fue con la que la internamos. Oh. Y fue su ropita que nos regresaron. Uh-huh. Pues la conservo con mucho cariño porque pues ella ya está en otro terreno.
3: Ok. Buenas Imagínate, tardes. Un tesoro, claro que sí. Un abrazo para ti, gracias. 449-122-0948. Hola.
5: Hola, Sandra, buenas tardes.
3: ¿Cómo estás? Estoy
5: tomando un poco de sombrita y mira, hay un jersey que tengo. Uh-huh. Yo, bueno, soy de la ciudad de Monterrey.
3: Sí.
5: Obviamente mi equipo fue...

0: favorito es el equipo de Monterrey.
1: Okay.
0: Bueno, tenía un hermano que le iba al equipo contrario, entre comillas, al equipo de los Tigres. Él fallece en un accidente previo a irse a una Copa Libertadores. Él estaba en la porra de los Tigres. Y poco antes de irse incluso le regala un jersey a mi hijo. Mi hijo lo dejó en la casa, ese jersey, ahí lo tengo todavía guardado. No lo uso, no me agrada mucho ese equipo, pero lo tengo guardado por ese cariño especial, por esos recuerdos que trae.
1: Muy bien, te mando un abrazo fuerte, muchas gracias.
2: Hola, Sandra. Hola. Una prenda que yo no quería tirar era el vestido de la fiesta de mis 15 años, pues por todos los recuerdos y aparte por el precio, que no salió tan barato que digamos.
1: Okay.
3: Hola, Sandrita. Hola. Yo pues guardo la ropa de mi mamá y de mi papá, pues que ya fallecieron, pero siempre los veo y me recuerda a ellos.
1: Ay, sí. Pues un abrazo fuerte para todos ustedes. Muchas gracias por compartir con nosotros esos bellos momentos. Hoy comprobamos algo. La ropa puede convertirse en cápsulas del tiempo, porque hay prendas que no tienen valor económico, pero sí emocional. Yo soy Sandra Reyes. Mañana, primero Dios, nos escuchamos en punto de las 11. Después de Chumel Torres, que tiene no sonoras, Ciro Gómez Leiva te espera a las 7. A las 11, una servidora. Después Joaquín López Dóriga. Y en un rato más llega Pepe Cárdenas. Pásala muy bien.

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1: 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Son las 5.

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0: 5541.
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0: contra todos. Morena quiere desaforar a Maru Campos porque según ellos dejó entrar agentes gringos a las Chihuahuas.
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7: ¿Qué tal? ¿Cómo le va? Son las 6 de la tarde, la hora de las noticias, la hora de la verdad expuesta a través de Grupo Fórmula, radio, televisión, internet y todas las plataformas en este jueves 14 de mayo. Mañana es día 15, mañana pagan. Pero mientras tanto, Oscar, muy buenas tardes.
8: Muy buenas tardes, Pepe. Hoy es día de recordar a Frank Sinatra, la voz. 28 años sin Frank Sinatra, ganador de 9 Grammys, algunos dicen que fueron 10, de un Oscar por su como mejor actor de reparto en De Aquí a la Eternidad, participó en más de 60 películas, grabó más de 1300 canciones y siempre se le reconoció el excelente fraseo que tuvo a la hora de cantar. Para algunos, el mejor cantante del siglo XX. Nosotros estamos abriendo la conversación, lo estamos invitando a que nos haga llegar sus comentarios vía WhatsApp a través del 55 48 48 03 94, y también lo estamos invitando a abrir la conversación en nuestra transmisión en vivo vía YouTube, donde se puede participar en el chat y también se puede participar en la encuesta. Esta sí es única y exclusivamente para votar vía YouTube. La pregunta de hoy: Rocha Moya, ¿es intocable, sí o no?
7: Es la pregunta que ponemos a su alcance, por supuesto, para que usted decida lo correspondiente al participar con nosotros en este esfuerzo de comunicación en doble sentido. Le damos poder, desde luego, a su voz y a su decisión. Y ya que empezamos musicales recordando el aniversario luctuoso de Frank Sinatra, bueno, pues yo de una vez le digo que YouTube, sí, YouTube, el famoso